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2: Hola, buenas noches, bienvenidos a nuestro cuarto y último boletín para quedar al día en la Carnaval. 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Al día en la que más se escucha, empresas del sector turístico redujeron en un 80% sus residuos orgánicos mediante la incorporación de máquinas deshidratadoras que evitan que los restos de comida terminen en vertederos. La iniciativa ejecutada por la Corporación Proaconcagua y cofinanciada por Corfo ahorra la emisión de 591 kilogramos de CO2 equivalente por equipo. 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Entró en vigencia una nueva ley que exigirá a las empresas telefónicas mantener un registro de sus clientes prepago y postpago. El cambio busca reducir la posibilidad de que las líneas móviles prepago sean utilizadas de forma anónima para cometer estafas u otros delitos. Para ello, deberán quedar asociadas a una identidad registrada por las compañías de telecomunicaciones. Para finalizar al día, cuarta y última edición de hoy, con la participación de representantes de distintas organizaciones comunitarias de la comuna, se realizó la ceremonia de entrega de los Fondos de Desarrollo Comunitario Fondeco, iniciativa impulsada por la Municipalidad de Calle Larga, que este año permitirá financiar proyectos de mejoramiento en más de 40 agrupaciones. Nos despedimos del día en la Carnaval, cuarta y última edición de hoy. Volvemos mañana. Eso quería decir, desde las 7 de la mañana con nuestro primer boletín. Muchas gracias, buenas noches.
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6: Esta es la hora en su Radio Carnaval, 20:08.
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0: Morochito.
1: Buenas.
0: ¿Lo puedo molestar?
1: Dígame.
0: Soy Carmen y necesitamos un saludo en video para Alianza Roja del Colegio Alianza Alemana.
1: Perfecto.
0: Por sus 20 años al quinto básico. Perfecto. Por favor. Gracias.
1: Muchas gracias.

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2: Esta es la hora en su Radio Carnaval, 20 horas con 43 minutos.

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Quiero enviarle un saludo para toda la gente que ha estado enviando mensajitos. Muchas gracias, muchas gracias, muchas gracias. De verdad, estamos muy, pero muy, pero muy

hace el gato poniendo sabor. Quiero enviarle un saludo para todas las personas que están trabajando hasta ahora. Sobre todo, ¿saben qué? Me llamó la atención este día sábado, que el día viernes, el día sábado, toda la gente que está enviando su mensaje. Y el día de hoy, en mi comuna hermosa de Quintero, a la cual quiero manifestar mi profundo sentimiento y pesar por la partida de don Jorge Canwell, un gran quinterano de corazón, un hombre que no tenía nada, que se escuche y se sienta bonito para toda la gente que me está escuchando. Una persona que no veía color, no veía colores políticos, no veía si era grande, chico, abuelito, adulto, pequeño. Él era una persona, un rescatista de emergencias que nuestra comuna Quintero perdió lamentablemente el día de ayer. Así que para su familia, para toda la gente de Quintero que me está escuchando hasta ahora de la tarde-noche, bueno, hoy día fueron los últimos momentos en nuestra comuna de Quintero, a eso del mediodía. Así que un gran, gran saludo para don Jorge Canwell, ya que dejó nuestro mundo terrenal para irse a descansar, y por supuesto a todos los colegas, amigos que lo están esperando allá en el cielo. Así que un saludo para usted, don Jorge. Vaya para usted, para su familia hermosa, toda la fuerza y toda la energía en estos momentos tan dolorosos que están pasando. Así que un saludo para mi comuna Quintero. Así que un gran saludo para usted. Dicho lo anterior, el programa del día de hoy se lo vamos a dedicar con mucho cariño para don Jorge Canwell, ya que él me escuchaba cuando yo era un potrillo, cuando era un lolito, hace poco nada más. Don Jorge me escuchaba, yo en la carnaval llevo 9 años, yo me escuchaba cuando yo era un lolito, cuando era lolito, ya 9, 10 años atrás nomás. Si llevo 9 en la carnaval, ¿dónde va? No. Así que un saludo para toda la gente que hoy día estuvo en la despedida de don Jorge Canwell. ¡Listo, señoras y señores! Lo hemos pasado muy bien en esta hora y media que llevamos de programa. Todo bien. Saludos para todos. Y por supuesto, un saludo para todos los que están trabajando a esta hora de la tarde. Muchas gracias, chillos. Vamos a seguir alegrando la tarde junto a la Radio Carnaval.

0: mira, bueno, presta atención a la letra. La cabecera. Esta parte, me escucha.
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0: Ella me espera. A la de espera, ¿no?
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0: Hablando de dormir, le quiero contar, amigo mío, que hablando de dormir, hablando de carretera, hablando de lluvia, que estamos acá en la carretera, no se olviden que mañana está pronosticado huida, hace mañana. Mañana está pronosticado agüita. Oh, sí, mañana prepararse, ¿eh? ¿A qué hora va a caer el agua? Le voy a decir al tiro nomás, al tiro así como... Porque unos dicen, Juanito, pero ¿para qué tanto? Dicen que va a llover harto, dicen que va a llover poco. Lo único que sé es que mañana es martes. Mañana tenemos, a ver... Un 80% que cae agua, pero va a ser a las 8 en la mañana, van a caer 2 milímetros. Luego ya en la nochecita, ya a eso de las 8 de la noche, va a caer 0,6 milímetros. A las 11, no. 1,4, ya para el día miércoles. Ay, el miércoles va a caer la Fox. El miércoles todo el día. No, para el miércoles que... Ya hasta el miércoles en la noche. Hasta la 11 de nuevo. Hasta la 11. 11 con 11. Paga doble. No, bro. Bueno, el día miércoles. Prepárense para mañana en la noche más que todo, ¿eh? Sobre todo la gente de Quintero, Buchuncaví, Viña del Mar, Valparaíso. Prepárense para más que todo en la noche, ¿eh? No, se rasque lloviendo como las 3 de la tarde, compadre. Morocho y la...
2: ¡Nada!

a Palladium el día sábado. Van a ir a la fiesta Palladium en Quintero, ¿no? Va a estar buena, va a estar buena. Ah, no va a llover, no, no. Dicen que cae agua, pero a las 8 y a las 11. ¿De nuevo a las 11? A las 11 de la mañana, ¿no? Y después no, no pasa nada. Ya estamos listos para el sábado. Ya. A alisarse el pelo, chiquillas. Ni un problema que el día sábado.

0: Morochito, hola, hola, ¿cómo está mi niño?
1: Bien.
0: Oiga, Morochito.
1: ¿Qué pasó, mi amor?
0: Te tengo que decir algo, ¿sabe qué?
1: No sé nada.
0: Fui al carnavalazo.
1: ¿Ya?
0: Y se me cumplió mi sueño de Aladín. Floté la lámpara y apareciste.
1: No le puedo creer.
0: Morochito.
1: ¿Qué pasó, mi amorcito?
0: Te quiero pedir un gran favor, si puedes ponerme una canción de Amar Azul.
1: De Amar Azul.
0: Que queremos mucho, Morochito.
1: Ya, mi amorcito, muchas gracias.
0: Se me cumplió mi sueño.
1: Sí, mi amorcito, muchas gracias. Sí, sí.
0: Me doy por pagada.
1: Eso, sí.
0: Ya, amor.
1: Ya, mi amorcito, chao, mi amorcito, chao. Todavía tengo aquí. Todavía tengo en mi espalda tengo tus marcas. No, déjame terminar. Del abrazo que nos dimos.

0: Nacho.
1: Sí.
0: ¿Cómo estás?
1: Muy bien,
0: espero
1: mi amor.
0: Que estés bien.
1: Sí, mi amor. ¿Qué le pasó?
0: Tócame cualquier canción. A gusto tuyo, ya, Mario Chico,
1: ya,
0: por
1: mi amorcito,
0: favor.
1: Sí.
0: Gracias.
1: Chao, mi amor. Chao, besito.

0: 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Me van a creer que hoy día se me ha repetido mucho el 11. ¿Será alguna señal? ¿Será que el camino me está indicando algo? ¡21:02! ¡Pausa, ya vuelvo! Uy, que se me ha hecho corto el programa el día de hoy.
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0: Anote por ahí, anote. Anote. 84-89-09-79.

Quiero mandar un saludo para todos los que están escuchando la radio Carnaval. Día a día, lunes. Qué buena noticia es lo que estábamos leyendo

0: Si de bomberos estamos hablando, atención porque bomberos no pagará peajes en Chile tras acuerdo con concesiones y autopistas. ¡Qué bueno! Bomberos alcanzó un acuerdo con las concesiones y empresas concesionarias para liberar del pago de peajes a sus carros en las carreteras del país. La medida se suma a convenios que ya comenzaron a aplicarse en busca de evitar cobros durante sus desplazamientos. ¡Qué bueno! La medida busca terminar con la situación que hasta ahora obliga a los cuerpos de bomberos a asumir el costo de determinados traslados por autopistas. El acuerdo permitirá que los carros de bomba puedan utilizar estas rutas sin que el cobro de peajes represente un gasto para las compañías. El entendimiento se suma de acuerdos que ya comenzaron a implementarse en algunas concesionarias y que podrían extenderse progresivamente a otras rutas del país. Y usted se preguntaba por qué los carros de bomberos debían pagar peaje. Hasta ahora, la normativa contempla exención del pago para los vehículos de emergencia cuando se encuentran atendiendo una emergencia y circulan bajo las condiciones correspondientes. El problema se generaba cuando los carros bombas se trasladaban por otros motivos vinculados a su funcionamiento. Por ejemplo, un vehículo podía tener que pagar al dirigirse a una mantención, participar de una capacitación, realizar una actividad institucional o regresar de un procedimiento. Para bomberos, estos cobros significaban un gasto adicional que podía afectar los recursos disponibles para el funcionamiento de las compañías. El acuerdo con concesionarias y las autopistas, el acuerdo busca que los carros de bomberos registrados puedan ser identificados por los sistemas de las autopistas y de esta manera transitar sin que se genere el cobro del peaje. ¡Qué bueno! Uno de los casos que ya comenzó a operar se encuentra en la región de Valparaíso, donde Rutas del Pacífico liberó del pago a los carros bomba, incluso cuando estos circulan por pórticos automáticos. La medida permite que los vehículos de emergencia puedan desplazarse por la ruta sin tener que detenerse a pagar ni generar posteriormente un cobro asociado a su tránsito. ¡Qué bueno! ¡Qué bueno, qué bueno! ¡Qué bueno! ¡Muy bien, muy bien! Muy bien, ¿qué pasa, Pedrito Barraza?
1: ¡Buena!
0: ¡Anda gritando!
1: ¿Dónde anda?
0: Andaba cargando combustible contigo. Bien, pues, compadre, bien, todo bien.
1: Pedro Barraza, por acá.
0: Pedrito Barraza.
1: Aquí estamos.
0: Lindo, ¿cómo estás?
1: Mañana salimos a la ruta de nuevo.
0: Qué bueno.
1: Salimos a la ruta, ya despejaron los caminos ya.
0: Qué bueno, compadre.
1: Así que, a pechugarnos.
0: Sí, sí.
1: Amorcito.
0: Un abrazo, amigo.
1: Ahí está mal habla, que tengo un excelente turno.
0: Vale, Pedrito. Muchas gracias.
2: El 11 en tu mente, sí, el 11. El 11. Juega tu loto entonces, po.
0: Sí, también.
2: Una de esas, sí. Puede ser millonario.
0: Sí, sí, sí, sí. Pero siempre me han preguntado si... ¿Qué pasaría si yo me sacara... ¿Qué pasaría si yo me sacara el Kino? Y si me sacara el Kino y me gano como 1.700 millones de pesos, yo seguiría trabajando. Sí. Seguiría trabajando todos los días. Igual que todos los días. Todos los días. ¿Aló?
3: Morocho, te puede, me puedes mandar.
0: Ah, para. A ver, ¿cómo? De nuevo.
3: Morocho, sí. ¿Me puedes pedir?
0: De nuevo. Mira, la última oportunidad. Ya, vamos, ¿qué pasó?
3: Morocho, ¿me puedes pedir?
0: ¿Qué pasó? La última oportunidad, ya,
3: el número de teléfono de la radio de la mañana a las 7 del Meche, porfa.
0: ¿Del Meche?
3: Para saludarlo en la mañanita.
0: Ya, mi amor, ni un problema. Sí. Mire, si usted quiere el número del Meche, mi amorcito, anótelo, ¿ah? El número del Meche es el 133. Ese es el número que trabaja. En la mañana, tienen 7 de la mañana. Usted marque nomás el 133 y pregunte por Meche. Pregúntenos. Así es. Llame.
4: Bueno, para el Estaba bien, escuchaba en la radio municipal de Quintero. Ya. Después te escuchaba en la Osa del Puerto y ahora en la Carnal.
0: Sí, sí. Me conocía, don Jorge. Me conoce de Lolito, don Jorge. Hace poco, en realidad. A ver si tengo. A ver si tengo 31 años. No sé. Ah, 32.
5: Aquí haciendo el aguante, gatas fieras, morocho.
0: 84-89-09-79. Estamos en vivo. ¿Cuándo pagan, viejo? A lo mejor la Yuyo sabe. La Yoyo Naya, la hora que saca la. Que va a ser luego el invierno. Después la primavera. Verano. 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El único cuchuflí que ya manjar en las puras puntas, po.

0: alegría, qué carácter.
1: No, pero este es el regreso a casa.
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1: Chúfate, vos. Monochito nos avisa, hola. Es la hora de tomar. Hola. Monochito, un tema de los Guns N' Roses se puede de fondo, ¿no? Saludos desde San Antonio, Michel y Angélica. Pero, ¿qué onda? ¿Un tema de los Guns N' Roses para grabarlo? Ya. Vamos a hacer una excepción.

0: quita, quita. ¿Pero qué? ¿Pero qué canción le podemos tocar para que saludemos, compadre? Usted elíjale una. No, una movida, una movida. Este es el Welcome to the Jungle, ¿no? ¿Ah? Ah, no, no hace nada muy.
1: Esa.
0: Saludos para todos los que alguna vez en el colegio pescaron una guitarra y dijeron: voy a tocar este tema de los Guns N' Roses. ¿Quién más no ha tocado esta canción de los Guns N' Roses?

Saludos desde San Antonio, Michel y Angélica. Bueno, chicos, queremos enviar un gran saludo de cumpleaños a Maxi Carbacho en sus 18 años. Gran amigo y compañero de banda de nuestro hijo Sebastián. El Maxi toca el bajo. Ahí está tocando. Dale, dale, dale, dale. Saludos, saludos, saludos. En sus 18 a Maxi, el sex symbol de los Carbacho. Bueno, Ocho Sabrosón acaba de terminar el partido entre Everton y Concepción. Ganó Everton 3-1. Por otro lado, iba ganando Wander. San Luis de Quillota 0, Santiago Wander 1. Ahora ha terminado, ¿no? Parece que terminó.

Terminó. Termina el partido también en el Lucio Fariña. San Luis de Quillota 0, Santiago Wanderers 1.

0: estoy diciendo que Wander está puntero con Cobreloa por diferencia de puntos tan arriba ahora.
1: Seguimos.

0: para todos los guanderinos. Ganan con San Luis 1-0. Bien.
1: Acá con uno de los alternativos de Cobreloa.
0: Ese es el Michel. Hola, buenas noches, Morocho, ¿cómo estás? De verdad, ¿me puedes mandar un número del Meche, por favor? Para hablar la mañana. Ya, también. Sí. Amigo, de verdad, ¿de dónde llama usted? 133, para todos los que quieran hablar con Meche en la mañana. 133, ni un problema. Le voy a preguntar a mi compadre. ¿Y si lo llamamos? ¿Llamemos al Meche? Llamémosle. Ya, a la vuelta la vamos a llamar, a la vuelta la pausa, ¿vale? Llamémoslo. Antes tenemos que mandar un saludito a esta hora de la noche para los amigos de Las Salinas. 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Vuelvo al tiro porque... Sí. Vuelvo al tiro. 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
0: Me encanta esta canción, me encanta. Cuando voy de regreso a casa, voy escuchando esta canción. Imagínense. 12:15, 12:30 de la noche, plena carretera, vidrio bajo, la mitad del codo, del brazo abajo, afuera también. Sí, ahí voy manejando ahí. ¿Ah? Después llego a la casa. Resfriado.

0: junto a Morocho Sabrosón en la radio Carnaval de Quintero también. Sí, este sábado 29, no te lo olvides, vamos a estar en Palladium. Dijeron que iban a estar allá. Perfecto, ni un problema. Pausa, vengo al tiro.
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1: En su Radio Carnaval ya son las 21 horas con 39 minutos.

soy entera chúcara. No. ¿Alguien tiene ¿alguien conoce alguna persona chúcara o chúcaro? Chúcaro, chúcaro, chúcaro. ¿Cómo se puede decir a los hombres? Chúcaro, ¿no? Chúcaro, sí, pues. Y ahí él decía, ¿por qué eres chúcara, chúcara? Buena, buena, buena. ¿Qué más tenemos? Espera un poquito aquí, que tenemos ahí.

0: Perdón. Que me vine con el vidrio abajo.
1: No, no, no, vamos a... ¿Qué pasa, Danilo?
2: Bueno, compadre, ¿cómo estamos, Luisito?
1: Hola, Danilo.
2: Sí, bueno, nos conocimos tantos años, yo lo conozco más de 20 años cuando éramos navales, ¿se acuerda?
1: ¿Cuándo éramos qué? ¿Navales? ¿De dónde salió ese...? Bueno, Chito, ¿cómo estás? Les quiero mandar un saludo a mi papá Sergio y a mi mamá Carolina. Y a mi hermano que hoy se fue a Santiago a prepararse para la parada militar de este año. Y eso, 91.9 en la Carnaval.
3: Bueno, brucho, brucho, brucho. Oye.
1: ¿Qué pasó con este viejo ahora? El Speedy González, compadre. Listo. De seguro que alguna papa va a contar, alguna papa.
3: Brucho. Oye, acá el Loncura, hombre. Oye, nos perdimos con Colo Colo. Parece que va a tener que ir a Cobreloa. Ganan más que los chunchos.
1: No, que está ya no vamos. Estamos bien lo que estamos, compadre.
3: Brucho. Oye, trae un cura, hombre.
1: ¿Qué pasó, hombre?
3: Oye, de nuevo perdimos con Colo Colo. Ya. Parece que va a tener que ir a Cobreloa.
1: No, que ya no va.
3: Ganan más que los chunchos.
1: No, que ya no va. Quédate ya no va, sí. Estamos bien los que estamos, compadre.

0: Vamos a llamar al... Vamos a llamar a Meche, ¿no? Ya, no, llamemos a Meche para que... La verdad es que yo no me sé el... No me sé el número que trabaja don José Enrique. Entonces, se lo vamos a preguntar a él personalmente para que... A toda la gente que esté escuchando y él lo pueda dar públicamente. No tengo ningún problema, pero... La verdad de las cosas que... No sé qué está haciendo hasta ahora o qué es lo que hace el Meche. Por eso, a lo mejor está, no sé, lavando... Planchando, no sé, o preparando el programa para mañana. Pero si no contesta es porque hay que esperarlo un poco, porque el hombre le cuesta que llegue el sonido del teléfono al oído de él. Entonces hay que esperarlo un poco, ¿sí? Que tenga un poquito de paciencia. Tranquilo. Si va a contestar, va a contestar. Si hay que tener un poco de paciencia. Cuesta para que llegue la señal del teléfono a su oído. ¿Aló?
1: Hola, ¿cómo estás? Ahora sí. Hola, ¿cómo estás?
0: ¿Qué pasó con esa voz, compañero?
1: Amigo, yo estoy durmiendo hasta ahora.
0: ¡Chuta, no te puedo creer, papi! Sí. ¡Chao! Me caí. No, me caí.
1: ¿Qué te pasó?
0: No.
1: ¿Qué te pasó?
0: No.
1: ¿Dejaste pan en un motel?
0: No.
1: ¿Dejaste grabado y estabas en pan en un motel?
0: No. Lo que pasa es que, al revés, pasé por el que me dijiste y dije, oiga, vengo de parte del Meche. Ya, de nuevo, otro más. Digo, ¿cuántos mandáis para allá, vos?
1: La gente gana plata conmigo, yo no gano plata.
0: Algo estáis cortando.
1: Último que me dieran canje en el motel, pero nada.
0: No te puedo. Oye, disculpa que te moleste en tu sueño, querido amigo Meche. Pero mira, hay.
1: Estamos al aire a todo esto.
0: Sí,
1: ¿no?
0: Estamos al aire para todo Chile. Pero no te preocupes. Oye, lo que pasa es que me han llegado tres mensajes de gente, ¿sí?, que quiere hablar contigo en la mañana. Entonces yo le dije, ¿sabe qué? El único teléfono que lo conozco es el 133, pero no sé si lo atiendes en la mañana, no sé.
1: No, en la mañana está grabado, que la gente nos llame, que escuche. Es más, que escuche otra radio en la mañana.
0: Sí. No.
1: Pero,
0: oye, recuerda que lo que hablas tú, lo que hablo yo, lo que hablamos todos, queda grabado.
1: Me van a retar.
0: De nuevo, no, pero tranquilo. Oiga, querido amigo, cuénteme, ¿a qué número lo pueden llamar a usted la gente en la mañana? Porque no, yo tengo este, ¿no?
1: Más 569.
0: Ya, espera.
1: 99.
0: Espera un poquito.
1: 65.
0: Espérate, pues, bueno, espérate. Más 569, ya.
1: 99. 65.
0: 65.
1: 47.
0: 47.
1: 83.
0: 83. Perfecto. Listo.
1: Es el mismo número.
0: Ya.
1: Que ocupa Mauricio Muñoz, Becho.
0: Ya.
1: Ñañito.
0: Ya.
1: En la mañana de San Antonio.
0: Que soy pulet. Ah, el mismo número.
1: Es el mismo número que ocupa Don Gianni Panchetti.
0: ¿Ya?
1: En el toque del tirito.
0: ¿Ya?
1: Cada jornada a las 4:20.
0: No, pero.
1: En adelante.
0: Pero ese sí está. Ese sí está grabado.
1: Ah, ya.
0: No lo digamos.
1: Pero ese graba hasta los WhatsApp, te digo.
0: Sí, no. Lo que pasa es que. Pero para ti nomás. Lo que pasa es que. Llama a los amigos y le dice, manda un mensaje, vamos a hablar de esto. Y ahí, ¡pam! Le manda
1: el Jimmy,
0: Sí, harto que le pagan. Yo vi cuando le cayó el cheque, yo vi.
1: Algo le cae.
0: Sí, no, le cae bueno. No sí. Tengo... Sí, pero...
1: Oye, espérate.
0: ¿Qué pasó?
1: Y si en este momento usted no tenía el lápiz, si no tenía dónde anotar...
0: ¿Ya?
1: En el Instagram y en el Facebook...
0: ¿Ya?
1: Hay una foto de nosotros.
0: ¿A dónde?
1: Hay una foto. En las redes sociales. Hay una foto de Morocho.
0: Espérate.
1: Hay una foto de quien les habla. Una foto del toque al tirito también. Y de cada fin de semana. En Radio Carnaval FM.
0: ¿Ya?
1: En
0: ahí está.
1: Facebook.
0: Ahí está. Radio Carnaval. Ahí está. Radio Carnaval
1: FM en Facebook. Y radiocarnaval.cl. En Instagram.
0: Ahí está. Ahí, pues, weón. No, hombre. Oye, esa foto no. No, estáis locos. No le estemos mintiendo a la gente. Por favor, Meche, ¿qué pasa ahí, perrito? De verdad.
1: Pero, mira, lo que pasa es que ese locutor es el original y yo soy el doble del locutor.
0: Oye, todavía no se me quita la gripe del sábado, ¿no? Oye, el 3.27 la está llevando, está bueno. mucho frío, sí, mucho frío.
1: ¿Y? Sí, está heladito. Vamos a poner unas calefacciones afuera, en el sector fumadores.
0: Sí. Por favor.
1: Sí.
0: Oye, no.
1: Y ahí sale cada teléfono. Ah. Es más, sale usted también en la nieve, el otro día lo vi en la nieve.
0: Sí. De veras, ahí estaba. De veras, ahí
1: y
0: están los números.
1: Sale el teléfono abajo.
0: Claro, ahora que, mira, estoy pinchando aquí tu foto, más 569-996.
1: ¿Estás pinchando? ¿Estás pinchando, Juan?
0: Tu teléfono, el teléfono de Lisa.
1: Mi foto, ya,
0: sí, correcto. Sí. Ahí está, ya. Entonces, toda la gente que quiera ubicar a mi querido amigo, ahí está el teléfono. Ni un problema.
1: Entonces, es a prueba de despistados.
0: Sí. Ni un problema. Querido amigo. Sí. Siga durmiendo, lo quiero mucho y nos vemos con... ¿Ahora quién viene ahora?
1: Toque de queda.
0: Estamos, listo, no hay problema. Pero yo tengo la fiesta en Quintero, en La Palada, y nadie, compadre, pero... ¿Cómo la vamos a hacer?
1: Vera. Bueno, dijo, todos están cortando.
0: tranquilo.
1: Todo agarra, me parece espectacular, sí, me parece maravilloso.
0: Bueno, si no, lo bypaseamos este fin de semana ya y nos vamos el otro nomás, ni un problema.
1: Y listo.
0: Sí,
1: listo,
0: estamos listos.
1: Listo, no hay problema.
0: Ya, papito, un abrazo, cuídense.
1: Un abrazo, cuídense mucho. Saludos a la gente. Yo voy a seguir durmiendo mañana.
0: Ya vale,
1: 20 de la mañana, con 20 minutos.
0: Oye, pero el tema. ¿Cuánto?
1: 6 de la mañana, en vivo.
0: En vivo.
1: Con 20 minutos.
0: Ok. Un abrazo, amigo, cuídense.

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1: En Carnaval FM son las 22 horas con 4 minutos.

Estamos en los cómplices del amor de este día, lunes 24 de agosto de este año 2026. En Carnaval FM, son los cómplices del amor que le acompañan a esta hora. No se olvide, 84-89-09-79. Bienvenidos a los cómplices del amor.

Estamos en Los Cómplices del Amor de su radio Carnaval. Saludos, Juanito Alarcón, ¿cómo está? Gusto de saludarte, querido amigo. Usted puede programar un tema de Ricardo Arjona para Alejandra, un amigo. Un gran saludo, dígale de su amigo Joshua. A esta hora de la noche estamos escuchando entre ustedes y nosotros estos cómplices del amor de su radio Carnaval.

Monochito, ¿cómo estás? Mi nombre es Solange de Glorias Navales. Hola Solange, ¿cómo estás? Gusto saludarte, querida amiga. Mira, quisiera escuchar una canción de Azúcar Moreno a esta hora de la noche. Para escuchar y recordar. Ajá, mira. Seguimos. 22:26.

nuestra amiga Sonita, que no acostumbra mucho a pedir canciones, nuestra gran amiga Sonita, auditora de muchos años, siempre está con nosotros todos los días. Sonita, te mando un gran beso, un abrazo, querida amiga, esperando que tengas una linda noche en la compañía de la Radio Carnaval. Me dice: Juanito, ¿cómo estás? Cómplice del amor. Bien, pues, querida amiga. Mira, ¿sabes qué? Quiero escuchar una canción. Pero, Sonita, yo encantado de la vida que hice la programa para usted. ¿Cuál es? Una de Marisela. ¿Ya? ¿Y cuál sería? Que no me acuerdo mucho, me dijo, pero habla de la soledad. Dije, ¿será esta canción?

Ya son las 22 horas con 24 minutos acá en su radio Carnaval para gran parte del país. Saludos para toda la gente de Ovalle que está en la sintonía de Carnaval FM. ¿Cómo están los amigos de Ovalle? ¿Todo bien? A través de la señal 101.7. Vamos a enviarle un saludo para nuestro gran querido amigo Roberto que está ahí en Ovalle. Querido amigo, muchas gracias, de verdad. Muchas, muchas gracias estando con nosotros, escuchando esta música que le llega directo al corazón, decía mi amigo. Así un saludo para usted, querido amigo. Muchas gracias. Y aquí está su canción, pues, la canción del señor Cristian Castro. ¿Usted va a Ovalle? Sintonice Carnaval. Allá nos puede escuchar también. Sin problema. Señal 101.7.

Son las 22 horas con 29 minutos en su radio Carnaval. La voz se escucha bien, ¿no? Yo encuentro así, me coloco el oído así como que igual no he recuperado mi voz todavía. Así que quizá ¿dónde anda? No, pero estamos bien. Hay que cuidarse, ¿eh? Cuidarse las temperaturas, los cambios de temperatura. Bien abrigadito, abríguense nariz, boca, una bufanda. Sin ningún problema, chiquillos. Así que, hay que cuidarse, hay que cuidarse. 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Estamos llevando a cada uno de ustedes a esta hora de la noche estos cómplices del amor en Carnaval FM.

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2: En Carnaval FM son las 22 horas con 38 minutos.

Estamos en Los Cómplices del Amor de su radio Carnaval. Son las 22 horas con 40 minutos en la que más se escuche. Por supuesto, usted amiga, usted amigo, puede compartir con nosotros esta noche linda, preciosa, que no hace tanto frío. ¿Eh? Pero recuerde que los días venideros va a estar cayendo agüita según los pronósticos del tiempo, según los meteorólogos que están saliendo en la televisión. Así que saludos para todos ustedes a esta hora de la noche, escuchando en el norte, en el sur, en la zona central, Carnaval, Cómplices del Amor. Carolina, ¿cómo estás? Gusto saludarte. Hola, Juanito, ¿cómo estás? Bien. Saliendo del resfriado, congestión, dolor de gargantita, tosiendo, pero todo bien. Todo bien. Hay que recuperar la gargantita. Sí, ando. Me falta una bufanda, sí. Paso el dato. Por si acaso, paso el dato. Una bufandita que me abrigue mi gargantita. ¿Alguien tendrá una bufandita por ahí? ¿Ah? Sí. Se me quedó la mía en la casa. Bueno, es que ahí subí. Sí. Bueno, la Yoyo parece que no estaba haciendo una allá la otra vez, ¿no? ¿Sí? Sí, porque la Yoyo debe estar ahí ya pensando en los cuchuflis de cartón ahí. Y sí, los saludos. Sí. Morochito, los remedios caseros son buenos. ¿Así? No me sé ninguno. Soy un niño. Se olviden. Seguimos.

Estamos en Los Cómplices del Amor. Son las 22 horas con 45 minutos. Hola, Morochito Sabrosón. ¿Cómo está? Bien aquí. Al menos lo importante es que se escucha la voz, que es lo importante, ¿verdad? Lo demás, con aquí, con la gargantita, sí. Pero yo creo que una bufanda la haría buena. De esas como así como de ovejita, así de esas que dejen calentita la garganta. Todo el rato. Esa me gusta. Y también las que tejen a mano. Esa, con palillo. Sí, no. Morochito, mira, ¿sabes qué? Mira, tú hablas con Guillermo. Hola, Guillermo, ¿cómo estás? Gusto saludarte, querido amigo. Me gustaría ver si podría usted colocar una canción de Karol G con Marco Antonio Solís. Saludos desde mi trabajo, lo escucho todos los días, desde San Felipe. Gracias, querido amigo, ¿eh? Gracias a ustedes, gracias por escucharnos y por supuesto escuchando Carnaval FM, Cómplices del Amor.

Karol G con Marco Antonio Solís, coleccionando heridas a esta hora de la noche. ¿Seguimos en Cómplice del Amor? Por supuesto. Quiero enviarle un saludo a todos los que están trabajando, sobre todo a los amigos conserje, a los que son guardia, a los que incluso están trabajando ahí en televigilancia, porque hay algunos... ¿Cuándo fue que el día sábado me encontré con unos amigos y me decían, Juanito, yo te escucho todos los días, pero ¿por qué no le preguntas a la people el tema de los guardias? ¿Cómo eso? Le dije. Claro, porque hay guardias que están al pendiente de las instalaciones. Hay otros guardias que son de vigilancia. Hay otros guardias que son de televigilancia, los que están ahí buscando ahí la... Claro, tenés razón, así que... ¿Sabes qué? Le dije yo, voy a hacer algo el lunes. Voy a saludar a todos los que están trabajando. Porque si me empiezo así como encasillar, se me van a perder. Me decís, Juanito, ¿y nosotros? ¿Y ustedes quién? ¿Los conserjes? ¿Cuál es la diferencia de guardia? No, que los guardias aquí, ¿no? Ya, y al final, ¿quién duerme menos? Ah, y ahí, bueno, mejor sigamos a esta hora. Le vamos a enviar un saludo a Laverito, que está en la sintonía de la Radio Carnaval, que está trabajando, ¿ven? Está trabajando, Laverito. Verito, un gran saludo para Laverito, que me escribió temprano. Sí, muchas gracias, Verito. Muchas gracias. Está trabajando hasta ahora. Te mando un abrazo, un besito. Que tengas una linda noche. Estamos en los Cómplices del Amor de su Radio Carnaval a esta hora de la noche. Seguimos. 22:51 en su Radio Carnaval.

estamos en Los Cómplices del Amor, de su radio Carnaval. Linda la música el día de hoy. ¿Me saben qué? Hay una canción que se llama Mi Forma de Sentir. Juanito, ¿cómo estás? Richard, por acá, querido amigo, escuchándolo como todos los días desde Rancagua. Un saludo para toda la gente de Rancagua, querido amigo. Siempre, siempre escuchando Carnaval, querido amigo. ¿Será posible escuchar una canción de Pedro Fernández? Mi Forma de Sentir. Pero por supuesto, querido amigo. Saludos para todos. ¿Ah? Muchas gracias por estar con nosotros. Abrigarse en esta noche de día lunes 24 de agosto 2026.

0: Qué buena está Carnaval FM hasta ahora de la noche. Le vamos a enviar un saludo a la Tami, que está trabajando en Quillota. Hola Tami, ¿cómo estás? Gusto saludarte, que tenga una excelente noche y por supuesto esta semana de trabajo también. Un saludo para todas las conductoras que están escuchando hasta ahora, los cómplices del amor, y por supuesto se hacen acompañar de la radio Carnaval. Así que muchas gracias, gracias para todas las amigas que están escuchando Carnaval FM y acompañándose en esta noche un poquito fría, abrigarse nada más, un gorrito, una bufanda y listo. Así que a darle la chambita nomás. Así que un saludo para nuestra amiga Tami, que está en sintonía de Carnaval FM. Ya viene el Anglo.
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Ay, ay, ay. Estas canciones que ustedes programan aquí, las solicitan a uno. Si uno también tiene sentimientos, si uno también ahí como que va recordando aquellas canciones o aquellos momentos cuando uno escuchaba estas canciones, sobre todo la que viene ahora, sobre todo la que viene ahora, que es la única oportunidad que nosotros tenemos, la oportunidad de escuchar y de programar una canción de nuestro gusto. Es que decirlo, ustedes saben que la única canción que nosotros le pedimos del Anglo es, o sea, la única parte de los cómplices del amor que les pedimos a ustedes es el Anglo, que nos dejen elegir a nosotros el Anglo, por supuesto. Así que si está malo, no echa la culpa a nosotros. Si está bueno, dedito para arriba. Y si se acuerdan de alguna cosa, también dedito para arriba. En una noche iluminada en la playa. Yo siempre digo esto, el tema de la playa, porque yo soy de la playa, de Quintero. Así que un saludo para toda la gente de Quintero que está escuchando Radio Carnaval y, por supuesto, la gente que ha ido alguna vez a Quintero sabrá de lo que digo. Caminar por la playa del Durazno, las conchitas, los enamorados, el papagayo, la tortuga, el libro. Así que nada, muchas gracias por estar con nosotros escuchando a esta hora estos cómplices del amor. Y en aquellos años en Discoteca Palladium, más de alguna vez pusimos esta canción, ¿no? Sí. Que este día sábado, este sábado 29, volvemos con todo en la fiesta ya. ¡Pah! Los esperamos a todos en Quintero. Más de alguna vez la pusimos. ¿Quién habrá pinchado con esta canción? ¿O no?

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1: En la Carnaval, 23 horas con 18 minutos.

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A ver qué dice la canción. No, no duraría. Salió una polémica el fin de semana. No, habrá un tema más este cabro. Mírame los

0: no, no.
1: 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Y también, hoy quiero agradecer también a todos los chiquillos que me agregaron al Instagram en el fin de semana, ¿eh? Estoy respondiendo mensajes. Pero lo voy a responder todo. Ahí me buscan como Juanito-Alarcón. Así estoy en el Instagram. Así estoy en el Instagram. Allí, ahí le dije el fin de semana. Dije, chiquillo, cualquier cosa, me siguen. Juanito-Alarcón. Ya, se volvieron locos. Voy a responder todo. Así que Juanito-Alarcón en mi Instagram. Muy fácil, ¿no? Que gato@gc/ No. Fácil. Juanito-Alarcón. Piola. Seguimos.

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1: En la Carnaval, 23 horas con 37 minutos.

Saludos para todos los que están trabajando a esta hora de la noche. Esta canción lo traen los Talismanes. ¿Dónde le gustaría? No, no voy a preguntar nada. No quería preguntar dónde le gustaría hacer el amor a usted esta noche. Que no sea en su casa, que no sea en un motel. En otra parte. ¿A dónde le gustaría? En una playa. En el campo. En un parque. Ajá. La canción de los Talismanes se llama Ven a hacer el amor conmigo. No, yo lo he pensado.

Sol arriba. Estamos en vivo en su radio Carnaval. Ya vamos con los saludos de la Paolita. Sí, sí, sí. Está escribiendo la Paola. Sí, sí, sí. Dale, dale. Solo, solo. Estamos en vivo en su radio Carnaval. Conduce Monocho Sabrosón de Una.

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2: Está tomando la Paola, bon.
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2: Estoy tomando Paola.
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2: Eso me pasa por transmitir tanta hora en TikTok, ¿se dan cuenta, no?
0: Buenas noches, don Juan Alarcón. Mañana lo voy a escuchar, hoy ya no lo pude escuchar porque estaba trabajando.
2: ¿Ve? ¿Ve?
0: ¿Tanta? Si el morocho hablara. No,
2: Jara. Eso vas a abortar tanta hora en el TikTok, ¿ves?
3: Tercer tiempo, Bob Esponja. Atento.
2: Ya, vámonos, vámonos. Vámonos, vámonos, vámonos.
4: Así escucha.
1: Hay que perdonar para poder seguir.
0: A mí me gustaría, morochito,
2: ¿qué le gustaría?
0: En el auto.
2: ¿Ya?
0: A la orilla de la carretera, un día de tormenta de noche.
2: Ah.
0: Así como con trono y relámpago, estacionado a la orilla de una carretera.
2: ¿Ya?
0: Y que esté lloviendo así súper harto. Eso me gustaría.
2: A eso, así le gustaría estar a usted. Meta relámpagazo allá. Al ritmo de los relámpagos.

0: Para mucho desde Concón, como siempre, un gran agrado. Mira, ¿saben que me apareció? El Nao. El Nao. Saludar a la juventud trabajadora de la que más se escucha, el Nao por acá. Bueno, chicos, me enteré que mi jefa se comunicó con usted, que bueno, ahora que era que me creyera. Sí, compadre, pero si nosotros siempre te creemos. Tienen una tierra de hoja especial para usted, querido amigo. Hecha con guano de caballo de mar, cacha. Mira, de caballo. Y para mi amigo DJ, con guano del caballo que ganó el derby, cacha. No cualquier caballo nos caga, nos viene a cagar acá el local. No. Así que estamos esperando. Mi jefa es súper buena, compadre. Muchas gracias. Muchas gracias. Yo creo que hoy día no vamos a pasar, porque si no vamos a llegar pasado acá a Tierra de Hoja.
1: Bien, amorcito, ¿cómo está, maestro?
0: ¿Cómo?
1: Aquí andado, San Felipe.
0: Ahí está.
1: Activo, maestro.
0: Sí. Saludos, querido. Saludos,
1: maestro.
0: Sí.
1: Quiero caer el agua, maestro.
0: No. Mañana. Mañana.
2: Saludos, maestrito.
0: Chao, compadre.
3: Poder seguir. Recuerda que tenemos solo un viaje de ida. Y hay que darle gracias.
4: A ver, moroso. Hoy día la Paola se acuesta en el living por puntúa.
0: Sí. Viniendo de ti, Tito, la verdad, las cosas que me gustaría creerte, weón. Me gustaría creerte, weón. Yo sé que no es así, weón. Me gustaría creerte, weón. Ni vos te la creí, weón.
4: A ver, moroso. Hoy día la Paola se acuesta en el lío,
0: no,
4: por puntúa.
0: ¡Digo, te la creí! ¡Y la está rosa! Mira, si no conociera al Tito, le creería, vos. Si no lo conociera, le creería.
4: Seguro, te voy a mandar una foto cuando la veas durmiendo en el sillón. Ahí vaya a verlo. La pura verdad.

que también nos escucha la chiquilla ahí, que están toda la noche y dile que dele. Ahí, concho tu madre, me clavé. Ya no se clavan, ¿o sí? Yo hoy día la mañana voy a preguntar. En la noche, o sea, con toda esta tecnología, chiquilla, usted en la noche de repente se van con su clavadita, ¿no? ¿Ah? No. ¿Por qué no? Las chiquillas que están trabajando en costura, me imagino que más de una clavadita se deben pegar en la noche, ¿no? No, pero para. No, oye. ¿Ah? Por ejemplo, las chiquillas que trabajan en repostería, más de alguna, en la noche, más de alguna chupadita se deben pegar. Pero déjate. No, pero para. Mira, pero no, que no quiero dejar esto que. No, oye, no me saquéis del aire, güey. No, manda alguna chupadita en la noche.

Ya, volví. No, que, no, es que tuve que decirle a tal DJ para que no quedara en la nubolosa que yo dije algo incoherente. Porque no corresponde. Chiquilla, a ver, chiquilla. Mire. No. Monochito, estoy pensando en emprender algo así. No, escuche, no. ¿Qué me hace esto hacer? Mire, la chiquilla en la noche, ¿a qué me refiero? Las chiquillas saben a lo que me refiero. ¿Ah? En la noche más de alguna chubayita se ven pegar. ¿Por qué? Porque cuando están cosiendo y se queman, ¿qué es lo que hacen con el? ¿Qué es lo primero que hacen? Se quemaron un dedo. ¿Y qué es lo que hacen? ¡Ah, pues! ¿Qué se chupan? ¡No! ¡No! ¡No! ¡La estoy cagando más! ¡No! El dedo. Chópale el dedo. Se queman. Cuchito. ¿Qué es lo que hacen? Se chupan el dedo. No. Me estoy cagando. Ya me voy mejor. Chao.

para mi gran querida amiga, la Yo-Yo. Yo-Yo, no sé cómo puedo ayudarte contigo, con tu pega, güey. Porque ahí sí que me voy al chancho, porque tú trabajas con palanca. Entonces, no, creo que si

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1: En Carnaval FM son las 0 horas con 31 minutos.

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1: En la Carnaval es la 1 de la madrugada con 33 minutos.

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1: En su radio regalona, son las 2 de la madrugada con 3 minutos.

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1: En su radio regalona, son las 2 de la madrugada con 31 minutos.

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1: Esta es la hora en su Radio Carnaval, 3 de la madrugada con 2 minutos.

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1: Esta es la hora en su Radio Carnaval, 3 de la madrugada con 33 minutos.

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1: En su radio Carnaval, son las 4 de la madrugada con 2 minutos.
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1: En Carnaval FM son las 5 de la madrugada con un minuto.

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1: En Carnaval FM son las 5 de la madrugada con 32 minutos.

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1: En su Radio Carnaval son las 6 de la mañana con 5 minutos.

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0: Hola, buenos días.
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0: Muy buenos días.
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0: Estamos todos, parece que.
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0: Parece que estamos todos y justo en el WhatsApp no.
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0: No, ahí sí que me muero.

0: No, parece que no vino el WhatsApp. Ahí sí que me muero, ahí sí que me muero.
1: Muy buenos días, Cemental, muy buenos días, Cemental. Tu amigo Cochibola, saludos muy afectuosamente. Compadre, se anda en el siguiente día, Marte, hermano. Ahí está a punto de caer la sagrada agua. Un saludo grande para la familia carnavalera que nos puse en Norte Sur, en la locomoción colectiva mayor y menor de como el paraíso Viña en Mayo, toda la gente linda que está en sintonía en este momento, hermano. Bendiciones para todos, hermano. Para la señora Ana Veroiza, para mi compadre Sanberry, los manitos calientes y para todos los connotados de la carnaval. Así que, hermano, desde aquí de Viña del Mar, Cochihuá se despide. Más solo que Rambo aquí esta mañana fría, a punto de llover aquí en Viña del Mar, Gómez Cabrera. Chau, chau.
0: Buen día, Radio Carnaval.
2: Buenos días, amigo Meche. Hoy día sí alcancé a escuchar las cuequitas. Aquí estamos junto con las cuequitas. Buenos días a todos los carnavaleros. Saludos de acá desde Calbuco.
0: Un abrazo, amigo mío. Buen día.
3: Meche, el rey de la mañana, compadre. El rey de la mañana, del trono, compañero. Ahí usted, poniéndole el pecho a las balas, compadre. El turno valiente. Saludar primero que nada a nuestra invitada de honor acá, en la panadería San Lorenzo de Villa Alemana. A nuestra dama de honor, Anita María Loíza, compadre, que esté muy bien. Un gran abrazo, un saludo enorme. Y también saludar a nuestro contertulio, tontera esto, Motita, que está cocinando la naranja. El pasillo que anda puro paseando. El coliza. Yo, rey de las colizas. Y también a nuestra guagua, Pepito. La lleva grande, Pepito. También a nuestro pastelero estrella, Lalo la Lona. Y me saludo yo también. Me tengo que saludar yo también. Soy Eduardo también, ¿eh? Ya, compadre, un gran abrazo. El turno valiente, que siga. Grande maestro. Buen día.
0: Buen día, Radio Carnaval. Hola, buen día a la que más escucha. Hola. Hola, buen día. Hola, Radio Carnaval. Hola, buenos días. Hola, buen día a la número uno. Hola, buen día a la que más escucha.
4: Hola, Mechi, ¿cómo estás? Buenos días. Anoche me quedé esperando y escuché toda la entrevista que le hizo el Morucho usted, compadre. Y ahora ando jodido sueño. Y como siempre, saludar a mi mamita y a mi compadre y amigo personal, el Janito, al Américo, a la tía Daisy, a Anita Veroiza, a las chicas superpoderosas, al amigo Sanberry y a todos los carnavaleros. ¡Feliz martes!
0: Un abrazo, amigo mío. Buen día, Radio Carnaval. Hola.
5: Buenos días, mi José Ciro Amado. Qué lindo escuchar tu voz por ahí, por ese rinconcito, esa radio maravillosa que te recibe día a día para nosotros normalizarlo, dejarlos contentos, alegres, felices, que se nos venga un recuerdo de nuestra amada familia a la mente. Siempre voy a decir que eres lejos el mejor, un buen compañero y que lo alegra la vida. Por eso le doy gracias al Tatita Dios de tenerte siempre acá conmigo.
0: Pero muchas gracias.
5: Un besito, mi José Sinamado. Jimena de Antofagasta.
0: Un abrazo grande para Jimenita, que está en compañía de la Radio Carnaval a esta hora. Buen día a la que más escucha, buen día a la Radio Carnaval.
6: ¡Ey, amor! ¡Que comienza la fiesta!
0: Hola, buenos días.
6: Mira, agarra a tu mujer y a cepillar se ha dicho.
0: Hola, buenos días.
6: Cepilla.
0: Oye, un abrazo grande para Edgar Alexis.
6: Cepilla lo fuerte.
0: Saludos, abrazos, bendiciones, Edgar Alexis. ¡Despertó ácido! Buen día.
7: Saluda el famoso Moni. Ya camino a la peguita, Meche, tempranito. Parece que va a llover. Mandar un saludito como todos los días ya a Estados Unidos, Galito Sá, amigo Meche. A la familia carnavalera, parece que los quedamos dormidos. A mi amigo personal y compadre Sanberry y Barraza. Préstalo, compadre, para el aguinaldo 18. También a mi querida esposa que va camino a su peguita, Meche. Eso, buen día, gracias.
8: Buenos días, Potro Meche, te habla tu móvil deportivo Viña del Mar, Alejandro Sanberry. Para saludarte como todos los días, compadre, que tengas un lindo día junto a tu hermosa familia. Saludos a mi amigo personal en Nueva York, Carlito Sá, compadre, el chinito, y su mamita que nos está visitando en Nueva York, a Carlito Sá, la Estefan y la Carlita, tu entorno familiar, Carlito Sá. Bendiciones para usted de parte de su amigo Alejandro Sanberry. Oiga, al bombón de Fonasa, al Cochihuá, hermano, aquí me llaméis para que no se enoje. a Daily, a Janito, hermano, a la panadería Real, como todos los días, fieles al Potro Meche, la señora Elizabeth, el maestro José, el Coloquio Unido y la Javida, parte del staff, panadería Real, de lunes a lunes con el Potro Meche. Y amigo mío, por supuesto, mi amigo Barraza, presta al compadre para que me haga aseo la micro. Por supuesto, a mi esposa, que vea muy bien el trabajo, mi hijita rica, Guachita Canoa. Y amigo mío, se despide Alejandro Sanberry, óptimo y operativo.
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0: Un abrazo grande para los amigos de Tocopilla. Cielo cubierto, así, llovizna variando a nublado por la mañana. Por la tarde, cielos nublados. 19 grados en la máxima. 17 grados a esta hora. Para la Perla del Norte, Antofagasta, cielos cubiertos. Por la tarde, cielos nublados. Con vientos entre 25 y 40 kilómetros por hora. 18 grados será la máxima. Para los amigos en Ovalle, cielos cubiertos. Con vientos entre 25 y 40 kilómetros por hora.
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0: Por la tarde, cielos nublados. 20 grados será la máxima en Combarbalá. Cielos cubiertos con vientos entre 25 y 40 kilómetros por hora, con ráfagas de hasta 50 kilómetros por hora. 22 grados será la máxima.
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0: Por los amigos del 100.7, cielos cubiertos para La Ligua, Cabildo y Vallehermoso. 17 grados. 14 grados para la costa norte de la región de Valparaíso. Cielos cubiertos durante todo el día, 14 grados será la máxima. En el Valle de la Aconcagua, San Felipe, Los Andes, Catemo y Yayay, Chagres, Panquehue, Carlos. Cielos cubiertos y chubascos aislados con vientos entre 25 y 40 kilómetros por hora. Por la tarde con ráfagas de hasta 60. 21 grados será la máxima para los valles intermedios. La Calera, La Cruz, Quillota, Limache, Peña Blanca, Villa Alemana, El Belloto y Quilpué. Cubiertos y chubascos aislados por la mañana. Por la tarde, cielos cubiertos. 17 grados la máxima. 15 grados a esta hora para el Gran Valparaíso. Viña del Mar con Coni Quintero. Cubierto y chubascos aislados por la mañana. Cubierto por la tarde. 16 grados la máxima. San Antonio, Cartagena, Algarrobo y El Quisco. Cubierto y chubascos aislados con vientos entre 25 y 40 kilómetros por hora por la mañana. 13 grados a esta hora. Por la tarde, cielo cubierto. Y 17 la máxima. Es
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10: Hola, buenos días.

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1: Todo el mundo arriba, levantarse ya.
2: Ahora sí, oye. Ya, ahora sí.
1: Eso. Mira.

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1: En su Radio Carnaval son las 6 de la mañana con 36 minutos.

0: Hola, buenos días.
1: Muy buenos días, Poto. Bueno, ¿cómo está mi comedia? Aquí reportando esa reunión de la Galera. Óptimo y operativo, día martes. Oiga, se pasó, ¿no? Excelente inicio musical. Nada que decir.
0: Muchas gracias.
1: Estupendo. Y nada, chorro, bendiciones para todos. Y hoy al próximo salió a trabajar, esperando que todos tengamos un excelente día martes. Y nada, vamos a cuidarlo. Se despide de la Galera. Chao.
0: Buenos días, Radio Carnaval. Buenos días, la que más escucha. Hola.
2: Muy buenos días, Gran Puerto Mesa. Aquí Marco Funtiado, reportándose. Otro mío, pero día aquí en el centro de Villamelo. Un gran saludo a todos los carnavales y que tengan un excelente día martes. Saludos en especial a todos los guanderinos de corazón, que ya estamos punteros. Desde Viña del Mar, Chile. Gracias.
0: No me gustó nada. No, estaba medio amargo el desayuno que le dije.
3: Hola, Meche. Muy buenos días por aquí, la tía Daisy. Que tengas un excelente día, mi niño. Hoy día estoy más tempranito, no llegué atrasada. Un saludo grande para David, para Sonia, para todos los carnavaleros y un abrazo grande para la señora María Veloisa, que tengo la dicha de conversar todos los días con ellos, gracias a ti, mi niño. Un besito grande por aquí, mi Mecho Adorado, la tía Daisy de Antofagasta, la tía de los completos. Besito, te quiero mucho.
0: Un abrazo, cariño mío, un besito.
4: Buenos días, Mechita, buenos días. Por acá los tíos del furgón de Antofagasta, el tío Peter con la tía Daisy. Ya estamos óptimos y operativos, Mechita, un día martes, ya dándole al laburo. Un saludo para todos los carnavaleros de Chile, para ti, Mechita, igualmente, que tengas un buen martes. Queremos mucho, cuídate, besito.
0: Buen día, Radio Carnaval. Hola. Buen día, la que más escucha.
5: Buen día, Radio Carnaval.
6: Saludos, Meche, saludos a Carlito Sal, William. Saludo a Sanberry, saludo a Janito, saludo al que me saludó recién y el panadero. A los dos, saludo. Saludo a la tía Daisy. Saludo a la Sonia la Única, que también dijo que la saludara. Saludo a la Sonia la Única, saludo. Saludo al que me está escuchando, saludo.
0: Hola, ahí viene.
6: Al David, saludo.
0: Un abrazo, buen día, hola.
6: Saludo ahí. A todos, un chorro de bendiciones, óptimo operativo, saludo. Aquí en Tocopilla llovió anoche un poquitito, garugó anoche, saludo.
7: Buen día, Meche, y rumbo al trabajo. En la parte alta de Viña caen sus gotitas, pero que llueva harto y día. Bendiciones. Saludos desde el Cerro Barón.
0: Un abrazo, Cerro Barón.
8: Otro mes se faltó mi amigo personal, 2 metros de hombre, el Moli. ¡Qué alegría volcánica tiene el Moli! ¡Qué alegría, compadre! Mi radio a la alegría, compadre.
0: Buen día. Vení enganchado en tercera.
9: Muy buenos días, Messi. Un fuerte abrazo. Saludos a todos los carnavaleros, al David, a la Jimena Morgado, a la Ana María Veroiza, al Lucho Gaffiter, que debe andar por ahí, a todos los que nos escuchan, que nos vaya excelente, que sea un día, pero de muchas bendiciones para todos, buena música y nada, tirando para arriba, vamos para arriba que se puede.
0: Vamos para arriba, vamos como avión, papito mío.
10: Buenos días, México, ¿cómo estás? Acá las chicas súper poderosas a full en este día martes. Está como que llueve, como que no llueve. Vamos a esperar el agüita bendecida sea. Oye, Meche, quería decirte si nos ponemos todos de acuerdo para que sea viernes y nos vayamos para la casa.
0: ¿Listo?
10: ¿No? Muy tonto lo que estoy diciendo.
0: No hay problema.
10: Besitos, Meche, te queremos mucho. Saludos a Carlitos, a William y el Davis y a todos los carnavaleros.
0: Un besito. ¡Chao! Grande para las chicas superpoderosas de Rojo Salir, siempre en compañía de la Radio Carnaval, siempre apoyándome ahí en los eventos. Muchas gracias, un besito.
11: Buenos días, Meche, por acá el Felito de la 55, camino a Calera. Quería darle un abrazo y un saludo a mi compañero Conchita de la 56, así que tengan todos un buen día, todos los carnavaleros. Chao, Meche, gracias.
0: Un abrazo, amigo mío, buen día.
12: Buenos días, Meche, ya vamos rumbo a Olmué, vamos por el Troncar Sur hacia Olmué. Así que espero que tengamos un lindo día, ustedes también. Y muchas gracias por su compañía. Me acompañan toda la mañana. Así que nada, feliz martes.
0: Un besito, un abrazo, bendiciones, cariño mío.
13: Good morning, Meche, aquí trabajando. Turno de valiente aquí en Brooklyn, amigo. Camino a Long Island. Bendiciones para el día de hoy. Saludos a su familia, saludos a todos los carnavaleros de corazón. Saludos a la señora Veroiza, que recién la escuché. Saludos para Tocopilla. Saludos, señora Veroiza. Saludos a Antofagasta, al Pelado Alexis, al Carlos Palma, al Pimpón, a todos los chiquillos que están por allá. A mi amigo personal, mi compadre Sanberry. Único Sanberry, sigo todos los paraderos. Saludos al Molly, saludos a la Estefical, bendiciones, óptimo y operativo, Meche.

0: Buenos días, Meche.
1: Hola, hola.
0: Siempre saludando al mejor de todos, ya empezando la mañana. Saludos a Pepe Buffon. Para mí que todavía está ni despierto hasta la Buffon. Ya, Meche, que sea un excelente día. Ya una que otra gotita han caído unas locas por ahí. Que tenga una excelente jornada, compa. Un gran abrazo.
1: Un abrazo, mi rey, saludos.
0: Estás como dormido todavía, parece.
1: Estás como enganchado en tercera.
2: Buenos días, Meche. Que tenga todo un excelente día. Tengamos una buena jornada en el día de hoy. Saluditos a todos. Saluditos a Guillermo Cuevas, a mi amigo Cristian Lascano, a todos los carnavaleros y a todos los tocopillanos. Toco, toco, toco, toco, toco, toco, tocopilla, tocopilla, tocopilla. A tirar para arriba, no, a tirar para arriba.

0: Un abrazo, buen día. Estamos esperando el relevo en el turno para salir al descanso. Buen día, Radio Carnaval. Hola, hola, la que más se escucha. Peña Blanca Cabildo presente, buenos días.
1: Hola, hola, buenos días.

0: Hola, buenos días, la Radio Carnaval. Hola, buenos días, la que más escucha.
1: Buenos días, Radio Carnaval. Buenos días, Meche. Está empezando a llover ya aquí en Belloto. Así que ayer llamé, pero no me saludaron, no me pescaron. Un abrazo para todos, los quiero. Vacilo con todo lo que hacen. Chao, chao, que estén bien, cuídense.
0: Un abrazo, buen día.
2: Hola, Meche, buenos días. Te habla Ana Paola de la Feria Serrano de Quillota. Le quería mandar un saludo a mi esposo Juan Valle, a todos los carnavaleros, a todos mis amigos de la FEMACAL que escuchan la radio, que son de real carnavaleros. Un abrazo a todos, Meche, especialmente a ti.
0: Muchas gracias, mi amor. Buen día, Radio Carnaval. Hola, hola.
3: Hola, buenos días, amiguito Meche. Aquí te habla Janito. ¿Cómo está, amiguito? Mándele saludos al Golazo, Golazo Sanberry, al amigo de Unión, a la Anita Veloisa, a mi compadre, a mi brother, a mi amigo Davis, a mi compadrito Eduardo. Así que, saludos, amiguitos. Bendiciones, que tengan excelente día. ¿Ya se le quitó el resfriado?
0: No, no, estoy en pleno resfrío.
3: ¿Qué milagro? ¿Han pasado el celular o no?
0: No, todavía no. Hoy día no. Ayer parece que lo castigaron, me ocupó el teléfono muy temprano. Hola, Sofía Ábalos, un saludo. Cumple su mayoría de edad de parte de sus hermanas Josefa y Maylen. También sus papás Paulina y Sebastián. Un abrazo, bendiciones.
4: Tenemos que enfrentar la realidad.
0: Manden audios. Les digo al tiro, manden audios. Más 569 99

0: Besito grande para Mari, que está en compañía de la radio Carnaval. Un besito, un abrazo, bendiciones. Hola, buen día.
1: Hola, Meche, buenos días, Meche.
0: Hola. Buenos días.
1: Espero que tengas un excelente día y que se recupere pronto ese resfrío, porque si no, allá pues fin de semana, eso pasa por destaparse los pies, José Enrique. Que tengas un buen día, pórtate bien, que nada te cuesta. Saludos a todos los carnavaleros. Samuel de Guilleta.

0: ¿Qué pasa, Meche? Tú no eres así, Meche.
1: ¿Cómo?
0: Tú eres la alegría de la mañana. ¿Qué pasa, Meche?
1: ¿Por qué?
0: Vamos, compañero, arriba el ánimo.
1: Pero si estoy alegre, yo. Estoy alegre.
2: Hola, compita Meche, muy buenos días por acá desde la joya del Pacífico, Valparaíso, saludándolo el Potro Neira con mucho cariño, con mucho respeto a
1: Hola.
2: Usted y a todos los carnavaleros de Iquique a Punta Arenas. Aquí estamos saliendo ya
1: sí.
2: A la primera vuelta a la patrona, ahí al trabajo, a mi esposita. Después vamos por los niños y ahí en la tercera vuelta yo me voy pero soplado a mi trabajo ahí al Hospital Salvador. Así que saludo a todos los compañeros y compañeras que trabajan en el sector salud. Tanto Hospital Van Buren, que es mi procedencia, y ahora ya en el Hospital Salvador. Así que a todos los carnavaleros, a toda la gente de la salud, un abrazo y vamos a ganar. Vamos por este martes.
1: Un abrazo cariñoso a todos los amigos de los centros asistenciales, tanto como los pacientes, como también los trabajadores. Un abrazo grande, cariñoso. Saludos, abrazos, bendiciones a los internos. Buen día, Radio Carnaval.

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1: Vamos a las noticias de inmediato.
0: Canciller respondió a dichos de general argentino y llamó a autoridades de otros países a ser responsables. El ministro de Relaciones Exteriores dijo que el estrecho de Magallanes es indiscutiblemente chileno. Jimena Rincón y el cambio de hora, tenemos que buscar una normativa que nos ayude a todos. La ministra de Energía sostuvo que el equipo técnico evalúa junto a Interior una definición permanente para los próximos años. Ello ante la antesala del cambio de hora, 5 de septiembre. Chile y Estados Unidos se reunieron de alto nivel por aranceles. La subsecretaría de Relaciones Económicas Internacionales, Paula Esteves, recibió al representante adjunto de la oficina del representante comercial de Estados Unidos, Jeffrey Gottman. La negociación continuará sobre las próximas semanas. Conao envió una carta ofreciendo disculpas a los profesores.

0: eso. Así que se levantaron, ¿eh? Se levantaron ya.
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2: Hola, ¿qué tal? Buenos días. Bienvenidos a nuestro primer boletín de al día en la Carnaval. 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Con el cambio del equipo de estadística a las ex dependencias de abastecimiento en el sector de servicios generales, en el Hospital San Camilo de San Felipe, comenzó la recta final para la construcción de las nuevas dependencias de la farmacia ambulatoria, las cuales también abarcarán el espacio contiguo de la ex cafetería. Al día en la Carnaval, la Corporación Nacional Forestal CONAF abrió 596 cupos para integrar sus brigadas de combate de incendios forestales en la región de Valparaíso de cara al periodo de mayor riesgo ante este tipo de siniestros. 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Los carros de bomberos podrán circular sin pagar peaje por distintas carreteras del país luego de alcanzar un acuerdo con la Dirección General de Concesiones y empresas concesionarias a cargo de las rutas. 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Esta es nuestra primera edición en San Felipe. Los vecinos de 21 de mayo en estado de alerta por construcción de nueva ruta E-411 que pasará por el sector. La presidenta de la Junta de Vecinos de 21 de mayo, Luisa Gallardo, señaló que según los antecedentes que han conocido del proyecto, este afectaría la escuela 21 de mayo.

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1: 7 de la mañana con 9 minutos.

0: se podía. Ah, permiso.
1: Hola.
2: Sí, buenos días, Messi, buen turno en la mañana. Aquí me sigue reportando sintonía, último operativo con Pita Messi, sector Vega Central de Antofagasta. Ya mi amigo se me cuida, bendiciones para todo, para Lucho Gávez, para todos los que andan por ahí trabajando, poniéndole el pecho a las balas. Ya amigo, se me cuida, un abrazo al Micho por acá, reportando sintonía.
0: Un abrazo, amigo mío, buen día.
3: Buenos días, gran amigo Messi, acá reportando el ratito vaqueros en Esteban. Ya con, terminado de tener los animalitos, todos los animales, las mascotitas, bueno, dando gracias a Dios por 9 días de vida. Mi hija Camila en Viña del Mar, mi otra hija Alejandra en Yayay, con mi nieta Cataleya, futura nieta, viviendo con Jason. Bueno, acá anoche hasta movimiento, que corren balas porque los amigos, los ajenos ya andan rondando nuevamente, se acerca la fiesta, que pones cuidado. Como sabemos que Dios, la justicia, la puerta giratoria, los pescan y los sueltan de nuevo. Bueno, hay que cuidarse. Acá un temporal San Esteban, bendiciones para todos, feliz martes, un abracito amigo Arzancito Vaquero para todos los carnavaleros, San Esteban presente.
4: Estoy a punto de olvidar.
0: Un abrazo, ratoncito vaquero. Buen día. Hola.
5: ¿Cuándo? Estamos para la corneta.

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En Instagram radiocarnaval.cl. En Instagram estoy como el meche.1. El meche.1, ahí estoy. Buenos días, buenos días, buenos días.

0: buenos días, Radio Carnaval en el aire.
1: Buenos días, Meche, buenos días. Te saludo de Puerto Natales, región de Magallanes, acá al ladito de Torres del Paine, de la octava maravilla del mundo. Por acá estamos con menos un grado, Meche, menos un grado. Así que hoy está más helado que Juanete de Pingüino. Chao, Meche, y un saludo a todos los carnavaleros.
0: Un abrazo, mi rey, saludos, abrazos, bendiciones, buen día.

0: chaval. Archa, tío, que tenemos en la liga. Arza, tío, Archa.
1: Buen día, Meche, para todos. Oye, más helado que el corazón de... Ya tú sabes.
0: ¡Ella! ¡Ay! Buen día, Radio Carnaval. ¡Dígalo!

0: Hola, buenos días.
1: Mi madre me chingó a mí con cicatrizo negro.
2: ¡Ay, putea, putea, putea! ¡Esa guitarra! ¡Ay!
0: ¿Qué le pasó, Diego? Ya, no, bueno, no.

0: Buenos días.
1: Mi hijo Cecín, vas de 10 en 10, 10 en 10. Ayer perfecto, hoy día vamos igual.
0: Muchas
1: me
0: gracias.
1: Me encanta, te muchas felicito. Gracias por la música tan linda.
0: Un abrazo, un besito, Jimenita.
2: Hola, amiguito Meche, ¿cómo está usted en esta mañanita alegre musical de la Radio Carnaval? ¿Cómo amaneció, amiguito? Por acá su servidor y su amigo de siempre en sintonía, su amigo DJ J. Mis. ¿Cómo está? Bendiciones, que tenga un gran día, martes por acá nublado en Antofagasta. Bendiciones para todos, también para la familia carnavalera. ¡Ay, buena música!
0: ¡Ah, muchas gracias!
3: ¡Ay! ¡Hola, tío! ¡Oh! Oye, no, tío, cuidado, no, tío, no.
0: Hasta tío, que tenemos en la liga, ¿eh?
4: Hola, hola, ¿qué tal, Mechecito? ¿Cómo estás? Muy buenos días.
0: Buenos días.
4: Muchos saludos con este fuerte viento que está ventilando, ¿dónde? Igual que la vecina ahí, moviendo la cortina.
0: ¿En qué ciudad?
4: Mucho viento.
0: ¿En qué ciudad?
4: Viento, Mechecito. Saludos desde Curacaví.
0: Curacaví, bonito, Curacaví. Curacaví, mi tierra linda donde nací.
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0: Hola.
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0: Hola, Curacaví. Hola, Perla del Norte.
5: Feliz
0: DJ J. Miss.

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1: Hola, Meche, buenos días. Meche, te mando un fuerte abrazo y un besito.
0: Muchas gracias.
1: Que tengas un día pero espectacular.
0: Muchas gracias.
1: Y gracias por la música. Gracias por entretenerme en la mañana. Adiós. Que te vaya bien, cuídate.
0: Un besito, cariño mío. Buen día, Radio Carnaval.
2: Hola, Meche.
0: Hola.
2: Voy, pero defecado en sueño. Acá hay viento, 3:12 de la noche, de la mañana. Pegó acá en Valpo, pero parecía remolino, compadre, que allá en la casa. Me acurruqué después a las 5:30 nuevamente, de nuevo eso. Ahora está cayendo como una gotita aquí en Valpo. Una gota aquí en Valpo, pero algo suave nomás. Pero el viento no dejó dormir a nadie.
0: No le dejó dormir el viento.

0: Buenos días, Radio Carnaval.
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0: Buenos días, la que más se escucha. Hola.

0: Hola, buenos días, Radio Carnaval. Hola, buenos días, la que más se escucha. Hola.
1: Hola, Mechi. Muy buenos días desde acá, desde Hijuela. Perro Loco te saluda. Un abrazo, amigo, y a toda la audiencia de esta gran radio. Novedades. Novedades. Se viene el gran bingo. El próximo sábado 29 de agosto, Gimnasio Municipal de Hijuela. Para que no faltes, necesitamos de tu apoyo para la reconstrucción. Un abrazo a toda la gente que me ha ayudado hasta el momento y gracias, chiquillo, por los saludos. Un abrazo.
0: Un abrazo grande, gigante. Saludos, abrazos, bendiciones para mi amigo personal. Buenos días a la ti. Don Mario Astudillo. Recordemos que Don Mario se vio afectado en un incendio, la casita de Don Mario. Y este día sábado a las 5 de la tarde en adelante, van a haber excelentes premios. Todo esto va a ser en el Gimnasio Municipal de Hijuelas. Va a haber un punto de acopio también para ayudar al negocio de la señora Gloria, donde puede traer insumos varios, y entre todos nos vamos ahí ayudando. Un abrazo grande, cariñoso, para Don Mario, para la señora Gloria.
2: Sería tan diferente.
0: Va a haber música, cafetería, cositas para que llegue a tomar once también, este sábado 29 de agosto,
2: felicitar a la persona,
0: desde las 5 de la tarde en adelante, en el Estadio Municipal de Hijuelas.

0: Tenga un día maravilloso, un día de Marte.
1: Muchas gracias.
0: Que sea un día llenito de bendiciones. Que Dios te acompañe siempre.
1: Muchas gracias.
0: Que Dios te bendiga. Y te felicito por tu programa, Meche. Te pasaste con la música. Muy buena. Los da energía, los da ganas de seguir viviendo. Tenemos energía para todo el día. Por lo menos yo sí.
1: Muchas gracias, mi amor. Un besito. Un abrazo,
0: muchas bendiciones para todos los carnavaleros. Y un abracito con mucho cariño, Meche. Te pasaste hoy día.
1: Me pasé. Me devuelvo.
0: Un abrazo, un besito.
1: Un besito.
0: Muchas gracias. Dios siempre te bendiga, Meche.
1: Muchas gracias, mi amor.
0: Y a tu familia.
1: Muchas gracias, mi amor. Un besito, un abrazo, bendiciones.
2: Buena. Meche. Saludo a Perro Loco, Mario Estudillo. Que le vaya con un tóxido en su bingo.
1: Un abrazo.
3: Hola, Meche. ¿Qué tal?
1: Hola.
3: ¿Usted sabía cuál es el gran secreto del gran Meche?
1: ¿Cuál es? Mire.
4: La gente se va a trabajar y no lo quiere saber.
1: Secreto mío, yo pensaba que a los perros también les salía leche. Ah, no, perdón.

0: buenos días, Radio Carnaval.
1: Te lo mereces todo.
0: Tranquilo, Cristóbal, no mandes nunca más audio.
2: Está llegando el momento.
0: Amigo, te voy a ver y lo voy a pedir.
2: Y no lo quieres saber.
3: Estás igual que Lorenzo Laponcio cuando pensaba que Walter Rieger le sacaba leche a los tenderos, ¿eh?

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1: Meche, vos sos un máquina, un monstruo, un fantasista. Vos eres un animal, eres un potro, eres
0: una fiera.
1: No sé,
0: una fiera.
1: Eres un fenómeno, ¿viste?
0: Este es el fenómeno.
2: Ay, pero ¿por qué tenía que decirlo?
0: Buenos días, Radio Carnaval.
3: Y después nos pedís calma.
0: No, yo estoy reviola, yo. Estoy reviola.

0: compita Meche, ¿cómo está?
1: Hola, buenos amigo. Días. Hola, hola,
0: acá
1: amigo.
0: Acá medio amargado por el canario nomás, pero... Sí. Vamos con todo el ánimo llegando a Viña con el Benjita y el Joselito.
1: Maravilloso.
0: Vámonos más, papá. Vámonos que más. Sea una buena semana para todos.
1: Vámonos
0: y
1: más.
0: El canario siempre arriba.
1: Un vámonos abrazo, más. Papá. Estamos ahí, estamos ahí, estamos ahí, igual.

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2: 7 de la mañana con 38 minutos.

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1: Hola, hola, ¿qué tal? ¿Cómo están? Un gusto, un placer saludarles. Sean todos muy bienvenidos al resumen de los datitos acá en La Bolsa del Trabajo de su Radio Carnaval. Ponga mucha atención a los siguientes datitos. Atención, se necesita técnico mecánico automotriz con mención en mantención, electrónica y escáner. Los interesados, enviar currículum al correo postulataller@gmail.com para la ciudad de San Felipe. Se vende colectivo, auto Nissan Versa, año 2017, con toda su documentación al día. Patente de colectivo con documentación al día. Valor conversable. Interesados, comunicarse al 955-22-2200. Revisamos a las personas que se ofrecen para trabajar. Se ofrece chofer para camiones con licencia clase A2, B y C, camiones ampli roll, recolector, limpia fosas, tolva o repartos. En la comuna de Los Andes, ubicar al 962-34-4344 con Don Ricardo. Se ofrece trabajo en reparación de lavadoras y refrigeradores, trabajos garantizados, ubicar al 929-13-3409. Se ofrece electricista domiciliario, industrial e instalación de cámaras de circuito cerrado de televisión. Ubicar al más 569-4288-9300 con Don Juan Castillo. Hasta acá los datitos en La Bolsa del Trabajo. 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
2: Porque hoy voy a médico y que me salga todo bien, Meche.
3: Maravilloso.
2: Así que el saludo va para mí también, en especial, ¿ya? Y para ti, Meche, y aquí esperando la lluvia. Que no sea mucho.
3: Un besito, un abrazo. Saludos, abrazos, bendiciones. Saludos para la tía Miriam.

0: Hola, buenos días, Radio Carnaval en el aire.
1: Los temas al hueso con el Potro Belle.
0: Ay, eso que te hacen ponerte en la buena al tiro. Te pasan el teléfono al tiro, ¿viste? Buenos días.
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0: ¡Vamos arriba!

0: Buen día, buen día. Que tengamos un excelente martes. Ahora, arriba el ánimo. Arriba, arriba, arriba, arriba. Un saludito, un abrazote. La Dani San Felipe.
1: Un abrazo, un besito, bendiciones, Dani. Saludos, abrazos y bendiciones, Dani. Buen día, Radio Carnaval. Buen día a la que más se escucha. 7:45, la número uno. Hola, buenos días.
0: Se me había olvidado. Nosotros en mi familia tenemos por tradición celebrar la semana del cumpleaños. Y esta semana yo empiezo mi semana de cumpleaños.
1: Yo vivo, Dani. Feliz cumpleaños. Semana del cumpleaños. Ándate, besa. Oye, la familia. ¿Te imaginas ahí? En mi familia celebraron el cumpleaños. El otro día estábamos sacando la cuenta y somos 40. Sí, 40. ¿Cuántas semanas tiene el año?

0: estar el 29, día domingo. Ah, pero maravilloso.
1: Eso quiere decir que son 39 regalos.
0: Sí. Nunca me han llegado los 39.
2: Saludos a todos por allá. Hoy acá desde Tocopilla.
0: Hola.
2: De nuevo está lloviendo. De nuevo está lloviendo. Ya se está formando poza, río y todo eso. Espero que pare la lluvia, porque están todos arriba del techo asustados. Estamos asustados de nuevo por acá.
0: Un abrazo grande. Saludos, saludos Ginito. Saludos, abrazos, bendiciones.
3: Imagínate, yo somos 80, nos faltaría años.
0: Ay, de veras. Una vez. ¿Le puedo confesar algo, no? ¿Le puedo confesar algo?
4: Una canción.
0: Edu, ¿puedo, no? Una vez yo fui a la casa del Edu. Sí, y tenía una junta familiar. Una junta familiar. Y empecé a saludar a toda la gente, uno por uno. Empecé a saludar a la gente uno por uno. Ay. Yo como que iba de pasadita y dije, se me hizo tarde, me tengo que ir. Y después en la despedida, me morí. Como media hora, tuve como una hora ahí. Entre el saludo y la despedida. Sí, sí. Ahora. Lo terminé de saludar y dije, ya, me voy. Despedida de nuevo. Buen día, la número uno.
1: Ah, cuenta, cuando fuiste a buscar el ajo, no sé. No, aquí verde, creo que era.
0: El merquén.

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1: Amigo Meche, muy buenos días. Por acá los saluda su gran amigo Patito Quiroz, usted y a toda la audiencia de Radio Carnaval. A todos los conductores, a todos los que trabajan en las construcciones, a todos los amantes del deporte amateur. Y a usted, amigo mío, le envío un gran, gran abrazo. A mi amigo Jimmy Jamet, a mi amigo Sanberry, amigo mío Patito Quiroz de Trascancha, un abrazo, hasta pronto.
0: Un abrazo, amigo mío.
2: Oye, ese Merquén, ¿era canje parece o no?
0: No, ya, dale. No, si no era canje.
3: Oye, nosotros somos siete.
0: Somos siete, ahí sí.
3: Así es que podríamos celebrar el mes del cumpleaños y así nos sobra años. Vamos a arrendar amigos.
0: Listo, ¿no? Besito, Dani. Saludos, abrazos, bendiciones. Meche, ¿puede leer el mensaje lo antes posible, por favor? Lo antes. Meche, quiero mandar un saludo a mi papá Sergio, a mi mamá Carolina, a mi hermano que ayer se fue a Santiago a prepararse para la parada militar de este año. Un abrazo grande, saludos, abrazos, bendiciones. Buen día, Radio Carnaval, hola, hola.
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5: Dile al Patito Quiroz que le mandó saludos, Colo Colo.
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0: Está media dura la lluvia. Está media dura la lluvia. Buenos días.
6: Mi hermano Van Gratis, mientras.

0: escuchando, Fercho.
1: Hola, buenos días.
2: Ah, digo, al tiro, la más crujiente, la el batido.
3: Hola, Meche, buenos días.
1: Hola, buenos días.
3: ¿Qué te parece si despertamos Moroso ya que te despertó ayer? ¿Ah? Meche, te escuchamos todos los días, de lunes a viernes, de las 5 de la mañana para adelante. Un abrazo, Morito, que tengas buen día.
1: Un abrazo.
3: Inacto por acá.
1: Un abrazo, amigo mío. Sí, es cierto, es cierto, es cierto. Pero despertarlo hoy día, a esta hora yo creo que ya está despierto. Así que otro día lo vamos a despertar, pero a las 6 de la mañana. Sí, pues, sí.

0: Viene la vuelta de mano.
1: Hola, Meche, ¿cómo estáis?
0: Hola.
1: Quiero mandarle un saludo a mi mamita que está enfermita. De hecho, ahora no voy a trabajar, la voy a cuidar.
0: Mire,
1: así
0: qué
1: es que mucho ánimo para ella. Un besito, que tengan todos un lindo martes.
0: Un besito, un abrazo, bendiciones, saludos para usted, para su mamita. Pronta mejoría, abrazo.
2: Buenos días, Meche, habla Luchito Contreras, aquí en sur de la Florida. Bastante calor en este momento, rumbo al trabajo, escuchando la mejor de Chile.
0: ¡Eso!
2: Carnaval.
0: ¡Eso!
3: Buena, Pato Quiroz. Te mando saludos, Colo Colo.
0: No lo quemes, no lo quemes. Buen día, Radio Carnaval.
4: No, a mí ya no me invitan para ir a buscarme el Ken. ¡Ah, ya!
0: Oh.

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0: 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Yo sé que sí.
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0: ¿Te teñiste el pelo con Yubi? Yo sé que sí. Yo sé que sí, usaste rosarios de madera. Yo sé que sí. Yo sé que sí, yo sé que sí. Podríamos hacer un retro 2000. Que se sepa porque ya están en edad así. Si el retro, el... Sí. 26 años los 2000. Sí. Algún día lo vamos a hacer. Algún día. Ahora no, porque se van a sentir viejos. Que se sepa.
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3: Hola, ¿qué tal? Bienvenidos a nuestro boletín del día de la Carnaval, el segundo de hoy. Gracias por acompañarnos. Revisamos de inmediato junto a Carnes Car las informaciones de esta hora. Entró en vigencia una nueva ley que exigirá a las empresas telefónicas mantener un registro de sus clientes prepago y postpago. El cambio busca reducir la posibilidad de que las líneas móviles prepago sean utilizadas de forma anónima para cometer estafas u otros delitos. Para ello, deberán quedar asociadas a una identidad registrada por las compañías de telecomunicaciones. 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Para Carnes Car, empresas del sector turístico redujeron en un 80% sus residuos orgánicos mediante la incorporación de máquinas deshidratadoras que evitan que los restos de comida terminen en vertederos. La iniciativa, ejecutada por la Corporación Pro Aconcagua y cofinanciada por Corfo, ahorra la emisión de 591 kilogramos de CO2, equivalente por equipo. Para finalizar al día con la participación de representantes de distintas organizaciones comunitarias de la comuna, se realizó la ceremonia de entrega de los Fondos de Desarrollo Comunitario Fondeco, iniciativa impulsada por la Municipalidad de Calle Larga, que este año permitirá financiar proyectos de mejoramiento en más de 40 agrupaciones. Llegamos al final de nuestro boletín del día de la Carnaval, el segundo de hoy. Recuerden, a las 4 de la tarde volvemos antes del toque lo alterito, siempre junto a Carnes Car. ¡Buenos días!
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señoras y señores. Buen día. ¿Cómo están? ¿Cómo le va? Gusto de saludarle en esta mañanita del martes 25. Buena mañana para usted. Buena mañana para

mami, papi, tío, tía, abuelito, abuelita, hijo, hija, nieta, nieto, buenos días, amiga, amigo, sobrina, sobrino.

0: Ya, po, dime que sí. Ocho de la mañana con 24 minutos. 8:24. Habilíteme el WhatsApp, pollito, por favor.
1: +56 342 51 42 38.
0: El WhatsApp de la radio Carnaval en esta mañanita, en el Buenos Días Carnaval. Buenos días, Valle de Aconcagua. Saludos para los que van a la peguita, los que van a ponerle Wendy en la jornada de hoy. A los que ya están en la peguita, llegaron temprano. A ver si se adjudican unas fichas con el jefe. Saludos a todos los que ya están trabajando a esta hora de la mañana.

Linda mañana para usted y para todos los de la radio. Saludos y bendiciones desde los Andes. Gracias, María Angélica. Muchas, pero muchas gracias, María Angélica. Hola, Joaquito. ¿Cómo le va? Bien, mi corazón. Saludos, Joaquito. Bonita jornada para todos. Saludos, Anita. Hola, Anita.

en el Valle de Aconcagua, bueno, aquí en San Felipe, algunas gotitas caen, caen. La lluvia cae, cae. Y también algo de viento, me dice Don Henry. Buenos días. ¿Cómo le va, Don Henry? Gusto saludarle. Algo de ahí, vientecito, ¿no? Sí, está bien.

0: en el Valle de Aconcagua.
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10: En la Carnaval ya son las 8 de la mañana con 37 minutos.

0: Música de tiempo, por favor.
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0: Música de tiempo, pollito, por favor, para actualizar el tiempo. Para actualizar el tiempo, por favor. ¡Qué buena! Muy buenos días. Revisamos a continuación el pronóstico del tiempo aquí en Radio Carnaval. Para esta jornada de martes se espera una máxima que alcanzará los 21 grados. Con cielos cubiertos. Con algunos chubascos aislados y vientos que bordearán los 25 y los 40 kilómetros por hora. Con garrafas de hasta 60, perdón, con ráfagas de hasta 60 kilómetros podrían llegar las garrafas, mira, a 60 kilómetros del el viento. Durante la jornada de hoy se esperan entonces cielos cubiertos con chubascos aislados. Igual lleve el paraguas por si acaso. No vaya a ser que le entre agua al bote. Camine por la vereda y con la boca cerrada, dice acá. Revisamos el pronóstico del tiempo entonces para esta jornada de martes 25. Entonces, cielos cubiertos con chubascos aislados para la jornada de hoy. Y para mañana miércoles 26, para mañana se esperan cielos cubridos. Perdón, cielos cubiertos. También con chubascos aislados durante toda la jornada. Cielos nublados y chubascos aislados. Salga abrigado, pero no tanto. ¿Qué más? Para el jueves. Otra música para el jueves, pollito, por favor. Otra música para el... Para el jueves, gracias. Otra música para el jueves. Para el jueves espera una máxima de 14 grados, una mínima de 7. Con cielos nublados y chubascos aislados. O sea, va a estar toda la semana igual.

El día jueves, sí, ya lo revisamos el día viernes. Entonces, el día viernes con cielos nublados, nada más que aquello. La máxima será solo de 13 grados, la mínima de 6 para el viernes. Bueno, eso es lo que podemos informar desde el departamento meteorólogo de la Radio Carnaval.

ahora siga nuestra programación. Viene una película. Ah, no, no. Ahora le asustaste con la música cuando ya nos vamos. Pollo desgraciado, ahora le asustaste. Esa era la que tenía que tirar del principio. Vamos a la música. Siga aquí en TVN.

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7: En su Radio Carnaval, ya son las 9 de la mañana con 9 minutos.

0: 9 de la mañana con 19 minutos. 9 de la mañana con 19 minutos. 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
0: 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Cuénteme dónde están cayendo gotitas. ¿Dónde está lloviendo? ¿Dónde está corriendo viento? Cuéntenos a través del WhatsApp de la Carnaval. ¿Dónde están cayendo gotitas?
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Los acontecimientos familiares propiciarán un acercamiento con aquellos de los cuales usted ha estado alejado o alejada, Aries. En la salud, la mejoría depende mucho de su estado de ánimo. No se derrumbe. El dinero, la responsabilidad no debe dejarse de lado. El color, el violeta, el número 3, violeta número 3.

todos por igual. Así su vida estará llena de alegría, pues. En la salud puede tener un grave problema digestivo por algo que comió. El dinero, lento pero seguro. Las cosas irán en franca mejora al correr de los días. El color, el salmón, el número 24, Tauro, salmón número 24. Géminis, en el amor, Géminis, ahora tiene que ser más paciente y comprender a la persona que está a su lado. En la salud, las masas las debe disminuir durante un tiempo y el pan debe desaparecer de sus comidas. El dinero, tranquilo, tranquila. El déficit es normal al finalizar el mes. Color azul.

0: Vamos al WhatsApp. Vamos al WhatsAppito.
1: +56 34 2 51 42 38.
0: ¡Eso! Dice: buenos días, Joaquito. ¿Podrías saludarme a Camila Isidora Carvajala Pablaza, que hoy cumple 18 años y mayoría de edad? Ajá. Desearle el mayor de los éxitos y buenas vibras para esta nueva etapa. También decirle que la amo, que la amo mucho y seguirá siendo mi princesa. Mire qué lindo. Como papá estoy muy orgullosa de ella, de mi princesita. Le cantas el cumpleaños, porfis, pero por supuesto, por ningún problema, cantémosle el cumpleaños, maestro.

0: Muchas felicidades para Camila Isidora Carvajal a Pablaza.
1: Que los cumpla.

0: muchas felicidades. Cami, que pase bonito. Que te regalonen harto, Cami Cami. Buenos días, ¿quién por ahí?
1: Muy, pero muy buenos días, maestro. Oiga, gran amigo, ¿sabes o no? Quiero saludar
0: ¿a quién?
1: A una persona, un gran amigo. Puedo decir que es mi amor platónico.
0: ¿Ah?
1: Oiga, en su día de su cumpleaños, quiero saludar a Germán Villarroel. Feliz cumpleaños, amigo mío, y que tenga muchos años más. ¡Felicidades!
0: Saludos para don Germán Villarroel, que está de cumpleaños el día de hoy. Muchas felicidades, ¿eh? Ayer ya lo empezaron a saludar. Nosotros le vamos a cantar el cumpleaños, pero en un ratito más. Cuando llegue por acá, que a esta hora seguramente debe estar tomando desayuno en la cama. A esta hora seguramente debe estar tomando desayuno en la cama. Cantando el cumpleaños en la camita. Acostadito todavía, pues en el día de su cumpleaños. En el día de su cumpleaños. Así que en un ratito más le vamos a cantar nosotros el cumpleaños, ¿ya? Oiga, dice por acá, muy buenos días, Juaco Pollito. Saludos a Móvil 7. Buenos días, Móvil 7. ¿Qué tal? Buenos días, Joaquito. Yo poniéndole el hombro y disfrutando de la carnaval. Bendiciones. Le queremos muchísimos. Buen día. Mira, ahí está en el almacén.

0: Me mandan una fotografía. ¿Cómo se llama el negocio, mi amorcito? ¿Cómo se llama el negocio? Elizabeth, ¿cómo se llama el negocio? ¿Y dónde está ubicado el negocio?
1: Y me empecé a llenar de billetes que me...
0: Cuénteme, Elizabeth, por favor.
1: Contrate un chofer.
0: Hola, buenos días.
2: Poquito, aquí en Rinconada ya está chispeando.
0: ¿Está chispeando en Rinconada?
2: Está chispeando aquí en Rinconada.
0: Está chispeando, está chispeando.
2: Un saludo para ustedes, como Marquín, y un saludo para mi pareja.
0: Gracias.
2: A Pedro.
0: Está chispeando, está chispeando.
2: Y el fin de semana va a estar el cumpleaños. Ahí voy a estar saludándolo por acá.
0: Ya. Muchas gracias.
3: Bueno, Joaquito.
0: Buena.
3: Buenos días. Feliz martes, compadre Joaquito. Feliz día martes.
0: Igual.
3: Y acá en Rinconada ya está chispeando.
0: Está chispeando.
3: Y el fin de semana voy a estar de cumpleaños, Joaquito, para que me saluden el sábado. Ya, Joaquito.
0: No, el sábado no estoy.
3: Feliz.
0: Yo.
3: Saluda al pollito.
0: Tengo horario de gerente.
3: Para ti, para el pollito, Joaquito. Feliz día martes.
0: Igual.
3: Una canción.
0: ¿De qué canción?
3: Una canción de los...
0: ¿De quién?
3: ¿De quién? Un saludo de cumbia, porfa.
0: Ok. Está chispeando. Saludos. Saludos a los amigos que nos saludan ahí. ¿Qué pasa, pollito? Vamos a la pausa. Ya vamos a la pausa, oye, estoy pasadito. Vamos a la pausa y ya regresamos. Está chispeando, pollo. ¿Tú eres Fanny?
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3: En su radio Carnaval, ya son las 9 de la mañana con 39 minutos.

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0: Y a pata pelada, señora Cabina. Sí, a pata pelada.
1: No me digas nada.
0: Ay, no me digas nada.
1: Escucharte. Busca un confidente. Y
0: 12 minutos nos paran.
1: Dile que
0: de las 10 de la mañana. 12 minutos para las 10 de la mañana.

0: Buenos días, Joaquito Pollito. Buenos días. Que tengan un hermoso día. Ahora sí escribí bien. Ayer Evelyn se reía mucho con el saludo. Ay, Evelyn. Primera vez que le saludaban por la radio. Quedó pero fascinada. Y eso que no me conoce todavía. Oiga, el... Me gustaría escuchar, Joaquito, La Nube de Gregory y la banda del Sheriff. Cariños, saludos. Saludos para Evelyn. Saludos para Evelyn, que ayer por primera vez les saludamos en la radio. Un saludo para Evelyn. ¿Ah? Cariños. Están trabajando las chiquillas. Buenas para la pega, las cabras. Aguante las cabras. Buenos días, Joaco. Que tengas lindo día. Saludos para ti, para Pollito. Bendiciones, cariños. La patita de Curimón, mi querida Pati. Saluditos.
1: Cierra la boca, Joaquito, Pollito. Está cayendo agüita. Está chispeando finito.
0: Por eso mandamos a Don Henry nomás a mirar ahí afuera si llueve. Se caen gotitas. Nosotros no nos atrevemos a salir.

0: todos.
1: Hola.
0: Quería saludar a mi pareja Oscar.
1: A Oscar.
0: A Matusana, a mi hijo Noel.
1: Ya.
0: Que está ahora está en el colegio. Más ratito tengo que ir a buscarlo para llevarlo al dentista.
1: ¿Al dentista? Ah, mire, qué bueno.
0: Poquito.
1: Ya, pues.
0: Acá están cayendo unas gotitas panquehue.
1: Están cayendo gotitas panquehue, eso me dice. Ok.
0: Póngame al ritmo del tigre para escuchar la hora de la mañana, por
1: al
0: favor.
1: Saludos
0: a Teresa, Carmen, Carolina.
1: ¿Cuál Teresa?
0: A todos mis vecinos de acá de la pista y
1: la señora
0: Nancy del negocio.
1: Y a mi
0: sobrino lo de todo el mal. Y a todas mis primas de allá de Viña Rafferty.
1: Ya, de chiquilla.
0: Saludos también para la Maricela de allá de San Felipe.
1: Ya,
0: eso le digo, bueno. Que tenga bonito día y la radio. Gracias, que esté bien.
1: ¿Eso me dice? Ok. Oiga, saluda a sus primas de Viña Rafferty. Estamos esperando los vinachos, ¿eh? Estamos esperando los vinachos de las primas de Viña Errázuriz. Hace rato que nos prometieron vinos.

0: me voy hasta los Andes para saludar al Averito.
1: Ay, Dios. Un besito inmenso, Juanquito. Un besito grandote para Germancito, que está cumpliendo su añito precioso hoy día. Un abrazo para ustedes. Me interrumpí el teléfono recién.
0: A ver.
1: Y...
0: es que... a ver.
1: Hola, Juanquito. Perdón. Buenos días. Soy Verónica del Copín.
0: Ah,
1: que tengan un muy lindo día. Que estén bien. Ya aquí en los Andes no pasa nada todavía con la lluvia, puro vientito poquitito.
0: Puro vientito poquitito.
1: Así que un besito grande y... ay, Dios. Un besito inmenso, Juanquito. Un besito grandote para Germancito, que está cumpliendo su añito precioso hoy día. Un abrazo para ustedes. Me interrumpió el teléfono recién. Y un abrazo grande. Aquí está que llueve. Está que está y que no está, así estamos. Pero un beso y un abrazo grande para ustedes, que tengan un lindo día, muy lindo día. Soy Verónica, muy lindo día para ustedes, que Dios me los bendiga, me los cuide siempre, que son unas grandes personas. Chao.
0: Un besito, Verito, grande para ti. Ahí nosotros le vamos a dar el saludo a Germancito en un ratito cuando esté llegando. Todavía no cae agüita en los Andes, me dice. Como que está como que está como vendedor de radio, como que

Dos minutos para las 10 de la mañana. Dos minutitos para las 10 de la mañanita, maestro. Si esta casa hablara, tirararira, tararirarirarirarira. Ay, ay, ay, ya. Vamos con próximos tres signos del horoscopito. Cáncer, Leo, Virgo, no, pollito, sí. Cáncer, segundo bloque. En el amor, el entusiasmo y la pasión no le garantizan un sentimiento profundo. Debe mirar en su corazón si es que realmente es amor lo que usted siente. En la salud, no se salga de control tan seguidamente. El dinero. Hable de sus problemas de dinero con su familia, pues Cáncer. Sea transparente con ellos. El color, el blanco, el número 9. Blanco, número 9. Vamos con León, el amor, Leito. Tómese todo el tiempo necesario para decidir el futuro de esa relación. Pero ojo, que después no podrá echar pie atrás. En la salud, cuidado, que ya está finalizando agosto y no anda del todo bien, pues en materia de salud. Hay que cuidarse. El dinero, grandes éxitos en el trabajo, Leito. Color negro, número 17. Negro 17. Empezar por un Virgo, en el amor, le recomiendo, Virgo, mantener una actitud serena y no confrontacional. Así las cosas se podrán ir calmando poco a poco. En la salud, no deje que las tensiones echen a perder sus nervios y la armonía de su hogar. El dinero, tiene que esforzarse más para alcanzar sus sueños. El color, el rosado, Virgo, el número 17. Rosado, número 17. Ahí estaba el segundo bloque del horoscopito. Sí, segundo bloque del horoscopito. Buen día, Juaco. Saludos a Enzo. Estamos trabajando, mi querida Yare. Están trabajando. Saludos a mi compadrito Enzo. Tanto tiempo. Saludos a los chiquillos. Están trabajando a esta hora de la mañanita, poniéndole Wendy, poniéndole el hombro en esta mañana de mar.

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0: Con 10 minutos.
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0: Oiga, tengo que contarle que...
1: Escúchame.
0: Lamentablemente, la actividad que estaba programada...

0: carrera de garzones y garzonas. Claro, porque debido al frente de mal tiempo pronosticado para los próximos días, la carrera de garzones y garzonas maestros de la bandeja de San Felipe 2026 será reagendada. Próximamente se estará informando la fecha y los detalles de esta entretenida competencia que pondrá a prueba la destreza, la rapidez y el equilibrio de quienes hacen de la atención un verdadero oficio. Así que pronto el municipio va a entregar la información de cuándo se va a realizar la carrera de garzones y garzonas aquí en San Felipe. Actividad reagendada, ya que, bueno, van a haber precipitaciones. Se supone. Durante esta semana, así que va a ser reagendado. Ya, bueno, vamos a estar, por supuesto, entregando la información. Apenas nos haga llegar la nueva fecha el municipio, nosotros la vamos a dar a conocer, ¿ya? Así que para que quienes ahí se inscribieron o quienes iban a ir a ver, a presenciar, ¿no?, esta actividad, esta entretenida actividad, se reagendó, ¿ya?, para una próxima fecha que se dará a conocer durante los próximos días, ¿ya? Es todo en cuanto a la información. Adelante, estudios. Gracias a nuestro corresponsal allá en el municipio de San Felipe. Me mandan un video acá, parece. Le mandan un video a Germán. Sí, pero todavía no llega Germán. Sí. Que está de cumpleaños y día, Germán. ¿Será Fanny? ¿Ya fue a comprar la torta o no? ¿Fue a comprar la torta, Serafani? Porque tenemos celebración hoy día. Sí, hoy día sale humo acá en la parrilla. ¿Va a salir humo en el patio de la carnaval? ¿Se van a pegar la manifestada o no? ¿Don Henry, se van a pegar la manifestada o no? ¿Con una colita saquemos el carnavalazo?
1: Buena, compita, aquí de Santiago, aquí en Peñalolén, trabajando en las tuberías. Los dejó solo el jefe, está para fumarle.
0: ¡Ya!
1: Un saludo para mi papá que vive por allá, la Astorga. Ya, un saludo, compañero, buen día.
0: Buena, compañero. Saludos a la Hola, buenos días, Juan, aquí. Todo lindo día. Muchas bendiciones para ti, para todos los de la Radio Carnaval. Bonita mañana, soy Angélica. ¡Hola, Angelita! La Angelita, buenos días, Joaquito. Dice por acá que tengas una excelente jornada aquí agrandando la granja del tío Tom. Saludos al Valle, el Jubi. Tóquese algo de la banda tropical. Saludos a Jubi. Mira, me manda una fotito ahí. Ahí anda el gallo Jubi. Bueno, el gallo Jubi. Anda la gallina turuleca y el gallo Jubi. El gallo con espolones. Buenos días, Joaquito. Espero que tengas un excelente día. Saludos, Maricela.

0: ¿Va a ir a comprar la torta, Serafani? Ok. Ya, en un ratito más va a ir a comprar la torta. Ya, ¿de qué la va a comprar, Serafani?
1: Con el ritmo y el sabor.
0: Cómprele una que le gusta a Germancito, po. ¿Cuál le gustará? ¿Cuál torta le gustará?

0: Buenos días, Joaquito.
1: Hola.
0: Y Pollito, que tengan un lindo y bendecido día. Aquí escuchando, y me encantó los tangos. Me recordó a mi padre, oh, escuchaba tango.
1: El tango, bonito el tango. Así que tocamos.
0: Quiero desearle también una buena semana, ya que ayer no lo pude llamar porque salí antes de las 9 y volví después de las 11, porque me fui a cardio. Así que eso, amiguito. Muchas bendiciones para usted, que Diosito siempre lo bendiga.
1: Gracias.
0: Saludo a mi esposo que está aquí.
1: Ya.
0: Y eso, amiguito, que tenga un lindo programa como siempre y se le quiere mucho.
1: Gracias. Un besito. Saludo a mi querida Raquelita. Un abrazo grande para ti. Te quiero mucho. Cómprele, señora Fanny, ¿cuál puede ser? Me dice, cómprele, no sé, una de manjar nuez, puede ser. Ah, no, mejor no, puede ser alérgico a la nuez. Cómprele una de selva negra. No sé si le gusta el chocolate, no, parece que no. Alguien que nos diga qué torta le compramos a Germancito. Cuénteme a través del WhatsApp. ¿Qué torta le compramos a Germancito?
2: 56-342-51-42-38.
1: ¿Puede ser una de lúcuma o no? ¿No? ¿Qué puede ser de amapolas? De amapolas. Puede ser. ¿Qué puede ser de internacional? Dice de tres leches, Serafani. De tres leches. Pero parece que es intolerante a la lactosa. Le puede hacer mal para la guatita las tres leches. ¿Qué torta le compramos a Germancito?
2: 6-342-51-42-38.
1: ¿Qué torta puede ser? ¿Torta de piña, la va? ¿Una torta de durazno? ¿Una torta de qué puede ser?
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1: De tres leches. Hay una de cuatro leches, Serafani. No sé cómo será eso, la verdad. Cómprele un queque entonces, Joaquito. No. Una torta tiene que ser de cumpleaños. ¿Qué torta le compramos a Germancito?
4: Joaquito,
1: buen día.
4: Para ti y para Pollito, para todos en la radio. Que tengan un lindo y bendecido día martes. Una torta de lúcuma.
1: ¿De lúcuma? ¿Cierto, Ricardo?
4: De lúcuma. Le gusta a Germancito.
1: Ah, le gusta de lúcuma.
4: Lúcuma.
1: Ya. ¿Le compramos una de lúcuma, Serafani? Una de lúcuma, dice a la gente que le gusta. No sé cómo no lo conocen tanto. ¿Qué torta le compramos a Germancito? Buen día.
5: Hola, mi querido Joaquito, ¿cómo está? Buen día, gusto saludarlo.
1: Hola, mi amorcito.
5: Un lindo y maravilloso día. Aquí estamos.
1: Está sonando el auto, mi amorcito.
5: Cansito en la sintonía de la Radio Carnaval.
1: ¡Cierra la puerta!
5: Saludando como siempre a toda la gente que escucha la Radio Carnaval.
1: ¡Cierra la puerta! Está sonando muy fuerte el auto.
5: Y eso, pues, mi querido Joaquito, saludando ya.
1: ¿A quién?
5: A Germancito, que está de cumpleaños hoy día, creo.
1: Sí, pues hoy día.
5: Que tenga un lindo día y bendecido. Más ratito a ver si lo llamo.
1: Ya.
5: Eso, pues, mi querido Joaquito.
1: ¿Y qué torta
5: día,
1: le...?
5: Bendiciones, un abracito, lo quiero mucho. Chao.
1: ¿Qué torta le compramos, Rosita? No cerró nunca la puerta del auto. Hijo, enfermo con el pitito ese. Mejor le regalo un pan de Pascua.

0: sabor que está delicado, mi querido Juanito. Yo le llevaría un pan de Pascua nomás.
1: Un pan de Pascua, ya.
0: Eso.
1: Pancito de Pascua, qué rico. Dice por acá, buen día, una torta de mil hojas. Dice por acá, ¿le gustará la de mil hojas? Qué rica la de mil hojas, sí. Yo creo que de mil hojas era Fanny. Estoy entre la lúcuma y la de mil hojas. Dice Joaquito, muy buenos días, ¿cómo estás? Saludos a Pollito y a todos los que le acompañan en la radio. Ahora sí, un saludo a Germancito en el día de su cumpleaños. Una torta de mil hojas, Joaquito. Que pase un hermoso día. Le da un abrazo grande de mi parte. Saludos. La Andreí se está saludando ahí a don Germán. Ella dice que también una torta de mil hojas. De mil, no será mucha, mejor una de 500 hojas. Joaquito, en el supermercado del elefante. Ya. Ahí hay una torta que se llama San Jorge. Hay de lúcuma y frambuesa. Son deliciosos. Oh, nos queda muy lejos el. Nos queda muy lejos ese supermercado, ¿eh? Tiene que ser acá algo más central.

Puede ser una torta de... ¿Cómo de atún? Oiga, rapidito, Libra, Escorpión y Sagitario, Libra en el amor. No piense que las cosas serán siempre desfavorables para usted. En su camino se ven acontecimientos que van a marcar el destino de su vida. En la salud, sus capacidades físicas disminuyen con su sedentarismo. El dinero va a tener un problema financiero serio, ¿ah? Pero que no significará la ruina. Color lila número 10. Vamos con Escorpión. En el amor, las sorpresas pueden darse en cualquier momento. Deberá poner mucha atención a las situaciones que se presentan. En la salud, necesita replantear su vida y mejorar al 100% su actitud. El dinero, mantenga más control sobre los gastos que ha estado teniendo. Color marrón, número 15, Escorpión. Marrón, 15. Sagitario. En el amor, Sagitario, a veces tiene que hacerse de rogar un poco. Para que, bueno, las cosas funcionen. Hágalo y no se arrepentirá. En la salud, su baja autoestima no favorece nada a su condición de salud. El dinero, cuide mucho su plata. Tenga cuidado con los robos. Color magenta número 2. Magenta número 2, Sagitario.

perdido y no. Juaquito, yo le llevaría una torta de lúcuma a manjar. ¡Feliz cumpleaños a Germancito! La Angélica. Buenas, buenas. Un saludo para mi amor Marcia y a mis suegros Héctor y Marta. Ellos están en el kilómetro 24 del Camino Internacional. Saludos Marcia y a los suegros Héctor y Marta. ¿Y si le hacemos nosotros la torta, señora Fanny? Ya. Yo voy a comprar harina y le hago la torta. Se la voy a hacer de licor.

0: Aquí estoy contento que ganó Colo Colito, le ganó a la U2-1 el Superclásico 200. Soy Pedro Colombani de Rinconada.
1: Eso ya pasó. El domingo. Ya, ya, ya.

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9: Ya son las 10 de la mañana con 39 minutos.

0: Antes necesita contratar a un operador para asistir en labores de recepción, almacenamiento, carga, descarga y despacho de trigo. Y también un envasador para cumplir con el envasado y etiquetado. Y pesaje de productos terminados. Interesados deben enviar currículum vitae al correo rhlosandes10@gmail.com. Se necesita técnico mecánico automotriz con mención en mantención electrónica y escáner. Los interesados deben enviar currículum al mail postulataller@gmail.com para la ciudad de San Felipe. Son los datitos. Se vende colectivo auto Nissan Versa año 2017 con toda la documentación al día y patente de colectivo con documentación al día. El valor es conversable. Interesados pueden comunicarse al teléfono 955-22-2200. Bien, hasta aquí la revisión de los datitos. Son los avisos de su Radio Carnaval.
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y no se deprima. Ya. Oiga, 10 minutos para las 11 de esta mañanita. ¿Cómo avanza la mañana? Muy buenos días, Joaquito. Oiga, sabe que desearle un excelente día llenito de bendiciones para usted y para Pollito. Muchas gracias. Joaquito, y comprarle una tortita de 1000 hojas para Germancito por su cumpleaños. Aquí le estamos escuchando con mi esposo. Soy María de Catemo. Hola, señora María, ¿cómo le va? Saludos, muchas gracias. ¿Cómo explicar la magia que tiene? Joaquito, hágale una torta de panqueques. Quedan muy ricas. Sí, eso es fácil de hacer, ¿ah? ¿Eh? Y quedan ricas. Su calor, su forma de caminar. Para don Germán, en el día de su cumpleaños. Ahí le vamos a comprar una tortita rica, rica, rica. Vamos con los últimos 3 signos del horóscopo: Capricornio, Acuario y Piscis. En el amor, Capricornio, haga sentir importante a su pareja. Que ésta no sienta que para usted hay cosas más importantes que él o que ella. En la salud, su vida es mucho más importante que las cosas materiales. El dinero, no malgaste el dinero que ha logrado ahorrar. Trate de emprender algo sola, solo. El color, el rojo, el número 26. Rojo 26. Acuario, en el amor, Acuario, deje que sea su encanto el que logre conquistar ese corazón. En la salud, controle su peso. Coma mejor, pues, Acuario. El dinero, tiene que cuidar su platita. Estamos a fin de mes y se complican las cosas. Color marrón, número 18. Y finalmente, Piscis. En el amor, no ha valorado las virtudes de su pareja. Sepa reconocer lo que tiene y no se pase quejándose, pues. Y no pase quejándose. En la salud, no debe seguir pensando que está enfermo o enferma. La mente es la que manda sobre el cuerpo. No se sugestione. El dinero, controle sus impulsos para cuando le bajen las ganas de las compras. Contrólese. El color, el ocre, el número 23.

0: Estamos en el último bloque del horoscopito. Paquito, una croqueta de salmón nomás para los que... No, como una croqueta de salmón nomás, una torta, mami. Torta rica, torta rica. ¿Cómo le vamos a dar fruras con croqueta?
1: Esclavo al fin soy de...
0: Aunque igual se la come, ¿no? Paquito, feliz cumpleaños, muchas felicidades. A don Germán. Saludos a mi madre, Rosa Guajardo del Almendral. También está de cumpleaños, Joaquito. Si quiere hacemos un 2x1 en cumpleaños. Felicidades por parte de su hija Isidora. Muchas gracias. Muchas gracias, perdona. Felicidades y bonito mañana. Saludito ahí para Rosita Guajardo, que también está de cumpleaños. Igual que don Germán. Saludito ahí de parte de su hija Isidora. Marcelita, Joaquito, buenos días. Que tengas un buen día martes.

Perfecto, muy buenos días. Hola. Saludos, Joaquito, desde San Esteban. Un abrazo. Felicidades a don Germán. Saludos de Carolina. Hola, Carito. Oye, a propósito de Carito, ¿qué será de la Carito de los Andes? Se nos perdió la Carito.

¿Sabe quién se nos perdió también? Don Saúl en los Estados Unidos. ¿No se lo habrá llevado el huracán? Paquito, ¿por qué no le pone una canción de cumpleaños a Germancito? ¿Usted dice que le cantemos el cumpleaños? Sí, lo vamos a hacer. Lo que pasa es que estoy esperando que llegue. Porque, ¿qué saco con cantar?

0: Carlito.
1: Buenos días.
0: Que tenga una linda mañana. Muy bueno el programa. Nos seguimos escuchando las noticias, pues, amigo mío.
1: Ya, pues.
0: Y feliz cumpleaños al amigo Germán Villarroel.
1: Lo más grande.
0: Tengo ahorita la niña ahí de Salina nomás para
1: ya, que pase. Ya, por favor. Por favor, buen regalo, ¿eh?
0: Germán Villarroel. Le tengo lista la niña ahí de Salina nomás para que pase a buscar una.
1: Por favor.
0: Abrazo.

0: de Germán. Hola, tío de Germán. ¿Cómo estás? Muchas felicidades en su día. Que lo pase muy lindo hoy. Lo quiero mucho. Muchas felicidades para él. Mira, ahí está. De parte de su tío. Voy a tomar contacto con don Pablo Fernández. Sí, pues vamos a tomar contacto a esta hora de la mañana con don Pablo. Buenos días, don Pablo.
1: Buenos días, señor. Gusto saludarlo. Oiga, recién está como que llegando la luz por el sector donde vivo yo. No sé qué pasó, una baja de voltaje fuerte. Entonces recién estaba volviendo, me pude comunicar con usted un poco atrasadito. Oiga, y en Santiago, bueno, usted seguramente ya ha visto ya cómo cayeron los árboles y postes encima de una camioneta, amigo. Y con un poco de viento nomás, ¿no? Es una situación muy compleja, amigo.
0: Oiga, sí, don Pablo, estaba viendo acá, tengo el televisor encendido y, bueno, veo imágenes, árboles, y cayó uno sobre un auto, una camioneta.
1: Una camioneta Mazda, doble cabina, amigo, eso es en la comuna de Vitacura, esta avenida se llama La Gran Vía. Y claro, los árboles son bien antiguos, a pesar que están súper controlados, monitoreados, con computadores, con todo, tienen una plaquita, ¿cierto? Y sabe cuando se revisó el árbol, pero bueno, se cayeron igual, porque si el viento, la naturaleza no perdona, entonces hay que tener cuidado con eso. 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Y mándele saludo al Melena de León, que ya viene ya. Oye, ese que tiene buena memoria, ese mancito.
0: Muy buena memoria, y hoy día que está de cumpleaños.
1: ¿Está de cumpleaños?
0: Está de cumpleaños don Germán Villarroel, don Pan.
1: Oiga, mándele un tremendo saludo. Más ratito le voy a escribir.
0: Ya.
1: Y ahí ya me preocupo de inmediato. Porque me acuerdo que hace poquitito lo saludé de cumpleaños, pero no fue hace poquitito. Fueron hace 364, 365 días. Claro. Así pasa el tiempo, cuando.
0: Exactamente. Un abrazo, amigo mío. Que tenga buen día. Será hasta mañana.
1: Hasta mañana. Muchas gracias. Chao.
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0: Y nosotros nos vamos cantándole el cumpleaños feliz a mi gran amigo y compañero de labores, don Germán Villarroel. Muchas felicidades, amigo mío. Sigue usted con la segunda parte del matinal. Que lo pase bonito. Le doy un abrazo a continuación. Muchas felicidades. Que este nuevo añito de vida esté llenito de puras cosas buenas para usted, mi querido amigo. Llenito de éxitos, de grandes cosas en lo personal, en lo laboral, en todo. Que le vaya pero muy bonito. Un abrazo. Voy a ir a comprar la torta. Voy y vuelvo.
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Muchísimas gracias. Gracias a Joaquito en la mañana, gracias al equipo. Don Henry, señora Fanny, señora Liz Javirito, Marcelito Pavés, Joaquito. Muchas gracias por la recepción. Qué lindo, qué lindo. 25 de agosto, Luis Rey, santoral del día de hoy. Luchito Rey debía haberme llamado yo. Antiguamente se les ponía el nombre a los niños con respecto al santoral. Me hubiese llamado Luis Rey. ¿Qué le parece? ¿Nombre artístico? ¿Ah? Ese era el nombre. Bien, vamos a ir a programar las canciones que nos pide la gente también para la rulita del amor en esta mañanita del martes 25 de agosto. Oye, saludos para las chiquillas del Buen Comer. Muchas gracias, mi querida Ceci. Y a toda la gente por allá. Muchas gracias. Pollito arvejado me comería. Buenos días, Germancito. Saludos. Quería desearle un muy feliz cumpleaños, que cumpla muchos años más junto a nosotros. ¿Me puede poner un tema de Los Vázquez? Un año más para usted, con mucho respeto. Besitos, muchas bendiciones, muchas gracias. Bonita canción. Gracias, mi corazón. Acá están Los Vázquez. Son las 11:17. Comienza la ruleta del amor de su radio Carnaval. Buenos días.

Germancito, primero que todo, desearle un feliz cumpleaños, que cumpla muchos más. ¿Me podría poner la canción Qué suerte tiene él, de Luciano Pereyra, por favor? Gracias, que tenga excelente día, mi querida Paolita. En San Felipe, muchas gracias, Paolita. Un besito grande para usted. Lindo día. Por acá dice, feliz cumpleaños, Germán. Que este día esté lleno de bendiciones para usted. Que lo pase súper, muchas gracias. Acá está Luciano Pereyra.

Luciano Pereira, acá en la ruleta del amor de su radio Carnaval. 11 ya con 25 minutos. 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
1: Buenas, Germancito.
2: Hola, compa.
1: Feliz cumpleaños, compadre.
2: Muchas gracias, compa.
1: Soy Pedrito Combani de Rinconada. Aquí te mandamos un saludo a mi pareja, mi señora Tania Lepe, vale, y mi compa. Suegra María Trinidad Lepe.
2: Muchas gracias.
1: Te mandamos mucho, mucho éxito por tu cumpleaños, Joaquito. Germancito, feliz día, compañero, por su cumpleaños. Que lo pase muy lindo estos días, especial como para usted.
2: Gracias, mi.
1: Le deseamos que cumpla muchos añitos más. Feliz cumpleaños, Germancito.
2: Gracias.
1: Acá, Pedro de Rinconada.
2: Gracias, amigo. Le mando un abrazo.
3: Gracias, Germancito. Soy la calle de aquí de Rinconada. Muchos saludos por tu cumpleaños.
2: Gracias.
3: Y que cumpláis muchos años también, pues.
2: Gracias.
3: Y quiero saludar a mi pareja que también va a estar el cumpleaños el sábado.
2: ¡Celebremos!
3: Y quiero una canción de Lucho Jara.
2: Ya, pues no hay ningún problema, Luchito Jara, para usted, para su pareja. Gracias, chiquillos, un abrazo grande por allá en Rinconada de los Andes. Estuve el sábado allá, en Rinconada de los Andes. Acá está Luchito Jara.

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13: En su radio Carnaval ya son las 11 de la mañana con 37 minutos.

0: palmas arriba, palmas arriba, palmas arriba. Oye, muchas gracias por las muestras de comida, o sea, de cariño que han llegado acá a la radio. Oiga, voy a comer hasta el fin de semana. Oiga, muchas gracias. Voy a ir a revisar saludos ahí al WhatsAppito regalón.
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0: Qué linda la gente, compadrito. Muchas gracias. Ahora, feliz cumpleaños, Germancito, que cumpla muchos años más. Que este añito venga colmado de cosas buenas y de muchas bendiciones, muchas felicidades. Gracias. Feliz cumpleaños, Germancito. Que la pase bien junto a su familia y sus compañeros. Aquí estamos, meta de comer con los compañeros. Muchas gracias. Me llegó recién un cafecito con unas cositas y rico. Me trajeron una empanadita. Bueno, una empanadota. A Janita con el hermanito mío. Muchas gracias. Germancito, primero que todo, desearle muy feliz cumpleaños, que cumpla muchos más. Muchas gracias. Muy feliz cumpleaños, Germán, que tenga puras cosas buenas y que lo regaloneen harto, que tenga excelente programa, mi querida Cintia Amputaendo. Gracias, mi querida Cintia. Y quiero ver las manos arriba, y quiero ver las manos arriba. Sube la mano, sube la mano. Sube. Buen día, Germán, feliz cumpleaños para usted. Páselo lindo junto a todas las personas que lo rodean. Mi querida Patita de Putaendo. Un abrazo para usted, Patita querida, allá en Putaendo. ¿Cómo? Mueve la manito tiritona y mueve la manito tiritona. Feliz cumpleaños, Germancito, espero pase un feliz día. Un abrazo a la distancia, mi querida Maricela. Un besito para usted, gracias.
2: Buenos días, Germancito. Solo le hablo nada más para saludarlo por su cumpleaños.
0: Gracias.
2: Que lo pase lindo, lleno de bendiciones, que cumpla muchos años más y lo disfrute junto a su familia. Y nada, pues, le saluda y la señora María de acá de Catemo con mi esposo Adrián.
0: Gracias.
2: Y que tenga un bello día y cumpla muchos añitos más. Que gracias, sea muy lindo el día para usted y para siempre. Gracias y buenos días.
0: Gracias, Marita, para usted y para don Adrián. Un abrazo gigante, muchísimas gracias. Germancito, feliz cumpleaños, un abrazo grande a la distancia, linda persona. Muchas felicidades, Maggie, mi querida Maggie. Linda persona, me acordé de un amigo que dice: linda pechona, pache la mano, buena pechona. Pache la mano para acá, buena pechona. Gracias, mi corazón, mi querida Maggie.

0: Feliz cumpleaños, querido vecinito. Todas las bendiciones para usted y familia. Que tenga un genial día. Un gran abracito, gracias. La vecina Eli.
1: Hola. Hola, Juaco, buen día. ¿Te de cumpleaños ya?
0: No, Juaco no.
1: ¿Cómo le va? ¿Cómo le va?
0: Ah, bien, Cupo.
1: Oiga, ¿cuándo pagan? ¿Cuándo pagan, señores?
0: Fuimos buenos.
1: Oye, y para el 18 vamos a tirar el pollito al asado, ¿no? Al pollito a la parrilla.
0: No, compa.
1: ¿Cómo somos con ese sistemón?
0: No, ¿cómo se le ocurre?
1: El pollo de Joaquito a la parrilla.
0: ¿Cómo van a tirar a los cabros a la parrilla?
1: Éxito, no, bendición a todos los oyentes de la Radio Carnaval. Éxito, bendiciones. Muy bonita semana para todos.
0: ¡Vale, compa!
1: Un saludito igual a mi amigo Ferreira, que debe estar ahí trabajando. Con su papá, así que saludos para los chachos.
0: Tan bueno.
1: Para los muchachos. Éxito.
0: Buena, compa. Saludos, amigo. Un abrazo gigante. Hola.
2: Buenos días, Germancito. Espero que tenga un lindo y bendecido día y un muy feliz cumpleaños.
0: Muchas gracias.
2: Que esta nueva vuelta al sol le traiga muchas alegrías, muchas sorpresas y bueno, todo lo más lindo para usted, amiguito. Así que muchas felicidades y que siga cumpliendo mucho, mucho más y junto a nosotros que siempre te escuchamos.
0: Gracias.
2: Así que eso, Germancito, le deseo todo lo mejor para usted.
0: Gracias.
2: Y quisiera dedicarle un tema, así que puede tocarlo, de Francisco Gómez, hoy es tu cumpleaños. Así que muchas felicidades, amiguito, que Diosito siempre me lo bendiga y que siga siendo siempre así como es. Una linda persona, muy amable. Así que eso, amiguito, y un abrazo muy, muy grande.
0: Podría ser más encachado, sí. Gracias, mi Raquelita querida. Muchas gracias. Le mando un beso y un abrazo para usted. Saludos para don Fernando y toda su familia. Un abrazo gigante. Buenos días, Germancito. Feliz cumpleaños. Que pase lo súper. Saludos de Hiedra del Rocío. Gracias, mi corazón. Germancito, quiero mandar un saludo a la Alianza Urbanos de la Escuela Alejandrina. Ah, pero es para grabar. Aprieta ahí para grabar. Aprieta para grabar. Ve que después no se graba y me dicen, no alcanza a grabar. Ahora, aprieta para grabar, aprieta. Buen día, Germancito, le deseo un feliz cumpleaños, que siga con nosotros a diario y tan sonriente y amable que es Marisol de Catimu, mi querida Marisol, por allá en Catimu. Saludos, mi corazón, para usted. Gracias por esa linda palabra. ¿Están listos los chiquillos allá en Población Hidalgo, no? Para grabar el saludito. Aquí va. Saludos para la Alianza Urbanos de la Escuela Alejandrina Carvajal de Población Hidalgo en Putaendo. Buena, ¿cómo están los chiquillos allá en Población Hidalgo? Qué lindo, me gusta ir a pegar la pera para allá. Ir a comerme una cazuelita de pollo de campo. Un lujo. Yo voy para allá siempre a visitar, cuando voy a visitar a mi familia por allá. Vengo con 3 kilos menos, o sea, 3 kilos de más. De más. Entre el pancito amasado, la cazuelita, los bollitos. Un lujo. Saludos por allá en Población Hidalgo a la Alianza Urbanos de la Escuela Alejandrina Carvajal. Que lo pasen bonito, ¿eh? Muchas felicidades. ¿Andará el jefe por ahí o no? Día de cumpleaños, si nos lanzamos y día carepa. Y mañana le ponemos este tema al jefe. ¿Por qué nos lanzamos hoy día? Lancemos, carepal.

0: 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Con nosotros a esta hora de la mañanita en el super matinal. Ahí estaban los chiquillos de la Combo Tortuga. La Combo Tortuga. ¿Cómo dicen en los conciertos? La Combo Tortuga y la... ¿Te has dado cuenta? Ha ido a los conciertos de la Combo, ¿no? ¿Saben que hay una banda que es... Es como parecía a la Combo, pero son buenos también los chiquillos. Los cabros de la tranza cumbia. Por acá dice, buen día, Germancito, que tenga un muy feliz cumpleaños, felicidades. ¿Me podría colocar la canción Amanecer con él, de Alejandra Guzmán? Uy, era para la ruleta, mi corazón. Por favor, gracias, Angelita de Panquehue. Mi querida Angelita, échenos la perdonadita, salió verso sin mayor esfuerzo. Como dice. Buen día, Germancito. Feliz cumpleaños. Que tenga excelente día. Muchas bendiciones para ti, amigo. Mi querida Patita de Curimón. Gracias, corazón. Feliz cumpleaños, Germancito. Que tenga lindo día. Le deseo lo mejor de la vida. Un abracito para usted. Gracias. Qué linda la gente. Como dice. El día que yo me muera, quiero que me cante cumbia.
1: Feliz cumpleaños, papacito lindo. ¿Ah? Feliz cumpleaños, Germancito.
0: Ay, qué lindo. A ver, de nuevo.
1: Feliz cumpleaños, papacito lindo. Feliz cumpleaños, Germancito.
0: Me dijo papacito. Es como el sueño, ¿no? Que te digan papacito, ¿no?
1: Feliz cumpleaños, papacito lindo. Feliz cumpleaños, hermanito.
0: Muchas gracias, mi corazón. Muchísimas gracias. Qué lindo. Muchas gracias, muchas felicidades, digo, Germancito, por un año más junto a nosotros. Que este día esté llenito de bendiciones para usted. Un abrazo grande a la distancia. Saludos, Andreita de Los Campos. Mi querida Andreita. Bendiciones, dice, le regalo el tema un año más de los...

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1: Hola, mi guapo, buenos días, un feliz cumpleaños, que lo pase muy bien con sus amigos de la radio, su familia. Le mando un abrazo, un fuerte abrazo. Me gustaría estar ahí para darle un abracito bien apretado. Mi cariño, espero que lo pase muy bien. Yo cumplí una linda edad, dice. Con una canción bien bonita de esas que usted canta con el grupo.
2: Ah,
1: no, si yo no las canto. Las canta mi compadre Víctor Vega, el vocalista. Yo le soplo de repente.

0: Mira, nos vamos a ir a la pausa con esto de la tranza cumbia. Y a la vuelta tenemos a los, bueno, a la vuelta tenemos el folclore y ahí programamos a los poderosos de Chile, ya. Que nos pidieron ahí en el WhatsApp. A la vueltecita.
1: Hola, Germancito, buen día. Hola, por aquí, corazón, escuchándolo en Curimón, Miriam.
0: Mi querida Miriam.
1: Quería desearle un feliz cumpleaños.
0: Muchas
1: que
0: gracias.
1: Tenga un día llenito de amor y bendiciones junto a su familia, a sus seres queridos. Y un gran abrazo y que gracias. Cumpla mucho, mucho, mucho más.
0: Muchas gracias.
1: Que Dios me lo bendiga, me lo cuide y me lo proteja siempre. Un abracito a la distancia, Germancito, que lo pase lindo. Feliz, feliz cumpleaños.
0: Gracias, corazón. Lindo día para usted. Que tenga una linda jornada. Muchas gracias por esos saludos tan bonitos. Luego sigo revisando. Tengo un remontón de mí. Así que luego sigo revisando saluditos. Acá está la tranza. Esto se llama Mi estúpida canción de amor.

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3: Esta es la hora en su Radio Carnaval, 12 horas con 15 minutos.
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1: Estaba el folclore de su radio carnaval en esta super jornada del martes 25 de agosto. ¿Hay alguien ahí escuchando la radio que le hayan puesto el nombre del día en que nació? ¿Del día de Santoral? Es que antes era así, pues. Antiguamente a los niños les ponían el nombre del Santoral. Luchito Rey me hubiese llamado yo. ¿Hay alguien que le hayan puesto el nombre así? ¿Del día del santoral? ¿Del día que nació? Cuénteme ahí al WhatsAppito regalo.
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1: Hola, buenos días. Buenos días,
2: buenas tardes. Hola, Gildancito, ¿cómo estás? Buen día.
1: Buenos días, buenas tardes.
2: Le hablo para desear un feliz cumpleaños, que cumpla mucho, mucho, mucho más.
1: Muchas gracias.
2: Junto a su familia, junto a su grupo, los poderosos.
1: Gracias.
2: En la radio, que sea feliz. Y que tenga muy buena salud, que es lo principal. Y aparte quiero escuchar la canción de Alexander Pires, Usted no sabe. Para, por favor, ahora si no se puede la ruleta, en la viejita y bonita, ¿ya? Feliz cumpleaños, sí, María no. Teresa por aquí.
1: Era para la ruleta. Fuimos buenos. Muchísimas gracias, mi corazón, le mando un beso y un abrazo grande. Gracias, gracias, gracias, gracias. Por esos lindos saluditos. Gracias a toda la gente que está enviando sus lindos saluditos. Muchísimas gracias. ¿Qué dice por acá? Saludos, Germán, de Marina, de Yayay. ¿Cómo está Marina por allá en Yayay? Muchísimas gracias. Muchas felicidades, Germancito. Que tenga un día maravilloso, llenito de cariño, regalos y muchas bendiciones para tu vida. Los escucho todos los días. Son mi compañía. Saludos desde Catemu, mi querida Nancy. Muchas gracias, Nancy, Nancy, Nancy. Eres la dueña de mi corazón. Nancy, Nancy, Nancy. Hola, Germán. Que tengas muy feliz cumpleaños. Te saludo a la distancia desde Iquique. Por vacaciones, pensando sin lluvia. Mira, está en Iquique. Ah, mire, pensando sin lluvia de vacaciones, pero fue lo contrario. ¿Está lloviendo para allá? Quiero volver pronto, si Dios quiere, mi querido Tabolango de Putaendo. Muchas felicidades y un muy buen añito, mi querida Sarita. Gracias, Sarita. Se fue de vacaciones a Iquique, arrancando la lluvia y parece que allá está lloviendo. Le mando un abrazo, mi querida Sarita. Que lo pase bonito por allá en el norte de nuestro país. Hola. Hola.
3: Hola, Germancito, ¿cómo estás?
1: Bien, compa.
3: Harry por acá de Putaendo.
1: Harry.
3: Quiero decirte un lindo feliz cumpleaños, que lo desea mucho más.
1: Gracias, compa.
3: Junto con toda tu familia, tus seres queridos, con tus amigos de Radio Carnaval, así que quiero desearte un lindo feliz cumpleaños y con un tema, compadre, para usted. A gusto suyo, un año más. ¿Ya?
1: Un año más. Que sepa.
3: Feliz cumpleaños, amigo Germancito.
1: Oiga, yo le puedo pedir.
3: Mucho más.
1: Le puedo pedir un regalo.
3: Tu amigo Harry.
1: Mi compadre. Mi compadre Harry. Yo le puedo pedir un favor, compadre Harry. Yo le puedo pedir un regalo de cumpleaños. Sería mucha patudez si yo le pido un regalo. ¿Usted me podría regalar el poema de los pececitos? Ya, regáleme el poema de los pececitos, como regalo de cumpleaños.
4: Feliz cumpleaños, Germán.
1: Buenas.
4: De Charroales, sector Los Placeres.
1: Puro famoso.
4: Comuna de Rinconada.
1: Puro famoso.
4: Que los cumpla muy feliz.
1: Gracias,
4: Germán.
1: Compadre,
4: que los cumpla feliz, feliz, feliz. Que los cumpla feliz.
1: Feliz, feliz.
4: Quiero escuchar una canción a tu gusto para ti, Germán.
1: Ya.
4: Una canción bien bonita a tu gusto para ti.
1: Ya, pues.
4: Te deseo Charroales y mi mamá Flor Castro del sector Los Placeres.
1: Vale, compadre.
4: Que lo pases bien.
1: Muchas gracias.
4: Este día, todos los días, no son con los cumpleaños.
1: ¿Ah?
4: Que lo pases muy bien todos los días, Germán. Te lo deseo Charroales. Chao, Germán.
1: Chao, compa. Show, show rituales. Y las manos arriba. Ya. me habían pedido algo de Los Poderosos de Chile por ahí. Nos vamos a ir a la pausa con esto de Los Poderosos. Luego sigo revisando, voy a tratar de revisar todos los saluditos que están llegando ahí al WhatsApp. Ya no quiero quedar debiendo nada, porque ya quiero empezar un cumpleaños sin deuda. Así que no quiero quedar debiendo.
5: Hola, Chemacito.
1: Saludos.
5: Bueno, te saludamos desde acá de la Escuela Carolina Ocampo. Te saluda Joana Calderón,
1: Joanita.
5: Y Cintia Calderón. Y desearte un muy feliz cumpleaños.
1: Gracias.
5: Que cumplas muchos más. Muchas y muchos más junto a nosotros, alegrándolo la mañana.
1: Ojalá.
5: Como siempre.
1: Que no me eches.
5: Y Chemacito, me gustaría escuchar una canción de Karim León, por favor.
1: Uy.
5: Desde que te tengo, por favor. Y cumpleaños feliz, te decíamos aquí. Mira,
1: no es Marilyn Monroe.
5: Chao, Gemacito. Besitos.
1: No es Joanita Monroe. Y la forma se arriba. Gracias, mi corazón. Le mando un beso, Joanita. Saludos a todas las chiquillas allá en la Escuela Carolina Ocampo.
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1: Pausa y volvemos. Seguimos haciendo el matinal acá en su radio.

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3: Esta es la hora en su Radio Carnaval, 12 horas con 39 minutos.

0: vamos a revisar algunos datitos a esta hora acá en su radio Carnaval. Atención. Empresa de los Andes necesita contratar un operador para asistir en labores de recepción, almacenamiento, carga, descarga y despacho de trigo. Y un envasador para cumplir con el envasado y etiquetado y pesaje de productos terminados. Interesados pueden enviar currículum al correo rhlosandes10@gmail.com. Se necesita técnico mecánico automotriz con mención en mantención electrónica y escáner. Interesados en enviar currículum al correo postulataller@gmail.com para la ciudad de San Felipe. Se vende colectivo Auto Nissan Versa año 2017 con toda su documentación al día. Patente de colectivo con documentación al día. Valor conversable. Interesados comunicarse al 955-22-2200. Hasta acá los datitos de su radio Carnaval. Nos vamos con el último bloque del matinal. Como siempre, lo iniciamos con las viejitas y bonitas.
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mira, teníamos un montón de temas para las viejitas y bonitas, así que lo metimos a un sorteo y salió elegida esta. Así, al azar. Amanda Miguel, se llama Mi Buen Corazón.

0: Amanda Miguel. Oye, saludos para mi amiga Fresia Amanda. Le decíamos Amanda Miguel. Que lo pase bonito. Me acordé con la Amanda Miguel. Vamos al WhatsApp. Voy a seguir revisando saluditos ahí en el WhatsAppito regalón.
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0: Hola.
2: Hola. Buena, compita, ¿cómo está? Oiga, un feliz cumpleaños para usted, que lo pase muy bien.
0: Rey.
2: Y espero que su jefe se raje, porque ¿cómo va a bajar hoy día? Algo tiene que caer, ¿no? O si no, fuimos. Bueno, no, pues, compita, un abrazo, usted me cuida.
0: Vale, mi rey, le mando un abrazo grande. Oh, el equipo se ha portado increíble. El equipo se ha portado increíble. Tremendo equipo que tenemos acá. Muchísimas gracias. Hola, buen día, Germán. Muy feliz cumpleaños. Que tenga bonito día. Muchísimas gracias. Feliz cumpleaños, Germancito. Que lo pase muy bien en su cumpleaños. Mi querida Angélica. Gracias, mi querida Angélica.
3: Hola, Germancito.
0: ¿Oli?
3: Te deseo un feliz cumpleaños.
0: Muchas
3: que tengas
0: gracias.
3: Un lindo día. Éxito en todo lo que venga. Que pases un día genial junto a tu familia. Un abrazo, Margarita de los Andes.
0: Gracias,
3: feliz cumpleaños.
0: Mi querida Margarita y a los Andes. Margarita. Siempre me equivoco porque ahí nos dice Margarita, ¿sí? ¿Así? Bueno, nosotros le ponemos Margarita, pues ¿cuál es el problema? Saludos, mi querida Margarita. Feliz cumpleaños, Germancito. Coma harto, faltan muchos caldos. Oh. Está diciendo que estoy muy flacuchento, oiga. Mi querido Mario de Catemo. ¿Cómo está, Marito? Por allá en Catemo. Feliz cumpleaños, Germancito, que disfruten su día. Juanita de Putaendo, mi Juanita querida. Un beso grande para usted. Muchísimas, muchísimas gracias. Mira, me dijeron que faltaban caldo. Digo que me encontraba gordito. ¿Qué dicen? Lluvia de bendiciones, Germancito, en su cumpleaños. Que Dios le dé muchos años más. Lidia de Yay Yay, mi querida Lidia, por allá en la ciudad, en la comuna del viento, viento en Yay Yay, donde próximamente el alcalde será don Henry Robert Aravena Pastén. Guarden ese mensaje, hermano. Felicidades en su cumpleaños, amigo Germán, que tenga un gran día. Saludos. Esta foto la sacamos en el carnavalazo, a ver. A ver. Ahí estoy con mi compa, la foto ahí en el carnavalazo. Sacamos harta fotito, gracias amigo, ¿eh? Le mando un abrazo grande. Feliz cumpleaños, Germancito, que tenga un hermoso día. Mi querida Marcelita por allá en Yay Yay. Gracias, Marcelita, por allá en Yay Yay. Un beso grande. Buen día, Germán, un feliz cumpleaños, mucha salud. Los mejores éxitos en esta nueva Vuelta al Sol. Mi querida Miriam. Gracias, mi querida Miriam. Feliz cumpleaños, Germancito, que sea un bello día. Gracias por acompañarme durante el día. Calati, dice... Calati. Lectura.
4: Eso es lo que todos me dicen.
0: Calati dice que se llama. Mando un beso grande. Un beso gigante. Muchísimas gracias. Muchas gracias. Mira, nos vamos a ir a escuchar esto. Que es lo nuevo, lo más reciente de la banda del Sheriff. Junto a Gregory Godoy. Un junte para la historia, compa. Esto se llama La Nube. Aquí en la Carnaval.

disfrutando, celebrando en esta super jornada del martes. 7 minutos ya para las 13 horas, 1 de la tarde. Acá estamos en vivo en la carnaval. El Benjita Duarte. A tu corazón, mi amor.

0: 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Benja Duarte. Ya me voy con más saludos. Me queda poquito, vamos con más saluditos antes que nos tengamos que ir, cumpa. Hola.
1: Buen martes, Germancito.
0: Buenas.
1: ¿Cómo está, compadrito? Que tenga un buen día. Feliz cumpleaños, Rey.
0: Muchas gracias,
1: que se
0: Rey.
1: Le cumplan todos tus deseos.
0: Gracias, compadrito.
1: Hasta ese mismo también. Que lo pasen bien con los tuyos. Y como dijo el amigo Juaco, está lista la niña ahí. Usted no, sabe. Pero... Abrazo de gol.
0: Desubicado el amigo Eri. Un abrazo, compa. Cuídese, muchas gracias por su saludito. Buenos días, mi Germancito. Feliz cumpleaños, le debo un pastel. Mi querida Alejandrita y Giovanni, no se preocupen, lo queremos mucho, muchas gracias. Muchísimas gracias. Hola, hola. Buenas tardes, amigo Germán, que tenga feliz cumpleaños. Que cumpla muchos años más. Muchas gracias. Feliz cumpleaños, sobrino. Mira, tengo tío ahí. Que lo pase súper bien en su cumpleaños. De parte de la abuelita, los tíos, los primos. ¿Cuándo va a venir a comer cazuela? ¿Qué hace la...? ¡Uy! Me están invitando a comer cazuela. Cazuelita de pollo allá en Población Hidalgo. ¿Cuándo vamos a ir a pegar en la pira para allá? Apenas tengamos un tiempecito, le caemos por allá, le caemos por allá. Germancito, muchísimas gracias. Que pase lindo cumpleaños, que Dios lo proteja siempre. Un abrazo, Mónica de Catemu. Gracias, Moniquita. Por acá, saludos a la familia Atencio desde Arica. Arica, siempre Arica, la ciudad de la eterna primavera.
2: Buenas tardes, Germancito.
0: Hola.
2: Feliz cumpleaños para usted, que está vuelto el sol, sea de muchas bendiciones. Y
0: gracias,
2: nada, que lo tengamos mucho tiempo por ahí, por la radio, porque nos alegra el día.
0: Muchas gracias.
2: Y nada, pues, Amanda por aquí los saluda con mucho cariño.
0: Amandita querida, saluditos para usted. Sí, ojalá estar harto tiempo acá, que no me echen antes. Buenos días, querido Germancito, feliz cumple, que lo pase bello junto a sus amigos, familia, que cumpla mucho más, que su vida se llene de luz y sabiduría. Un abrazo, bendiciones, me gusta mucho su programa, es muy divertido, su risa, sus bromas. Me puede poner el tema de los líderes de Chile, mil preguntas. Saludos, Germancito, del asiento, mi querida Margarita. Búsquenme a los líderes con el mil preguntas, antes de que nos vamos. Por acá dice, saludos mi querida Margarita, muchas gracias. Germancito, te saludé durante la rulita. Ah, la Paulita, sí, pon. ¿Se puede saber cuántos años cumple? Pregunta complicada. No, sí, la verdad yo no tengo ningún problema. No tengo ningún problema en decir que cumplo 32 años. Sí, soy joven todavía. Soy joven todavía. No tengo ni un problema. Cumplo 39 años. Así que gracias por todos sus saluditos. ¿Ah? ¿Que lo diga? ¿Por qué lo voy a decir? ¿Quieren que lo diga, sí o no? 37 primaveras. 37 vueltas al sol, mi corazón. Un lolo, ¿no? Un lolo. Por acá, hola.
3: Hola, Germán, muy buenas tardes.
0: Amigo,
3: feliz Josefina. Cumpleaños, ¿no? Hartos besitos y cariño, que lo pase muy bien este día martes.
0: Gracias, mi corazón.
3: Que sea un buen día.
0: Gracias.
3: Y lo pase bien con su familia, y recordarle en alto en su cumpleaños. Besito. Gracias. Y cariño, cuídese. Saludo al Juaco en las noticias, por favor.
0: En su
3: saludo
0: nombre.
3: A la señora Fania, Henry.
0: ¿Cuándo vuelve?
3: A los Jorge Mauna.
0: Anda por allá en el norte.
3: Te deseo un feliz cumpleaños. Que coma harta torta nomás. Eso. Menos copete, porque usted no toma copete.
0: No.
3: Según
0: nada.
3: Lo que sé yo.
0: Nada.
3: No sé por ahí.
0: Nada.
3: Hartas bendiciones. Chao. Saludos le mando a mi hija, mi esposo, mi hermano y Brian.
0: Gracias.
3: Cumpleaños feliz, feliz, feliz. Te deseamos a ti, a ti, a ti. Cumpleaños, que más. Que los cumpla feliz. Grande, que más. Besito.
0: Que Marilyn Monroe, la amiga Josefina. Recién apareció otra Marilyn Monroe ahí cantando. Ah, muchas gracias. Qué lindo. Qué lindos saluditos. Hola.
4: Hola, Germán. Muy buenos días.
0: Buen día.
4: Muy feliz cumpleaños. Que Dios les bendiga con muchos, muchos, muchos años más.
0: Muchas gracias.
4: Colmaditos de muchas alegrías y bendiciones. Un abracito. Que esté muy bien y que pase un muy feliz día.
0: Muchísimas gracias. Gracias, gracias. No me va a alcanzar la vida para agradecerle.
5: Buena, buena, compadre Germán. Feliz cumpleaños. Por acá el Nata debutando.
0: Compadrito, nada.
5: Ponele cumbia a mi guacho.
0: Cumbia, ponele.
5: Que te cante
0: cumbia.
5: El feliz cumpleaños, el pollo que ponen en la mañana. Chao, compadrito.
0: Un abrazo, mi rey. Le mando un abrazo gigante para usted, para toda su familia, para la Pauli también. Un abrazo, pero inmenso, inmenso, inmenso. Muchos cariños, compadrito. Mucho cariño para usted. Hola.
6: Dos pecaditos.
0: Ah, espérate, que ahí llegó el regalo de Harry, bro. El del poema, bro. El dos pecaditos, ya.
6: 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La hacía con puro grupo. 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Y aparte andamos secreto. De parte de Harry.
0: Me sentí como mi cumpa. Como mi cumpa Pello. Vale, compadrito, muchas gracias, amigo Harry.
7: Muy buenas tardes, Germancito, aquí Vitoquito, Techito Negro.
0: Buena cumpa.
7: Quería saludarle en este día.
0: Muchas gracias.
7: Desearle un feliz cumpleaños. Que siga cumpliendo muchos más años. Que sea un año maravilloso para usted, que sea lleno de bendiciones.
0: Gracias, compadre.
7: En la parte laboral y en la parte personal, Germancito. Mucho éxito y darle las gracias a través de este medio que nosotros los auditores que estamos enamorados a través de la ruleta del amor podemos dedicarle nuestros sentimientos, nuestras canciones a la mujer que amamos.
0: Sí, por
7: así
0: supuesto.
7: Que qué mejor que a través de este medio, porque usted dirige y hace ese programa. Así que un abrazo, que sea un día lleno de bendiciones.
0: Gracias, amigo. Igualmente para usted, le mando un abrazo pero gigante. ¡Que viva el amor! ¡Que viva el amor! Gracias, mi guapo, por la canción. Que lo pase muy bien. Gracias, gracias. Hola.
8: Hola, buenas tardes.
0: Buenas tardes.
8: Le hablaba para mandar un saludo de cumpleaños a mi mamá, mira, Carolina de las Mercedes,
0: la tía
8: Ayala,
0: claro.
8: Tapia,
0: ¿ya?
8: Que hoy está de onomástico. Le quiero decir que tenga un feliz día. Que le mando muchos besitos, muchos abrazos, que la amamos mucho. La saluda a su hija Bárbara, sus nietos Alonso, Elba y su yerno César. Y que a la tarde la vamos a regalonear y le vamos a entregar mucho amor. Qué que lindo. Es la mejor mamá del mundo, que es el pilar fundamental que yo tengo en mi vida y que la amo mucho, mucho, mucho, mucho. Y si le puedes poner alguna canción linda. Muchas gracias, que esté muy bien.
0: Saludos para ella, mi amorcito, que lo pasen, pero increíble. Increíble, celebremos juntos. Con
9: mi cumpleaños, Germán, que
0: gracias.
9: Cumpla mucho más, pásala bien con su familia.
0: Muchas
9: y
0: gracias.
9: Ojalá se le haga una oncecita en su casa, po. Una oncecita, puede ser que le celebre su cumpleaños.
0: Con un colemón.
9: Eso, Germán, que cumpla mucho más. Feliz cumpleaños para usted.
0: Gracias.
9: Pásenla bien.
0: Gracias,
9: cumpleaños feliz.
0: Era Mari Morro.
9: Te deseamos a ti.
0: Gracias, mi amorcito. Un besito, un abrazo, mi querida Anita María. Feliz cumpleaños, mi querido chico. Te lo deseo de todo corazón, mi querida Juanita de Jai Jai. Gracias. Gracias, Juanita. Buena, chinito de la carnaval. Está ideal para ir a la cabaña con las chiquillas. Tírate un tema infiel de Proyecto Power. Mira lo que quiere irse para la cabaña con la... Con las chiquillas, con las amigas parvularias. A ver, alcanzamos. Feliz cumpleaños, Germancito. Que tenga lindo día de Catimu. Gracias, mi corazón. Feliz cumpleaños, mi querido Germán. Que todos sus deseos se cumplan. Éxito y bendiciones de parte de la Dani y Josefina. Oiga, la Dani nos vino a dejar un regalito acá. Muchas gracias. Gracias, mi corazón. Gracias a la amiga Josefina, a la Dani, a toda la familia, al Brian. ¡Brian, déjate para dentro! A al tío Miguel, a toda la familia. Muchas gracias, de verdad. Gracias por el regalito. Muy feliz cumpleaños, Germancito, que siga cumpliendo muchos años más, que lo pase genial con su familia. Un abrazo gigante. Mi querida Lolita y el Mambo, ¿dónde, Germancito? ¿Dónde podríamos hacer el Mambo? Oiga, ahí atrás nomás, carepalo.
10: Oye, no voy a estar tomando, que mañana igual trabaja.
0: Tranquilo, tío. Está todo bajo control. No se preocupe. Tranquilo. Hola, mi querido Germancito, feliz cumpleaños, que tenga lindo día, Dios lo bendiga, muchísimas gracias. Buenas tardes, quiero saludar a dos personas en el día de su cumpleaños. Un saludo para usted, Germancito, que Dios lo le permita muchos años más de vida, colmado de salud y bienestar. Un abrazo. Y segundo saludo para mi hermano José Araya, que cumple años hoy. Desearle todo el bien del mundo y la prosperidad, que nuestro papá desde el cielo también le manda un beso. Un abrazo, mire qué lindo, muchísimas gracias primero que nada. Y también el saludo para su hermanito, para don José. Don José Araya, felicidades, cumba. Por acá, mi niño, ¿cómo va, Germancito? Desde Tierras Blancas te enviamos un gran saludo en este día. Que esté lleno de sorpresas, amor y bendiciones. Que todos sus proyectos y deseos se le hagan realidad. Siga cumpliendo. Ah, perdón, siga siendo tan simpático, loquillo y amoroso en tu programa, ya que nos alegra mucho la mañana. Besitos, abrazos de parte de la Florcita, el Gaspi, el Príncipe y toda la familia, la tía. Les mando un abrazo grande, los quiero mucho. Muchísimas gracias. Gracias, gracias. Feliz cumpleaños, Germán, que lo pase muy bien en este y todos los cumple que el Señor le otorgue. Gracias. Germancito, ¿cómo estás? Feliz cumpleaños, que tenga hermoso día. Hoy también quiero saludar a mi mamá Rosa Guajardo, que también hoy está de cumpleaños. Le saludan todos sus hijos con una canción de Los Poderosos de Chile. Recién pusimos algo de Los Poderosos. ¿Qué más por ahí? Saludos a la mamita, a la tía Rosita. Saludos a la mamita.
11: Hola, Germancito, buenos días. Feliz cumpleaños.
0: Muchas gracias.
11: Espero que este año lo pase súper bien, que esté lleno de éxito, de muchas bendiciones.
0: Gracias.
11: Y que todo le salga bien, pues. En su grupo también, así que muchas bendiciones, ¿ya? Muchas bendiciones para usted, cuídese mucho, que lo pase bien hoy.
0: Gracias, mi querida Carito, la quiero mucho. Muchas gracias, corazón. Compita, un abrazo en el día de su cumpleaños. Saludos de Nano Price y Cristóbal Price. ¡Oh, tremendos amigos! Un abrazo, compita, muchas gracias. Un abrazo gigante, los quiero mucho. ¿Qué más?
12: ¡Qué buena es! ¡Cumpleaños feliz!

0: querer, aunque sea un pedacito, pero queremos pastel.
1: Gracias, compa. Feliz cumpleaños, Germancito. Le mandamos todas las chiquillas de aquí de Santa María, del packing de las nueces. La señora Tete, la señora Teresa, la señora Claudia y yo, que le habla al Averito. Nos conozca una canción buena para bailar, mi amorcito. Ya nos vamos. Pero muchas gracias por ese saludito tan lindo. Les mando un abrazo grande y apretado a todas las chiquillas. Rejúntense ahí porque las voy a abrazar a todas juntas. Gracias, chiquillas. Gracias, gracias.
2: Hola, buenas tardes. Feliz cumple. Esperando gracias. Otro año más gracias, para ti, que sea un año fructífero. Chao.
1: Chao, muchas gracias.
2: ¿Cómo está para ir al cajón del Maipo?
1: Ya está, ya.
2: De parte de la sexta.
1: Ya vamos de paseo. Feliz cumpleaños, Germán, que tenga muchas bendiciones. Saludos, Móvil 7, Gabriel. Compa Gabrielito. Vale, compadrito, muchas gracias. Ya nos vamos, estoy súper pasado.
3: Hola, compita, fuera de broma. ¿Y se rajó o no se rajó? ¿Se rajó o no se rajó el jefe?
1: Acá el equipo se han portado súper bien. Un lujo de equipo que tenemos. Estoy súper pasado en la hora. Vamos a terminar la noticia como a las 3 de la tarde. Me van a retar hoy día. Perdón, pero tenía que saludar a toda la gente que había enviado saludos. Muchísimas gracias, de verdad. Estoy súper agradecido, súper feliz, súper contento, emocionado de todo este cariño tan bonito que me entregan. Así que de verdad, de todo corazón, muchas, muchas gracias a todos ustedes, amigos, amigas, por sus saluditos, por sus buenos deseos, por todo lo que me han entregado durante esta mañanita, de verdad, que espero retribuirles con mucho cariño. Con toda la dedicación y todo el trabajo que hacemos acá con cariño para ustedes. Ya, ojalá que estemos un añito más. Lo recibo con mucha gratitud y con ese cariño de todos ustedes. Así que muchísimas gracias. Despedimos el matinal, si vienen las noticias. Gracias, chiquillos. Que tengan lindo día todos. Muchas gracias.

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¿qué tal? ¿Cómo están? Muy buenas tardes, señoras y señores, amigos, amigas. Bienvenidos, bienvenidas a las noticias, las informaciones de hoy, martes 25 de agosto, acá en su Radio Carnaval. 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Estos son los titulares el día de hoy. Esval relanza campaña de aportes a bomberos de San Esteban a través de las cuentas de agua potable. Familias de Aconcagua se unen en emotiva jornada educativa sobre diabetes tipo 1. Sistema frontal dejará lluvias de hasta 60 milímetros en sectores interiores y precordilleranos de la zona central. Luis Rey, de onomástico el día de hoy. Cielos cubiertos y chubascos aislados con vientos entre 25 y 40 kilómetros por hora. Máxima de 21 grados es el pronóstico de la Dirección Meteorológica de Chile. Hoy, día martes acá, en nuestro Valle de Aconcagua.

0: ¿cómo están? Un gusto, un placer saludarles, amigos, amigas. Bienvenidos, bienvenidas a las noticias, las informaciones de su radio El Carnaval en esta jornada tardecita del día martes, super martes, acá en la radio que más escucha. ¿Cómo está mi querido y gran amigo? Acá está don Joaquín Pérez Allende. Fuerte el aplauso para el Juaco de la Carnaval. ¿Cómo está mi querido Joaquito? Muy buenas tardes, bienvenido a las noticias.
1: Queremos Paster.
0: Queremos Paster. Aunque sea un pedacito.
1: Queremos Paster.
0: ¿Cómo está, amigo?
1: Feliz, feliz cumpleaños, mi querido colega y amigo Germán.
0: Gracias, amigo mío. Muchas gracias por el cariño, gracias por todo lo que nos han entregado durante la mañanita. Así que muchas gracias, amigo mío. De verdad, se le quiere mucho.
1: ¿Cómo lo está pasándolo, don Germán, en esta mañana? Harto saludo ha tenido, ¿ah?
0: Sí, oiga, lo estoy pasándolo súper bien. Lo estoy pasándolo.
1: Bonito. ¿Cómo lo están pasándolo?
0: Qué cantidad de saludos, mi querido Joaquito. De verdad que no me canso de agradecer a toda la gente. No me va a alcanzar el día, la semana, el mes para agradecerle a toda la gente por la infinidad de mensajes que llegaron. Muestras de cariño, comida. Tenemos comida para toda la semana, compa. Digo. Tenemos harta cosita para comer. Así que no, muchas gracias. De verdad que las muestras de cariño superan toda expectativa que uno pueda tener del día del cumpleaños. La gente se pasa, oiga, se pasa. Muchas gracias, de verdad.
1: Qué lindo. Han venido a dejar algunos regalitos, ¿ah? Sí. Qué lindo. Esa tortita, qué rico.
0: Sí, mira, hasta unos lápices me trajeron acá. De
1: mire, qué lindo, para que escriba sus canciones.
0: Exacto, para los poderosos de Chile. Son lápiz gel y una agenda, mira, ahí para que no se...
1: ¿El lápiz para gel? ¿Con gel para echarse en el pelo?
0: Para peinarse con el lápiz. Y una agenda para que no se me olvide las cosas.
1: Sí, para que anote las canciones y no se le olvide tocarlas después.
0: Exactamente. Es que me dicen que soy un poquito olvidadizo yo. A veces. Sí.
1: Tal que no se le olvide llegar a la casa, no.
0: Así que muchísimas gracias de verdad a toda la gente, Joaquito, a ustedes, al equipo acá que se han portado increíble. Gracias de verdad por todo ese cariño que uno lo siente en lo más profundo del corazón. Así que muchísimas gracias. Ni todas las gracias que pueda decir van a alcanzar para agradecer tanto.
1: ¿Le gustó la torta que le compramos con la señora Fanny?
0: Riquísima, oiga, riquísima. Y decía,
1: no sabíamos cuál comprarle porque no sabíamos su gusto, pues.
0: No, si a mí me gustan todas las tontas. O sea, las tortas. Las tortas, me gustan todas. De preferencia de selva negra, de lúcuma, esas. De milhoja sí. También es rica, ¿no?
1: Mire, ah, le achuntamos entonces con la señora Fan.
0: Sí, fantástico. Muchísimas gracias, amigo, de verdad. Muchas gracias.
1: ¿Ah? La tiene que pagar. 7 lucas nos costó, la tiene que pagar.
0: ¿Hay que reembolsarla?
1: Exactamente, porque la sacamos de caja chica.
0: Fuimos, bueno. ¿Cuándo pagan?
1: Queda poco, parece.
0: Queda poco. Amigo, así que nada, pues, de verdad, muchas gracias. Espero iniciar este nuevo año y estar acompañándoles a todos ustedes nuevamente con todo el cariño y la dedicación que le ponemos al programa, que le ponemos acá a la radio, a las noticias, que es con mucho cariño para la gente. Así que es la forma de retribuirles todo el cariño que nos entregan todos los días y estos saluditos, mensajes, estas muestras de cariño, nosotros tratamos de retribuirlas acá en la radio con buena compañía, con canciones, ¿verdad? Informaciones y con lo que sabemos hacer en realidad, porque que es con mucho cariño para ustedes, para la gente que está del otro lado. Así que esperamos poder retribuirles con eso durante un añito más. Muchas gracias. Es
1: maravilloso, pues, don Germán, y no solo lo laboral, sino que también desearle todo el éxito en lo personal, en lo familiar, en lo que tiene que ver con la salud, que este nuevo año esté lleno de puras cosas lindas para usted, mi querido amigo, porque se lo merece.
0: Gracias, amigo, de verdad. Muchas gracias.
1: Alto como sensible últimamente.
0: Es que los últimos días del mes.
1: Sobre eso, alto sensible cuando llego a la casa me piden plata.
0: Sí. Ahí está. Sí. Y estoy pensando en cuándo pagan y no. pero voy a llegar con pasteles y regalos.
1: Les voy a decir, mire, pasé a comprar la 11.
0: La 11, para decir. Tengo 11 para un mes aquí. Así que voy a quedar como rey.
1: Oye, ¿fue a la Carito que lo estaba saludando hoy día, mía?
0: Bueno, la Carito, la Rosita, todas las chiquillas.
1: La Carito, yo no sabía nada de ella, ese día me tenía preocupado.
0: Ahí andaba, por ahí apareció.
1: Qué bueno que esté bien. Oiga, y bueno, tiene que pasar a cobrar el regalo de don Eric Puebla.
0: Ah, ¿es un alfajorcito?
1: No, dijo que tenía una chiquilla acá cerca.
0: Dijo que usted la había dejado listo, lo tiró usted por tabla.
1: No, a mí en la mañana me dijo que él se iba a desembolsar cierta cantidad de dinero que no voy a decir.
0: Sí, ¿quién va a pagar el regalo? ¿A quién le hacen descuento?
1: A Jorge Mauna, pero no.
0: No, si ese es gratis, si es un mago Jiménez más. Ya, oiga.
1: Bien, ahí los regalitos. Yo de ahí le voy a pasar mi regalito.
0: Gracias, compadrito, muchas gracias, de verdad.
1: El iPhone 20 le compré.
0: Un lujo. Digo que ahora tengo que
1: sacar. No me gusta andar con pequeñeces.
0: No, pero yo tengo que sacar buenas fotos ahora para publicarlas después en el diario.
1: Sí.
0: Buenos videos para la televisión.
1: Que a un periodista no puede andar por ahí con un Android. Exacto. Tiene que ser un iPhone.
0: Exactamente. Bote el tiro, este cuestión para allá. Celular, feo.
1: No lo rompo, don Gemma, si está bueno todavía.
0: ¿O era broma? Dígame. Ya lo rompí ya.
1: Y que a lo mejor adentro en la caja viene una piedra y no el iPhone 20.
0: Ya se rompió este ya. Va a tener que responder por este entonces.
1: Bueno, se lleva el de aquí de la radio, si total no lo ocupamos nunca.
0: Oiga, mi querido Joaquito, vamos a ir a revisar noticias, ¿le parece? En esta jornada martes 25 de agosto, donde quizás podrían caer algunas gotitas durante la tarde-noche, es lo que pronostica meteorología, pero para eso primero vamos a revisar informaciones que marcan la pauta el día de hoy.
1: 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Don Germán, viajamos hasta San Esteban.
0: Atención, junto a Esval apoya a bomberos. Es la campaña de colaboración que se relanzó en San Esteban para reforzar el llamado a que los vecinos de la comuna realicen aportes voluntarios mensuales a la institución a través de las boletas de agua de la sanitaria.
1: Bueno, los recursos obtenidos irán directamente en beneficio del Cuerpo de Bomberos para cubrir gastos operacionales y de equipamiento de sus dos compañías. Esta iniciativa ha sido impulsada exitosamente en otras comunas de la región, como Valparaíso, Viña del Mar, Los Andes, Quillota y La Calera, permitiendo que los clientes de Esval puedan colaborar desde un monto mínimo de 1,000 pesos que se incluye en su cuenta.
0: El superintendente de bomberos de San Esteban, don Jorge Tapia, destacó que Esval se ha convertido en un gran nexo con nuestra comunidad, ya que a través de sus boletas se podrán hacer aportes para solventar algunos gastos que tenemos y también el 100% de lo recaudado irá a las arcas de nuestra institución. Cada vez que alguien tiene alguna emergencia, estamos a disposición de esa persona. Hoy también necesitamos que los vecinos de San Esteban también nos apoyen con un aporte que nos permitirá seguir trabajando y sirviendo a la comunidad.
1: En tanto, el subgerente zonal de Esval, don Rodrigo Lastra, explicó que esta campaña busca que nuestros clientes aporten para la recaudación de bomberos, pueda utilizar estos recursos para sus requerimientos y gastos operativos. El llamado es a que la comunidad se acerque al Cuerpo de Bomberos y a nuestra oficina comercial, completen el formulario de inscripción y sean parte de esta campaña.
0: Las donaciones realizadas no están afectadas a intereses, reajustes, multas ni gestiones de cobranzas. Por lo tanto, Esval aportará con la contribución total de cada cliente.
1: Esta campaña se suma al convenio que mantiene el Cuerpo de Bomberos de San Esteban con la sanitaria para la capacitación técnico-operacional de sus voluntarios en el correcto mantenimiento y gestión de grifos en la zona urbana.
0: Fantástico, oiga, para que ya no tengan que andar con el tarrito los bomberos, y es buena esta campaña que hacen en San Esteban.
1: Qué maravilloso. Por un mínimo de 1,000 pesos.
0: Claro, exactamente. Y se le bueno, suman a la boleta, entonces no se nota, es como que fuera parte de la cuenta del agua.
1: Exacto, así vamos en ayuda de el Cuerpo de Bomberos de San Esteban.
0: Así es. Informaciones a esta hora, 13 horas 31 minutos en San Felipe. Familias del Valle de Aconcagua se reunieron con la finalidad de participar de una jornada educativa sobre la diabetes tipo 1. La actividad fue organizada de manera conjunta por el Servicio de Salud Aconcagua, la Escuela de Enfermería de la Universidad de Valparaíso y el Hospital San Camilo, contando además con la colaboración de la Fundación Mi Diabetes.
1: Fue una mañana dedicada íntegramente al aprendizaje compartido y la contención, abordando temáticas claves para el manejo diario de esta condición metabólica, tales como el uso de interpretación de sensores de glucosa, el conteo de hidratos de carbono, la insulinoterapia y diversas herramientas prácticas de autocuidado.
0: Respecto al propósito del encuentro, Maricruz Naylor Hernández, enfermera encargada del programa Salud Cardiovascular del Servicio de Salud Aconcagua, destacó la importancia de acompañar íntegramente a los pacientes y sus hogares. Hoy nos encontramos en una jornada de encuentro para las familias y pacientes que viven con diabetes mellitus tipo 1 acá en el Valle de Aconcagua.
1: El objetivo es poder encontrarse y hacer comunidad para poder demostrarle a estas familias que no están solos, que tienen un acompañamiento continuo y que esta difícil tarea la van a poder enfrentar junto con la salud del Valle de Aconcagua.
0: Por su parte, la pediatra del Hospital San Camilo de San Felipe, doctora Ana María Espinosa Peterman, valoró el trabajo coordinado de los distintos expositores que hicieron posible la entrega de contenido de alto nivel. Contamos con la participación de nuestros grandes expositores Javiera y Marcelo, de Fundación Mi Diabetes, Francisca Contreras y Natalia Gómez, nutricionistas del Hospital San Camilo, María Teresa Oneto, nutricionista también, la doctora Julie Pelicant desde Francia y Margot Aliste, enfermera. Mira, venían de Francia también.
1: Y lo único malo que no pudieron ahí comer cositas como galletas, quesitos.
0: No, pues ahí se dan a la B, pues. No se podía, un coffee break. ¿Con qué?
1: No pudieron tener cositas dulces.
0: Claro, ¿con qué harán un coffee break? ¿Con qué puede ser?
1: Con cositas sin azúcar nomás, po.
0: Galletas de agua.
1: Claro.
0: Galletas de agua con una pastita de atún. Rico.
1: Ay, qué rico.
0: Rico.
1: Ay, me dio hambre.
0: Vamos a almorzar hoy.
1: Ya, vamos. Gracias. Buenas tardes.
0: Esto es todo en noticias, muchas gracias. Tenemos harta comida acá.
1: No, me dice que tenemos que terminar.
0: Oiga, tengo un montón de mensajes en el celular, así que la gente que me está escuchando durante el día voy a ir respondiendo el celular, ¿ok? Porque
1: podemos ver uno en un ratito más.
0: De mis, aquí en el WhatsApp.
1: De su celular.
0: Mi celular.
1: Al final de la noticia.
0: Tengo mucho ahí. Ya, al final de la noticia. Y tengo muchos también acá en el WhatsApp de la radio. Siguen llegando. Muchas gracias. Vamos con más noticias de nuestra provincia. Un nuevo sistema frontal avanzará durante los próximos días por la zona central de nuestro país, con precipitaciones que comenzarán a registrarse durante esta tarde en la región de Valparaíso y que alcanzarán su mayor intensidad durante las primeras horas del jueves.
1: El evento se desplazará desde la zona austral y el Biobío hacia la costa central, extendiéndose posteriormente su influencia hacia sectores de la región de Coquimbo. Así lo afirmó el investigador de proyectos GEOS de la Pontificia Universidad Católica de Valparaíso, don Miguel Fernández.
0: Agregó que, de acuerdo con las proyecciones, en la región de Valparaíso se esperan acumulados entre 12 y 18 milímetros en el sector costero, mientras que en los sectores interiores, particularmente en el Valle de Aconcagua y los Andes, los montos podrían fluctuar entre los 30 y los 40 milímetros.
1: Bueno, según indicó el investigador, la fase más activa del evento se concentrará durante el jueves, cuando el frente avance sobre la zona central. Su desplazamiento se verá posteriormente limitado por la presencia de altas presiones hacia el norte, mientras que durante el viernes comenzará a perder organización, así lo sostuvo el investigador.
0: Uno de los aspectos relevantes del evento, afirmó, será la isoterma cero, que se situará aproximadamente entre los 2.000 y los 2.200 metros de altitud en la zona central. Si bien esto acota ligeramente el área expuesta a lluvia líquida en la alta montaña, las precipitaciones seguirán siendo predominantemente líquidas en todos los valles e intermedios precordilleranos de la región de Valparaíso y la región metropolitana, agregó.
1: Hacia el día viernes, don Germán, el eje frontal principal habrá perdido organización sobre la zona central. No obstante, la masa de aire que permanecerá sobre la región mantendrá un índice apreciable de inestabilidad postfrontal. Está clarito.
0: Entendimos todo. Esta condición provocará que las precipitaciones no cesen de forma abrupta, sino que se mantengan de manera discontinua hasta el día domingo en forma de chubascos aislados e intermitentes en diversos puntos de la región de Valparaíso, alternando con lapsos de parcial nubosidad a medida que el sistema complete su disipación definitiva, dijo Fernández.
1: Bueno, el profesional sostuvo que debido al estado actual de los suelos causados por las abundantes precipitaciones registradas durante las últimas semanas, se ha elevado el nivel de saturación y reducido la capacidad de absorber e infiltrar nuevas cantidades de agua. Agregó que una proporción importante de la lluvia podría transformarse rápidamente en escorrentía superficial, aumentando el aporte hacia quebradas, esteros y también ríos.
0: Pese a ello, afirmó Fernández que el evento proyectado presenta una magnitud considerablemente menor a la del sistema frontal registrado durante julio, que estuvo asociado a acumulados e intensidades pluviométricas superiores. O sea, prácticamente va a llover, pero no tanto, y no va a parar de una, sino que va a ir de a poquito nomás la cosa, ¿eh? Eso más que nada.
1: Nos dimos, ¿no?, mucha vuelta con la noticia. La verdad es que va a llover el jueves.
0: Exacto, hoy día no va a pasar nada. Y de a poquito no va a ser tanto tampoco. Y va a ir de a poquito. Van a haber lluvia intermitente. Después de a poco va a ir parando. Y así va a ser la cosa. Nada más.
1: Nada más que aquello. Uh-huh.
0: ¿Quién presenta las noticias, Joaquín?
1: A esta hora, mire, a esta hora nos presenta la lluvia que se viene el jueves.
0: El jueves, no es. Que va a ser con viento y de a poquito.
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1: Y don Germán, ¿usted sabe dónde va a comprar la carne para el 18 de septiembre para Fiestas Patrias San Isidro?
0: En un solo lugar.
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5: Germán, muy feliz cumpleaños. Espero y deseo de todo corazón que esta vuelta de sol le traiga mucho y más bendiciones.
0: Muchas gracias.
5: Un gran abrazo, un besito y nuevamente muy feliz cumpleaños.
0: Mira la gente tan linda, Joaquito, dejando sus saludos ahí.
1: Mira qué lindo.
0: Hay muchos saludos, oiga, a ver. Dice el amigo Eric.
6: Y queremos pastel.
0: Se quiere unir al coro.
1: Se quiere unir al coro del cumpleaños, no, feliz.
0: ¿Qué dice la amiga? A ver.

0: un gran día, amigo. Gracias por alegrarnos todos los días del año. Y eso, sé que va a tener todo lo que se merece. Así que solamente disfrute, déjese querer.
1: Ah, qué linda la gente, Joaquito. Da una pena, a mí me da una emoción.
2: Déjate querer, niña, por Dios.
1: Ya, luego sigo a ver si que alcanzamos a revisar el resto, ya. Y vamos con noticias breves, cortitas, mi querido Joaquín Pérez Allende. Atención, porque debido al frente de mal tiempo pronosticado para los próximos días, el municipio de San Felipe, a través de sus redes sociales, informó que la carrera de garzones y garzonas, maestros de la bandeja, en San Felipe 2026 será reagendada. Próximamente se informará la nueva fecha y los detalles de esta entretenida competencia, que pondrá a prueba la destreza, rapidez y equilibrio de quienes hacen que la atención sea un verdadero oficio. ¡Fuimos buenos con la carrera, pues!
2: Sí, yo ya que me había inscrito, don Germán.
1: Ya, pero tiene más días para prepararse.
2: Eso sí, estoy practicando en la casa. Cuando llego en la tarde en la casa, agarro al tiro la botella y me la pongo en la bandeja y salgo a dar una vuelta por la cuadra.
1: ¿Y llega con algo en la botella o no?
2: No. Bueno. No llego con nada, me la quitan la botella.
1: Para mí que se la toma, diga la verdad.
2: No, que tengo un vecino bueno para caerse el frasco, entonces me la quita cuando voy pasando.
1: No, el que hace el regreso a casa con el vivo al no.
2: No, no lo quería decir, pero usted lo dijo.
1: Vamos con más noticias.
2: San Esteban, don Germán, ¿sabe que San Esteban ya tiene a sus campeones comunales de cueca, no de creer, adulto mayor? Uy. ¿Sabe que la pareja compuesta por don Abel Vicencio y Cristina Valdebenito se consagraron con el primer lugar de esta competición folclórica y junto a Ana Gómez y Alberto Silva, su segundo lugar, representarán a la comuna en el provincial de Cueca?
1: ¡Felicidades! ¡Mire qué lindo!
2: ¡Ay, qué linda!
1: ¡Despertar por la mañana!
2: ¡La mañana!
1: El próximo 29 de agosto, desde las 4 de la tarde, Calle Larga será escenario de una jornada dedicada a explorar el cielo desde múltiples perspectivas. Cartografías del Cielo propone un encuentro entre arte, ciencia, tecnología y conocimientos vinculados a la provincia, invitando a descubrir otras maneras de observar y comprender aquello que se encuentra sobre nuestras cabezas. Todo esto en el Centro Cultural Pedro Aguirre Cerda de la misma comuna. Para que vaya a mirar las estrellas.
2: Lindo, yo ya vi las estrellas.
1: Déjale.
2: Ya están disponibles las bases para participar en la tercera versión de la Feria Fiesta de la Cueca, La Chicha y el Charqui. Una actividad que nuevamente reunirá nuestras tradiciones, sabores y cultura popular en San Felipe. Las bases se pueden descargar en www.munisanfelipe.cl o retirarse presencialmente ahí en la Oficina de Atención Ciudadana en Salinas 1211.
1: Informaciones breves, cortitas. Atención, tras ser intervenido quirúrgicamente por mantener un impacto balístico a la altura de la sien, con resultados de hemorragia cerebral y ser sometido a una lobectomía, el joven de 18 años que fue baleado la noche de este domingo 23 de agosto en la población Santa Brígida en San Felipe, permanece internado con riesgo vital en la UCI del Hospital San Camilo. Informaciones breves, cortitas a esta hora, pero del deporte acá en su radio Carnaval. ¿Apareció el pito, no? ¡Bájale! Fantástico. Breves, cortitas del deporte. Chile celebró el lanzamiento oficial de los Juegos Mundiales de Olimpiadas Especiales, que se desarrollarán en Santiago en 2027. Será la primera edición de este evento en un país de habla hispana. En la justa deportiva, que se desarrollará entre el 16 y el 24 de octubre del próximo año, participarán más de 6.000 deportistas con discapacidad intelectual provenientes de 170 países en 23 disciplinas diferentes.
2: Oiga, y en deporte también le cuento que Colo Colo recibirá a Unión Española por la sexta y última fecha de la fase grupal de la Copa Chile, duelo que se jugará en el Estadio Nacional debido a que el elenco albo cuidará el césped del Monumental para el encuentro ligero del fin de semana ante Audax Italiano. El cotejo está pactado para este miércoles 26 de agosto a partir de las 20:30 horas.
1: Indicadores económicos, Joaquito.
2: 914 pesos el dólar, 1066 pesos el euro, 40.865 pesos la UEF y 71.649 pesos la UTM. Bueno, el clima, don Germán, que ha estado algo inestable. ¿Hay chubascos, no?
1: Cielos cubiertos para esta tardecita y quizás algunos chubascos aislados con vientos entre 25 y 40 kilómetros por hora, máxima de 21 grados. Está... Mira, escucha. Está corriendo el viento. De hecho, está corriendo como un vientecito tibio. Como dicen, están... Eso. Sople, eso. Están norteando, dicen.
2: Está norteando. Qué rico el viento norte, ¿eh? Sí.
1: Para mañana se esperan cielos cubiertos y chubascos aislados también, mínima de 9 grados. Mañana descendería un poquito la temperatura. La máxima pronosticada para mañana es de 15 grados. Eso es lo que está anunciando la Dirección Meteorológica de Chile para hoy y mañana acá en nuestro Valle de Aconcagua. Llegamos casi al final de las noticias. Estos han sido los titulares el día de hoy. ESVAL relanza campaña de aportes a bomberos, bien digo, de San Esteban a través de las cuentas de agua potable.
2: Familias de la Aconcagua se unen en emotiva jornada educativa sobre diabetes tipo 1.
1: Sistema frontal dejará lluvias de hasta 60 milímetros en sectores interiores y precordilleranos de la zona central. Luis Rey, onomástico del día de hoy. Yo me hubiese llamado Luchito Rey.
2: ¿Por el grupo Rey?
1: No, ya era, ya.
2: Disculpe por herir esa... esa...
1: Miau. No, es que antiguamente se les ponía el nombre del onomástico del día que el niño nacía.
2: Ah, sí, claro. Uy, yo me hubiese llamado Florencio.
1: Menos mal que cambió la tradición, oiga. Hola, muy feliz cumpleaños, Germancito. Mil bendiciones para usted, muchas gracias. Germancito, que sea un maravilloso día. Te mereces lo mejor. Que Dios siempre te bendiga. Feliz cumpleaños, saludos del móvil 17, mi querida Elena, muchas gracias, querida. A ver, por acá.
3: Feliz cumpleaños, Germancito. Que tenga un hermoso día junto a su familia. Mucho éxito y mil bendiciones para usted. Se les quiere mucho. Saluditos desde Yayay.
1: Mire qué linda la gente, Joaquito.
2: Qué maravilloso, los saludos.
1: Ay, a ver, ¿qué dice la Anita María?
3: Cumple.

0: Gracias, Lanita. No lo vamos a poder escuchar entero porque dura como 5 minutos el audio.
1: Un poco largo el audio.
0: Pero muchas gracias, Lanita. Quiero tratar de escuchar la mayoría.
2: Estamos claros, oiga, de que usted olvidadizo. Si los traen, no se le olvidó cuál era su casa y se metió a casa ajena.
0: Ya.
2: Y los habían corriendo con la escopeta.
0: Ya, ve cómo son, ¿no, Joaquito? Ve cómo son.
1: Por favor.
0: Ni el día del cumpleaños lo respetan a uno. A ver, por acá, Luchín.
3: Feliz cumpleaños, Germán. Te mando saludos a la Sarita y toda la familia de acá. Un abrazo grande, que cumpla muchos más.
0: Gracias, amigo.
3: La mamá adoptiva, Saruki, Saruki. Aquí toda la familia.
0: Amigo, les mando un abrazo inmenso a ustedes. Los quiero mucho. Les tengo mucho, mucho cariño. Y espero ir a visitarlos pronto. A la Sarita y a toda su familia que me recibieron una vez con mucho cariño ahí en su casa. Entonces, les tengo harto cariño a los chiquillos. Muchas, muchas gracias. Uy, hay hartos saludos, Joaco.
1: Qué bonito.
0: Que tenga lindo día, mi sol de Putaendo. Páselo bien junto a la familia, muchas gracias. Por acá.
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0: Mira, está con beso. La Marilyn Monroe, oiga.
1: Revivió Marilyn.
0: Un lujo, han llegado varias. Nunca cambien su esencia, los dos son únicos, dice. Mira, Joaquito. A ver, ¿qué más por acá?
5: Feliz cumpleaños, Germancito, que cumpla muchos añitos más.
0: Gracias.
5: Y muchas bendiciones para usted. Los felicito. Muy bueno programa. Todos los días lo escuchamos con mi hija, la Nancy B. Sí. Todos los días pegadita a la radio escuchándola.
0: Nancy, eres la dueña de mi corazón. Ya, nos tenemos que ir. Muchas gracias a todos por su saludito, por su buena onda, su cariño. Gracias por todo ese cariño inmerecido. Gracias al equipo, gracias a Joaquito por su cariño también, por la buena onda. De verdad que los quiero mucho a todos y les agradezco de corazón este día tan bonito que me han hecho pasar. Gracias por los saludos y por todas las muestras de cariño. De verdad, de todo corazón, desde el fondo de mi alma, se los agradezco mucho.
1: Lo queremos mucho, pues, amigo mío, se lo merece. Así que a celebrar ahora, se ha dicho. Siento que ya está saliendo el olor a carbón aquí en la radio.
0: Ajá.
1: Olor a Maxerdo.
0: Ajá. Así que nos vamos a ir a almorzar. Mi querido Joaquito, que tenga una excelente tarde, amigo. Gracias por todo y gracias a la gente. Nos encontramos mañana. Usted en la mañana tempranito y después en las noticias.
1: Eso, si es que no llueve. Si llueve, me quedo acostadito. Oiga, bonita tarde para usted, que lo pase bonito. Y un abrazo para todos. Será hasta mañana. Buenas tardes.
0: Buenas tardes. Esto da noticias. Gracias por informarse con nosotros. Gracias, don Henry, en la sala de producción. Viene la bolsa del trabajo. Muy buenas tardes.
6: 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Junto al feo y al bonito, en la hora del manji, fueron las noticias en el inconfundible estilo de su Radio Carnaval. 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Buenas tardes. 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
3: En la Carnaval ya son las 14 horas con 10 minutos.
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5: En su radio regalona ya son las 15 horas con 15 minutos.

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¿qué tal? ¿Cómo están todos? Buenas tardes, buena para todos. Jornada de día martes 25 de agosto, 3 de la tarde con 20 minutos. Todo el mundo tocando palmas. Aquí estamos iniciando el estelar el día de hoy. Con todo el power, con todas las buenas energías. Iniciando el estelar, acompañando a nuestra gente que está en las

póngame. Póngame música, por favor. Porque día la pregunta está muy buena. Me gustó la pregunta. Sí, se viene una pregunta muy simpática. Atenti, por favor. Buenas tardes, señoras y señores. Aquí comienza el programa más entretenido de la radiodifusión chilena. Mi querida muchachada, atenti con la pregunta. Dice así: frases que decimos los chilenos. O frase que dice un chileno. O sea, que se pueda decir, se pueda decir. Ojo con eso, que se puedan decir. No me vengan inventando cada cuestión. Nombre una frase que se pueda decir en la cancha. ¿Ya? Frase que se pueda decir en la cancha. En una cancha. En una cancha deportiva. En una cancha de fútbol o en un estadio. Y también que se pueda decir y en un motel. ¿Ya? Una frase que se pueda decir en la cancha y en un motel. Como por ejemplo, ponga atención, como por ejemplo, tócala. ¡Tócala! Así que habilitamos nuestro WhatsApp esta hora de la tarde para que te envíe su mensaje de texto con la pregunta del día de hoy. Pregunta que se pueda decir en la cancha y en un motel al mismo tiempo. ¿Ah? Como por ejemplo, ¡tócala! ¡Hecho! ¡Primo! ¡Vale! Un pase gol.

0: Échala esto, échala, échalo. Échala esto, ahí entero, malo. Échala esto. Ya, vamos. Vamos habilitando nuestro WhatsApp. Habilite el WhatsApp, por favor.
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0: Ya, ahí estamos. A ver, ¿a qué dice por acá? A ver, espera, tengo audio.
2: Métela.
0: ¡Oh, este no va! ¡No la metió nunca! ¡Pase gol! 3 de la tarde con 24. Y así arrancamos con el estelar del día de hoy. Bienvenido.

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1: ¡Métela, métela, métela! Otra cabra, mala, mala, mala. Ya vamos de inmediato con los mensajes. Muy buenas tardes, profesor Ricky, inspector Tutito. Que tengan un excelente programa para ustedes y todos en la radio. Les saluda Cintia de Putaendo. Saludo a mi querida Cintia. Por acá dice, échala para adentro, échala para adentro. Tenés que puro tocarla, tenés que puro tocarla. Era puro tocarla, no vamos, cabrón. Claro, tenés que tocarla ahí con la cabeza. Ahí era el pase gol, era el pase gol.
2: Uy, uy, me diste duro.
1: No callamos nada. Vete, tenés que puro puntear la pelota, entero malo.
2: ¡Punteala! ¡Punteala! ¡Punteala, pelota!
1: ¡Ay, Dios! ¡El cabrón malo para la pelota! ¡Ay, señor, por Dios! ¡Hola, Ricky! Una es... ¡Métela, métela, métela, métela, métela! ¡Al centro, métela, centro! ¡En la cabeza por turno! buen turno, cuídense mucho, igual. Mi querida Ceci, ¿cómo está mi querida Ceci? Sí, bueno, era el toque centro gol. Era el toque ahí, la cabecita, pst, la peiná nomás. Era la peiná nomás y así, pst, pase gol, pase gol. Por acá me dice, hagamos un cambio. ¿Podemos hacer un cambio de camiseta, no? ¿Hagamos cambio de camiseta? ¿Qué le parece si hacemos cambio de camiseta? Hola, mi gordito bello. Uno en la cancha grita. ¡Sigue, sigue, sigue, sigue, sigue! Y en el motel también. ¡Corre, corre, corre, corre, corre, corre, corre, corre! Esa, síguela, síguela, síguela, síguela, síguela. Esa, dale, dale, dale, dale, dale, dale, dale, dale, dale. Ay, Dios. Oye, que son pesados, son pesados. Mi querida muchachada, quiero tomarme unos minutos. Sí, quiero tomarme unos minutitos. Porque quiero saludar a esta hora de la tarde a mi gran compañero. Que llevamos bastante tiempo juntos, sí, venimos de otra radio juntos, salimos juntos, llegamos juntos y nos vamos juntos. Sí. Estuvimos juntos durante 5 años en otra radio y sin querer el destino nos volvió a juntar otra vez por 5 años más. Así que quiero saludar a mi querido compañero de labores, Germán Villarroel.

Pito, cumpleaños feliz. Oye, saludo para mi compadre Germán, mi colega, compañero, gran amigo, una persona muy humilde, muy sencilla, un gran profesional. Tengo la dicha de venir con él trabajando de otra radio, donde estuvimos 5 años juntos. El destino nos separó, pero el destino nos volvió a juntar otra vez. Ay, no sé, como, ¿qué pasa entre yo y Germán? Así que muchas felicidades para ti, Germancito. Te deseo el mayor de los éxitos, que esta nueva vuelta al sol venga cargadísima de éxitos, proyecciones y todo lo que se le presente a futuro, compadre mío. Amigo mío, ¿ya? Si el destino nos separa aquí, en otra radio nos irá a juntar otra vez, pues. Así que saludos a mi querido Germán. Muchas, pero muchas felicidades para mi querido Germán Villarroel.

0: dicen: ¡tócala, tócala, tócala! ¡Tócala, yo la meto! ¡Vamos, cabrón, hay que meterla como sea! ¡Sí, pues la pelota, que son malos! ¡Puta, que son malos para la pelota! ¿Qué? ¿Qué dijo? ¿Qué dijo? ¿Qué dijo? ¿Qué dijo?
1: Y por esto cobráis tanto.
0: No nos callamos nada. Lo único que le entendimos es que cobráis tanto. Lo único que le entendimos es que cobráis tanto. No sé qué tal. Amigo mío, ¿de cuál está fumando? Me voy a la primera pausa. Sí, me voy a la primera pausa.

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4: En su radio regalona ya son las 15 horas con 38 minutos.

Es la viejita así bonita y ya queremos recordar la música de los charros. Se llama Juan, aquí en la tarde del día de hoy, en las más viejitas y bonitas.

0: frase que se pueda decir en la cancha y en un motel. Pero sí, con respeto hacia... Yo, por ejemplo, yo fui quien dio la iniciativa, por ejemplo, tócala la pelota. Frase que se puedan decir, ¿eh? A ver, por acá, ¿quién tengo? Buenas tardes. Tardes buenas, ¿qué me dice por aquí? ¡Aló!
1: ¡Ricky!
0: ¿Qué?
1: ¡Éntrale fuerte!
0: ¡Éntrale fuerte! Es que se va en la cancha cuando dice ¡fuera! ¡Oye, échale fuerte! ¡Pégale con todo! ¡Échale con todo, si no va a caer! ¡Otra Cristiano, mano, mano! ¡Échale! ¡Eso, échale con ganas! ¡Ponele cuerpo! Oye, por si acaso, son frases que se ocupan dentro de la cancha, en la galería. No vayan a estar usando frases que ocupen en los camarines. Claro, no vayan a mandar frases que ocupen en los camarines. No nos faltará que me van a mandar una frase. A ver, por acá. Por acá dice, aquí va el centro. Ya voy a tirar el córner. Mete la cabeza de balcones, balcones. Ya, tienes que meter la cabeza ahí al córner, ahí. Ahí, tranquilo, que va al ángulo. Por acá dice Ricky, tengo una. Entrando, entrando, entrando,

colegio tenía que por empujarla, no más. Claro, si era una tocadita, era así como la puntita ahí del botín, no más, y era entrar. Por Dios, señor, ¿cómo tan? ¿Cómo te fuiste a equivocar tanto, niño, por Dios?

dice, en la cancha se dice, en cara, en cara, en cara, en cara. Eso, corre, corre, corre, corre, corre, corre, corre, corre, corre, corre, corre, corre, corre. Ay, señor. Mójala, mójala, mójala, mójala, mójala, mójala, mójala, mójala, mójala la camisera. Moja la camisera. Penal, penal, penal, penal, penal, penal. Penal, penal, no, sí, penal, penal. No, es penal, es penal, penal. Penal, ¿qué penal? Ay, señora. Hola, Ricky, uno en la cancha dice, métela, métela derecha. Oh, chuta, se salió. La tiraste quizás pa' hoy. Andáis chuteando la pelota. Andáis chuteando la pelota para el lado del córner. Ay.

Dice, hola Ricky, ¿cómo estás? Puta, que es malo el tonto, no sirve para el arranque. No tiene arranque este cabrón. Le falta fuerza en las piernas para correr. ¡Probe! ¡Ah! ¡Me dio un calambre!

¡Ay, señor, por Dios! ¡Ay, ay! ¡Ábrete más, ábrete más! ¡Ábrete más, ábrete más! ¡Sí, valorillo, valorillo! ¡Eso, valorillo, ábrete más! Oye, saludo para mi gran amigo Michael Sabor. ¿Cómo está mi compadre Michael Sabor? Buena, perrito, gusto saludarlo. A ver, ¿a quién es que manda el saludo? Dice por acá, a ver, vamos a leer acá. Dice, saludos para Mari con Ricardo. Saludos para Mari con Ricardo. Es un chiste interno que tengo. Échale con todo, Michael, échale con todo. Yo le tengo fe a usted aquí en la cancha. No, si usted es bueno para la pelota, usted es gancho, no, si usted es bueno para la pelota. Michael Sabor, yo le voy a hacerle la pregunta. Ya, lo que estamos haciendo la pregunta el día de hoy, ¿eh? Una frase que usamos los chilenos, o que usa todo el mundo cuando va a la cancha, ¿ya? Nombre una frase que se pueda decir en la cancha y en un motel. Una frase que se pueda decir en la cancha y en un motel. Por ejemplo, yo le voy a dar un ejemplo ahí para que usted entienda de qué se trata. Por ejemplo, el tócala. Tócala, tócala, tócala, tócala. O cuando el profe te dice, ábrete, ábrete, ábrete, ábrete, ábrete. Ábrete para la derecha, ábrete para la derecha. No, no, vete, vale, el centro, vete, el centro, vete, el centro. Pásamela, pásamela, pásamela, pásamela. ¡Ay, qué está pasando! ¡Ay, señor, por Dios! No, no, no, no, no, no, no, no, no, no, no. ¡Ay, ya llegamos muy desordenados, ya! ¡Métela, métela, métela, métela, métela! ¡Gol! En la cancha no pasa nada. ¡Na, na, na, na, na, na, na, na, na!

0: ¿Por qué?
1: La gente más prendida.
0: ¿Dónde está la gente más prendida a esta hora de la tarde?
1: ¡Y
0: ya, oye, comporte, oye, está todo, está desordenado, oye, Dios.

0: Soy Mirta de Villa Alemana. Dice, éntrale con ganas, si no va qué. Hay que entrar con ganas a la cancha. Hay que entrar con ganas a la cancha, hay que entrar con ganas. Si no, no sirve, va a jugar el partido. Va. Hola, buenas tardes, de nuevo por aquí. Toca la que se pasó. Se te pasó el chameo las piernas. Que soy padre.
1: Y caballeros, recuerden que el estrés y la tristeza
0: te hicieron la mansa macha. Claro, te pasaron la pelota por entre medio de las piernas. Te hicieron una macha. Que soy entero malo. Yo digo en la cancha y en el motel. Yeah, duro, duro, duro, duro, dale, dale. Saludo al Nelsito, el que le gusta encontrar los goles de mitad de cancha. ¡Oh! ¡Oh! ¡Vaya, Nelsito! ¡Grande, Nelsito! ¡Ah, grande, Nelsito! ¡Vamos, vamos, vamos! ¡Vamos! ¡Al arquero, ponte! Como que nos venga, nos junta, chilenito. ¿Ah? Como que nos venga, nos junta. El arquero, mano mantequilla. Parece que tenéis las manos con crema que te le rebaló la pelota, ¿eh? ¿Se han dado cuenta que los arqueros se echan como un escupito ahí en los guantes? Claro. El arquero, échale un escupito ahí a la mano. Y tócala, tócala, tócala.
1: Caballeros, recuerden que el estrés y la tristeza son nocivos para la salud.
0: Jara, oye, el dedo Jara. Oye, soy, oiga, profe, el Jara me metió el dedo. Como que no, que era, como que no, que era. Hazle la del Jara, hazle la del Jara, no vamos. ¡Oh! Y rompió la red. Pelota en la red. Ay, señor, que me deje rey.
2: Pues métela toda.
0: Eso, métela toda. Eso, métela toda.

empiezo a reír, me voy a hacer pipí. Me voy a hacer pipí. Ya la tiraste. Hola, Ricky, tengo una, mi amor. Ah, no, esa no, no. No, no, esa no. No, pasa de largo, pasa. Dice, soy terrible en la usera. Que corre, vos, que corre, vos. He corrido todo el partido y tú, nada y nada. Malo que mojo la camiseta y tú, nada. Ahí, quieto, como estatua ahí, no. Soy entero cabilón. Ya, tócala, ¿para qué me haces correr si no la voy a tocarla?

0: aquí va, tócala. Párala, párala, párala, párala de beso, párala de beso, párala de beso. Párala de beso. Párala de beso. Ya se va a acabar el partido. Sí, está aquí a poco para que se termine el partido. Ay, señor, señor. Ay, señor, Dios mío, Mario. Ay, soy de poquita. Ay, Dios. Sí, bájala, bájala, bájala, bájala, bájala, bájala, bájala, bájala, bájala, pelota, bájala, pelota. Mira, mira, hagamos la jugada preparada, ¿ya? Vamos a hacer la jugada preparada. Mira, yo te la toco y tú te metís por detrás. Sí, hagamos la jugada preparada, ¿sí?
1: 3, 2, 1.
0: Ya, tiro libre, tiro libre, tiro libre, tiro libre. Se viene el tiro libre, señoras y señores. Esta hora de la tarde que estamos en el estadio. Vamos a ver cómo se prepara la defensa. Está buena defensa. Se está preparando la defensa. Aquí viene. Póngala bien, hombre. Ponga bien la pelota cuando la chuteala. Chuteala, chuteala, chuteala.
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0: yo la. Puta, el tiro libre, más. Tienes que ponerla bien, hombre.
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0: Mira, por acá dice: una frase que se pueda decir en ambas situaciones, ¿eh? Podría ser, mira, mira, mira arriba, mira arriba, mira arriba. Métele, métele, métele, métele. Pásala, pásala, pásala. Achica, chica, chica, chica, chica. Date vuelta, date vuelta. Pega más fuerte, pega más fuerte, pega más fuerte. Y por supuesto, se ha intervenido en un bosque de piernas. La pelota queda ahí entre medio de un bosque de piernas. ¡Ah! No aguanto más. Oiga, profe Michael, quiero cambio. Hagamos un cambio, por favor, profe Michael. Haga cambio, profe. Profe, al jugador le dio un calambre. Oh, Dios.
1: 3, 2, 1.
0: Venga el cabezazo, mundo entero. Oh, cuando hay que hacer una falta, métele la mano. Métele la mano nomás, hombre. Para que no pase, para que no pase, para que no pase. Métele la mano, métele la mano. O cuando hola Ricky, de Tunito, cuando yo jugaba el profe me decía: por la orilla, por la orilla, por la orilla, párala y métela a la red. Por la orilla, por la orilla, por la orilla, esa, por la orillita, por la orillita. Tócala, tócala, tócala, tócala, tócala, tócala, tócala. Ay, señor, Dios mío. Ay, señor, Dios mío. Ya, sosígate. Ya lo último, ya no hay más. Ya lo último, no vaya. ¡Sosiéguense! Atención, cambio en el equipo. Sale Ricky, entra Talo. Ricky, muévete, muévete, muévete, muévete en la cancha. Saludos, mi querida Nancy. Me estoy moviendo por Nancy. si malo que me muevo, malo que me recalenté. Ay, señor. Tú eres muy alegre contigo, no se pasan penas. Puta que me hace reír. No, la pena me va a dar cuando le diga que se acabó el partido, ¿eh? Ya, pues, hombre, muévase, muévase. No se quede parado, no se quede parado. Gol, gol, gol. Oiga, profe, con la mano no sirve, vos. Con la mano no, ¿eh? Con la mano no, ¿eh? Ya, nos empezamos a cerrar. Ya, se acabó el partido, ¿eh? Profe, profe, cagó pena. Me acalambré, me acalambré. ¡Cagó pena, profe! ¡Cagó pena! Ya, ahora nos vamos a ir a hacer el tercer tiempo, ¿eh? Ya, nos vamos a ir a hacer el tercer tiempo. Ah, profe Ricky, jugué tanto que salí cortado del partido. Ya. Ya. Toca las pelotas, toca las pelotas. Oye, pasa la pelota. Ya, profe. Cerramos, cerramos. Ya, ya. Dice, cuando jugaba yo, papi, me decían hasta adentro, hasta lo dentro. No. Ay, señor, por Dios. Ya. Ya, se acabó el partido. Sí, se acabó el partido, se acabó el partido. No hay más partido. Se acabó el partido. Me voy a la pausa, me voy a las informaciones del boletín de las 4 de la tarde. Ya se viene el toque del tirito, ¿eh? Sí, se viene el toque del tirito. Se acabó el partido. Resultado final. Ganó el Ricky.
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4: Hola, ¿qué tal? Buenas tardes, bienvenidos al primer boletín de la tarde, el tercero de hoy. 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Esval relanza campaña de aportes a bomberos de San Esteban a través de las cuentas de agua potable. Las donaciones de la comunidad pueden ir desde 1,000 pesos y los recursos se destinarán directamente a cubrir gastos operacionales de la institución. Para inscribirse, solo basta llenar un formulario disponible en el cuartel bomberil y en la oficina comercial de la sanitaria. Al día de la Carnaval, familias de Aconcagua se unen en emotiva jornada educativa sobre diabetes tipo 1. La actividad reunió a familias, cuidadores y profesionales para fortalecer el autocuidado y crear redes de apoyo comunitarias en el Valle de la Aconcagua. 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Debido al frente de mal tiempo pronosticado para los próximos días, el municipio de San Felipe, a través de sus redes sociales, informó que la carrera de garzones y garzonas, maestros de la bandeja San Felipe 2026, será reagendada. Próximamente informará la nueva fecha y todos los detalles de esta entretenida competencia que pondrá a prueba la destreza, rapidez y equilibrio de quienes hacen de la atención un verdadero oficio. Para finalizar al día, tercera edición de hoy, el próximo 29 de agosto, desde las 4 de la tarde, Calle Larga será escenario de una jornada dedicada a explorar el cielo desde múltiples perspectivas. Cartografías del Cielo propone un encuentro entre arte, ciencia, tecnología y conocimientos vinculados a la provincia, invitando a descubrir otras maneras de observar y comprender aquello que se encuentra sobre nuestras cabezas. Todo esto en el Centro Cultural Pedro Aguirre Cerda de la misma comuna. Llegamos al final de nuestro boletín del día, el carnaval, bien digo, el tercero de hoy. Recuerden, estamos de regreso a las 20 horas, a las 8 de la noche, bien digo. En un ratito llega el Tokio Lo Altirito. Muy buenas tardes.
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2: Esta es la hora en la Carnaval, 16 horas con 14 minutos.
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1: Comenzamos, vamos con la primer saludito a través de la línea telefónica. Aló, buenas tardes.
2: Buenas tardes.
1: Hola Rosita, ¿cómo está? Gusto saludarle.
2: Gracias, bien, estoy aquí trabajando.
1: Qué bueno, cuénteme Rosita, ¿quién vamos a saludar a esta hora de la tardecita, mi amor?
2: Quiero saludar a mi jefa que ya está de cumpleaños, se llama Iris.
1: Sí. Ya, ¿y quiere cantarle cumpleaños feliz o no?
2: Sí, pues cantémosle cumpleaños.
1: Ya, a la cuenta 3 le vamos a cantar. Ay, ¿y también? No, estoy día más así. A ver si difónico. Ya, pues, le cantamos el cumpleaños feliz ahí a Iris. A la cuenta 3 le cantamos el cumpleaños feliz, mi querida Rosita.

0: 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Oiga, cuénteme, ¿qué canción le vamos a dedicar a Iris?
1: Bueno, usted póngale una canción bonita, po.
0: Ya, para Iris. ¿Qué artista le gusta a Iris?
1: Espérese, mi compañero le
2: gusta. Lauta. Puñalada.
0: ¿Ah?
1: Ya, porque sabe.
2: Lauta, puñalada.
0: Laucha, puñaladas. ¿Y de dónde saco ese tema?
2: Argentino.
0: Ah, pero no lo tenemos nada nosotros, amigo mío. Tiene que ser alguien conocido ahí para la Iris, que está de cumpleaños, pues. Y aquí le vamos a buscar un tema bonito, Rosita, ¿ya? Ahí le vamos a buscar un tema bonito ahí a la Rosita, para la Iris, que está de cumpleaños el día de hoy. Muchas felicidades para la Iris. Búsqueme un temita bonito ahí para la Iris, por favor. ¿Qué temita puede ser bonito?

donde podemos dedicar una salsa. Le vamos a dedicar una salsa a la Iris a esta hora de la tarde, junto a Mark Anthony, en el día de su cumpleaños. Iris, tu amor me hace bien.

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1: Ya me voy de inmediato por acá a través de WhatsApp. Ya, sosígate. Déjese. Déjeme trabajar tranquilo, hombre. ¿Hasta cuándo? Ya, sosíguese. Me quedé rico en la cuerda de día. Ya, oye. Dice, hola, mi niño, yo también me sumo al saludo de cumpleaños para Germancito. Que cumplas muchos años más. Que esta vuelta del sol llegue cargado de mucho éxito, salud, amor, armonía y muchas cosas más. Muchas felicidades para Germancito, ¿eh? De parte de Mirta desde Villa Alemana. Me faltó el segundo tiempo, me dice. Le faltó el segundo tiempo. El segundo tiempo lo vamos a dejar para otro día. Otro día, descanse, oiga. Saludos, Mirtita, por allá, por Villa Alemana. A ver, ¿a quién tengo por acá? Vamos. De inmediato con nuestro WhatsApp. Hola, buenas tardes, tío Ricky. Espero, inspector Tutito, ¿me podría colocar el tema de Ráfaga Agüita, por favor? Saludos, ya que salí algo agotado del partido. Le ponemos agüita para el segundo tiempo. Ya, eso sí que sí.

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0: Esta es la hora en la Carnaval, 16 horas con 35 minutos.

0: Ponga mucha atención porque vamos a revisar los datitos a esta hora de la tarde en su Radio Carnaval. Se necesita técnico mecánico automotriz con mención en mantención y electrónica y escáner. Los interesados deben enviar currículum al email postulataller@gmail.com para la ciudad de San Felipe. Se venden colectivo Auto Nissan Versa año 2017 con toda su documentación al día y también una patente de colectivo con documentación al día. Valor conversable. Los interesados deben comunicarse al fono 955-22-2200. Fueron los datitos a esta hora de la tarde en su Radio Carnaval. Nosotros continuamos de inmediato con el Tóquelo al Tirito.
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Así que ya lo sabe ya, y ya comenzó con la construcción de piscinas y la fabricación de asaderas para el 18 de septiembre. Vamos de inmediato por acá. Hola, Ricky, ¿cómo está? ¿Me podría complacer con un temita de la descendencia chilena, por favor? Por supuesto, de inmediato le complacemos su pedido musical.

Seguimos con los pedidos musicales a esta hora de la tarde. Aquí está Floyd Menor junto a Chris MG. La gata Only. Una gata online. Es el toque, el estrito de su radio carnaval en esta.

dice, yo quiero una de Luis Miguel. Ah, quiero escuchar una de Luis Miguel. Mamá, mamá, mamá, para dedicársela a mi mamá. ¿Cómo? ¿Cuál canción? ¿Cuál canción de Luis Miguel, por favor? ¿Puede ser ahí más explícito, mi querido Jairo? Ay, ¿cuál es esa canción de mamá, mamá, mamá, mamá? Para dedicársela a mi mamá. A ver, búsqueme te mitad de Luis Miguel, por favor. Sí, ahí está, ahí anda viendo. Ah, así se llama. Ah, ya. Dígame, sí, la canción Mamá, Mamá. Pues. Como me puso después Mamá, Mamá.

Ya, a ver, ¿le encontró? Ok, listo, ahí para dedicársela a la mamá de Luis Miguel. O sea, Jairo, tiene un parecido. Tiene un parecido usted a Luis Miguel, amigo Jairo, ¿ah? Sí, pero un poquito me alejado, pero bien lejos. No, más lejos. No, mucho más lejos. Demasiado lejos. Como de aquí al túnel Chacabuco, ahí se parece.

0: ¡Ay, qué linda canción! ¡Qué linda canción! Junto a Luis Miguel.
1: Spotify Premium.
0: Ah, sí. Ok, gracias, gracias. Atención. ¡Alerta de guaracha! Cuatro, o sea, 4:52 p.m. 4:52 p.m. Ay, ya. Ay, mi amor, disculpe, ya, disculpe, disculpe. Hola, buenas tardes. ¿Me puede tocar la canción El Pájaro Cardenal? Por los lumaquinos alegres, gracias. Ya, pues no hay ningún problema. Le complacemos. Aquí vienen los lumaquinos con la María Elena y el pájaro cardenal.

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10: Esta es la hora en su Radio Carnaval, 17 horas

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1: Así es, mi querido Pedrito, muchas gracias. 5:13 p.m. ¿A quién vamos a saludar esta hora de la tarde? Sí, tengo que saludar a quien nos acompaña durante esta horita. 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

Oye, por acá dice mi niño, faltó el segundo tiempo. Y, oh. Córtenla. Buenas tardes, Ricky Tutito. Saludos, que tengan una excelente tarde. Y una buena tarde. Ricky, ¿me podría...?

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Vamos con la música de Amar Azul a esta hora de la tarde, en el toque del tirito de la que hemos escuchado su radio.

0: tenemos más saluditos a través del WhatsApp. A ver a quién tengo por acá. Muy buenas tardes. ¿A quién tenemos por acá, don? A nuestro amigo. Sí, nuestro amigo. Es que no lo entendimos nunca. ¿Qué nos dice?
1: Hágale una rueda, Juana.
0: A ver, espera.
2: Gracias, chao.
0: A ver, espera. ¿Qué dijo? No lo entendí. ¿Aló?
2: Marco. Gracias, chao.
0: Ah, los charros de Lumaco. Listo, amigo mío. No, nuestro amigo siempre nos pide los charros de Lumaco. Así que póngame algo de los charros de Lumaco, por favor.
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0: Póngame algo de los charros de Lumaco a esta hora de la tarde.
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0: En esta jornada de día.
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0: ¿cómo estamos día? Martes. No te cases, no te embarques. Aquí está la música de los charros de Lumaco.
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0: ¡Rico, Ricky!
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1: De la tarde con 26 minutos, me voy de inmediato. Buenas tardes, ¿podría poner esta canción a lo que se pueda? No se puede. No se puede porque no podemos ponerla porque está muy ponedor y está puesta ya y no la podemos poner. No, amigo, le vamos a complacer ahí junto a los embajadores del vallenato. Sí, los embajadores del vallenato, el Santo Cachón. Para mí, que de ayer que está viendo esta canción el caballero. Son mala onda. ¿Por qué ayer no le pusieron la canción al caballero? Para mí que les trae recuerdos esta canción, amigo mío, ¿eh? Parece.

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4: Esta es la hora en su Radio Carnaval, 17 horas con 35 minutos.

0: Salsa bendita, a esta hora de la tarde ahí, sonando a esta hora en el toque en el tirito de su radio. Me voy por acá con más saluditos. Pero antes, déjeme entregarle las siguientes menciones a esta hora en esta jornada de día martes. 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Gusto de saludarle, muchachos. ¡Excelente jornada! Oye, quiero aprovechar de enviar un saludito ahí para el sector del Almendral. Sí, para ahí, para el sector del Almendral. Para una auditora especial que tuve la fortuna de conocer, a la señora Georgina Varas, de tan solo 91 años de vida. Me dijo el hijo, oiga, ella es fanática de la carnaval, está todo el día con la carnaval. Así que saludo tremendo para la señora Georgina Varas, Georgina Varas, de tan solo 91 añitos. Oye, la vi paradita, oh, espectacular, le dije, deme la receta. Acuéstese temprano, coma sanito. Y no tomé tanto, ¿eh? ¿Verdad, señora Georgina? No, ¿verdad? Comer, tomar, beber, caminar, dormir. ¿Para qué vamos a vencer al otro que me dijo? Porque... Yo le dije, ay, señora Georgina, ¿cómo me dice esta cosa? Yo le dije, podríamos saltarle esa parte nomás, porque esa parte no la estoy haciendo hace mucho tiempo. Claro, hace calete tiempo que memoricé, le dije yo. Sí, lo único que me están comiendo, le dije yo, son los puros gusanos, ¿no? A ver, ¿a quién tengo por acá en línea telefónica? Tenemos línea. ¡Aló! Buenas tardes.
1: Hola, buenas tardes. Me gustaría pedir una canción, si se puede.
0: ¿Sí? ¿Qué canción?
1: Por el contrario del grupo Brutin de Santa María.
0: Ya, tendría que esperar, amigo, porque tengo hartos pedidos pendientes, ¿ya?
1: Ni un problema, se lo agradezco.
0: Ya, gracias, profe. Era el profe ahí de Santa María llamando para pedir canciones. Tienes que esperarme porque justo voy con ahí con el pendiente, temita pendiente, ¿ah? Ay, señor. A ver, ¿qué me dice por acá? No hable tanta tontera, le dijo la señora Georgina. No, vaya, se supiera lo que me dijo la señora Georgina. Claro, para usted, mi reina. Para todas las reinas que están en la sintonía a esta hora de la tarde.

las que van rumbo a la casa, para todas las reinas partidoras de nueces. ¿Cómo? Para todas las que trabajan en las pasas, en las nueces. ¡Ay! Saludo para la cosita. ¿Cómo está la cosita? No le dije. Está desaparecida.

0: Querida Jorgina, Georgina, besito para ella. Oiga, tío Ricky, yo puedo, quiero la canción Voy a Amarte de los Perdidos de Sinaloa. Sí, andan perdidos hace rato, son muchachos. Listo, bueno, ningún me dice que estoy enamorado hasta las patas, tío Ricky. Estoy enamorado hasta las patas. Oye, por acá tengo un saludo, dice, saludo para Gabriela. Ah, Gabrielita. Saludo para Gabrielita Pavés, que está en la sintonía. Yo sé que lo escucha todos los días. Dígale que es mi amor platónico. Ya, míralo tú. Voy a Amarte, Los Perdidos de Sinaloa. Para nuestro amigo que está enamorado hasta las patas.
1: Eso no es novedad.
0: Buena, tío Ricky, ¿eh?
1: Porque si tú no lo escuchas seguir.
0: Haciendo la previa, amigo Alerci. Alercix.

0: Cuando están sobrando 10 minutos, 10 minutos para las 6 de la tarde. Recuerde que al ratito se viene ya por ahí G. Por ahí ya anda, ya haciéndole. Sí, haciendo sonar los tacones. Haciendo sonar ahí sus espuelas. Mira, anda con espuela, ahora hay un charro mexicano con puela. Por Dios, gancho, por Dios. ¿Qué pasó ahí, pariente? A ver, ¿a quién tengo por acá? Buenas tardes, tardes buenas. ¿Con quién tenemos el gustazo?
1: Muy, pero muy buenas tardes, amigo Ricky Maravilla. Aquí Vitoquito, Techito Negro, reportándose en esta misteriosa tarde de lluvia, de sol, de viento nublado.
0: Nieve,
1: de cosas,
0: nieve.
1: Compadre. Pero aquí andamos
0: sí.
1: Quemando caucho con pita. Y qué mejor sintonizando la 98.3. La número uno en sintonía.
0: Gracias, mi perrito.
1: Un temita, Los Maravillosos, compita.
0: De Los Maravillosos.
1: Temita, Me Río de Ti, de Los Maravillosos, porfa.
0: Ya pues.
1: Bendiciones, un abrazo.
0: Listo, no hay ningún problema, amigo mío. Le complacemos con Los Maravillosos a esta hora de la tarde. Antes que nos vamos. Porque nosotros ya estamos como comenzando a despedirnos. Y de ahí ya se viene el charrito Piñete y él le va a acompañar hasta las 7. Sí, pues yo de ahí vuelvo con lo que es. ¿Cómo se llama? Los datitos. Yo de ahí más rato vuelvo a los datitos.

0: Por acá dice... A ver, me voy de inmediato por acá. Dice, hola Ricky, ¿cómo estás? ¿Me puede colocar Luna por Ráfaga? Que tengas una linda tarde, amigo Maggi. Saludo, mi querida Maggi. Espero que esté muy bien, Maggi. Aquí está la música de Ráfaga. Lo de la... Sí, la Raquelita se va, se viene ahí en el espacio del... De Charrito, sí, ¿no? Así es, canción ranchera.
1: Gracias. Sí.
0: Ya se viene el espacio rancherito. Justo el Charrito Piñiñento. ¿Ya? Ya se ven ahí las canciones rancheras junto a los corridos norteños, junto a nuestro querido y ponderado Charrito Piñiñento, en la hora loca de su Radio Carnaval.

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3: En la Carnaval ya son las 18 horas con 10 minutos.
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con Nemo, chinchale. ¿Cómo está, pinche güero? ¿Cómo está, mi carnal? ¿Cómo está, mi carnalito? ¡Órale! ¡Buenas tardes! ¡Gusto saludarles, güey! ¡Órale! ¡Échele ganas, pinche vato!

0: chingada que ya.
1: ¿Qué tranzas? ¿Qué tranzas, güey? ¿Qué tranzas? ¡Cárale! ¡Echamos gana! ¿Cómo están, mis? ¿Cómo están, mis chulitas? ¿Cómo está mi chingada? ¿Cómo están? ¿Cómo están todos? Gusto saludarle. Ya estamos aquí para entrar en tierra derecha para contar el sentido de corridos. No mames, güey, ya estamos aquí. Y usted está allá al otro lado. ¿Cómo está mi güerita? ¿Cómo están mis jefasas? ¿Cómo están mis licenciados? ¡Órale, licenciados!

Aquí estamos entrándole en onda para acompañarles hasta las 7 de la tarde con todas las canciones que están en los programas a través de nuestro WhatsApp. Sí, pinche vatos, pinche güeros, pinche chamacos. Ya llegó su charrito, el piñiñento, sí, de pelo en pecho.

0: Bájale, güey, bájale, bájale, bájale. Que ya, déjale. Ahí la neta, Pedro.
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0: Que vale, madre, no. ¿Qué onda? ¿Qué onda? ¿Qué onda? Eso, mi güerita. Ahí sí. Ay, que me escucho bonito. Ahí estamos entrándole en onda junto a Gabriela Arriagada. Claveles a mi padre ahí para nuestra pinche güerita ahí que nos pidió esa canción ahí entrándole en onda. ¿Cómo está mi pinche güerita? ¿Cómo estás? Mi querida Raquelita, te mando unos besotes, muac muac. Sí, muac muac, no va, ¿no? ¿Quién está tirando besos aquí, no? Oh, vale, madre, ya no va, ya no estamos en onda para mandar besos, ni tirar besos. Así un muac muac, no va.

0: Hola, pinche chamaco, dice hola mi primate, aquí el charro cañoñeto. Tocarle algo de Antonio Aguilar, un corrido. Un corrido, quiere correr, pues salga a correr ahí a la cancha. Ahí saca a correr, mano. Sí, mano, quiere correr, mano. Vaya a correr, mano. Ven a charro piñiñeto, charro cañoñeto. Ay, Dios mío, ¿qué, Dios mío? ¿Qué tanto, Dios mío? Ay, mi Virgen de Guadalupe. Dame paciencia con estas mujeres. Muy buena tarde, mi charrito piñiento. Que tengan excelente tarde. Qué bueno escucharlo. Si puede, posible. Si fuese posible. Que tocara un temita de Guadalupe del Carmen. Carta marcada para escucharlo con mi esposo. Soy María de Catemo, muchas gracias. Mi charrito piñiento se le agradece, cuídese mucho. Muchas gracias, mi jefasa. Le mando besitos, muac muac para ti. Sí, solamente muac muac nomás. Ya, y le arrancamos. Sí, le arrancamos con esta.
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0: Sí, le arrancamos con esta ahí para nuestro... Sí, nuestro querido amigo... El Jubi. Es parrandero y mujeriego. Sí, parece terrible parrandero y mujeriego. Le echamos, óndale, güey.
2: Porque hoy se viene.

0: Que como que él se la clavó este directo al corazón con esta canción, pinche vato. ¡No mames, chingones! ¡Esa es una chingoneada! ¡Ay, casi lo mataste, pero con esta canción parece pinche vato! ¡Vale, suéltale! ¡Vámonos, cole! ¡Suéltale, suéltale, güey! ¡Órale, güey! ¡Aló! ¡Buenas tardes, pinche bueno! ¿Con qué tenemos el gusto?
1: Oye, mi charrito Peña Nieto, ¿será que puedes colocar ese tema de este cuate, que no es cuate?
0: Ya, es cuate, no es
1: bueno,
0: cuate.
1: Por ahí se hablan las cosas. Cascos ya. Ligeros de Vicente Fernández por...
0: Listo, pinche vato, no hay problema. Le ponemos ahí casco ligero de Alejandro Fernández. Pinche vato, buena elección musical. Junto a los Fernández a esta hora de la tarde, mi güerito. ¿Te crees tú de la muerte, no? Sí, estás de muerte, güey. ¿Qué dice por acá, vato?
2: Ahí le estoy escuchando, pues.
0: Ah, ¿te crees la muerte, pinche vato? Sí, ¿qué traes de la merca de la buena? No, que es tú, sí, que transporta de la merca de la buena, vato. Uy, esos cajones van llenos de merca.
3: ¡Oiga, compadre!
0: ¿Qué eres, compadre?
3: ¡Vicente Contreras!
0: ¡Buena, charrito piñiento! ¿Cómo está hoy? Quiero saludar a mi madre, Rosa Guajardo. Hoy está de cumpleaños, le cantamos las mañanitas. ¡Échele, mis mariachis!
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0: ¡Échenle mis mariachis! ¡Que viva Zapata!
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0: Para ti, Rosita Guajardo, que estás de cumpleaños,
5: 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Despierta, despierta,
0: despierta, viejita. Que te saluda a todos tus hijos y hijas. Ay, madre, parece que tenía la luz cortada, madre. Oh, Dios, tantos hijos, tantas hijas que tienes. Ay, Dios mío, tenía la luz cortada. Saludos para Rosita Guajardo, que está de cumpleaños con un temita, mi viejita de los Halcones Negros. Gracias, los máquinas. Sí, aquí junto a mi DJ al bola 8 le ponemos. Bueno, ya voy con más saluditos. Atenti, atenti. Que me suelta la canción, por favor, mi querido bola 8. Sí, suélteme ahí el temita, por favor, de los Halcones Negros. Mi viejita, para todas las mamitas que están en sintonía, le mandamos un muac muac. Hasta ahora de la tarde, junto a la dupla más desordenada.

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6: En la Carnaval ya son las 18 horas con 36 minutos.

0: Vamos a revisar los últimos datitos de la tarde en su Radio Carnaval. Ponga mucha atención. Se necesita técnico mecánico automotriz, convención en mantención y electrónica y escáner. Los interesados deben enviar currículum al email postulataller@gmail.com para la ciudad de San Felipe. Por último, se vende colectivo auto Nissan Versa año 2017 con toda su documentación al día y patente de colectivo con documentación al día. Valor conversable. Los interesados, comunicarse al fono 955-22-22-00. Ahí estaban los datitos a esta hora de la tarde en su Radio Carnaval. Continuamos con el último bloque del estelar de su Radio Carnaval.
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¡Pinche vato de! ¡Ya, deja de chingadas, güey! ¡Ay, ay, ay, ay! ¡Déjese de estar pololeando, no mames, güey! ¡Ay, este se pone a pololear aquí con la pinche! No. ¡Vamos a los saluditos, mi pinche vato! ¡Hola, mi charrito, mi gente! ¿Cómo está? ¡Muy buenas tardes! ¿Usted puede tocar un temito de los Reales del Valle, porfa? ¡Gracias, charrito! ¡Un abrazo! ¡A la distancia! ¡Hola, mi querida! ¡Mi buenita, mi querida Fresia! ¡Por supuesto, le buscamos algo de los Reales del Valle! Búsqueme, hay una que es muy bonita que se llama La Copa de Oro. Sí, esa es muy rica. Está muy de chida. ¡Vámonle, órale, güey! ¡Suéltele! ¡Hola, mis charritos! ¡Hola, dale! ¡Dólares! ¡América! Como que ya me puse nerviosa con este mensaje. Esta mujer nos pone nerviosa a nosotros por acá. ¡Órale, güeritos, papachones! Que los extrañé, se me arrancó en el carnavalazo. Y yo que quería que me correteara. ¡Oh, si tuve harta ganas de corretearla, güey! ¡Tuve harta ganas de corretearlas! Pero allá afuera, ¿dónde está la Virgen? Ya estaba de ganas de ir borreteándole ahí el ladito de la Virgen, así como de rodillas. Quería como ponerme de rodillas con ustedes para rezar. No sean mal pensados, pinche chingones. No mames, güey. No sean mal pensados, güey. Yo quería ahí ponerla de rodillas, pero a rezar. Ay, ay, a mí se cree que no me estás amando, güey. Quiero escuchar el lo tienes todo. Se fue. ¿Qué pasó? Mi pinche morrita. ¿Qué pasó? ¿Qué pasó? Bájale la onda, No se me ponga Simón, mi chava. Mire, si no. No. ¿Qué? ¡Tráeme el acordeón, morfa!

0: con esta canción me vuelvo loco, me choco. Ya, cámbiame. Ya, no, que hay como que se me descontrolan las neuronas y todo ahí. Y te empiezo a sacarme la ropa, güey. Sí, como que empiezo a sacarme la ropa y todo eso, pues. Ay, no mames, pinche vato, déjate ya. Déjale ya. Dice, ¿quiere escucharlo? Tienes todo de los potros del sur. Cariño de su rancherita que los quiere mucho. Sí, nosotros también le tenemos un largo cariño. Sí, nosotros le tenemos un gran cariño.
1: Y hasta que amanezca. Y sigue.
0: Y hasta que amanezca, pinche bueno. Buenas tardes, Charro Piñiñente y Bola 8. Aquí los saluda Cintia de Putaendo y quisiera pedir la canción El Equivocado de Ángela Aguilar. Ángela Aguilar, pinche vato. Solo para escuchar, gracias. Oye, ya, déjame ponerme en serio, pinche güero. Ay, señor, que no mames, güey, que no me deja tranquilo. Dice, hola amigo, Charrito, en esta ocasión quiero saludar a mi suegra Carolina Ayala. Póngale Carolina Ayala que está de cumpleaños, güey. Dale, vamos, madre, dale, suéltemelos. Vamos a cantarle cumpleaños feliz a Carolina. Atento, Carolina, Carolina Cacao, Leo Lao, que va en el coche.
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0: ¡Qué cantaba el rey David! ¡Por ser tu cumpleaños!
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0: ¡Te las santo! ¡Ay, señor! Saludo para Carolina Ayala, que está de encuentro de cumpleaños en este día, que sea de mucho. No le gusta... No le gustan las suegras. Pero yo tuve suerte y me tocó la mejor, mira. No me gusta la suegra, pero le tocó la mejor. Muy agradecido de todo lo que yo de todo lo que yo. ¡Ah, ya escribe bien, pinche vato! Estás escribiendo como la revereta, güey.

0: ¡Ay, ya! ¡Ay, pinche vato, déjate! ¡Ay! Dice que ya vengo un temita de fuerza rígida. ¿Rígida o rígida o rígida?
1: ¡No, no! ¡No mames, que me hagas de
0: reír! ¡Ay, Dios mío! ¡Ay, señor! ¡Ya, pinche vato, a ver con qué tengo el gusto! A ver. Pinche vato, fíjate.
2: Oh, pues ese otro colega.
0: Ah, ya, pinche vato. Listo. No hay problema, güey. Ya, no hay problema. Es otro colega que le gusta la merca. Se lleva de la buena, güey. A ver, dice. Hola, charrito, mi niñito. Saludos y bendiciones desde Granayas. ¿Cómo estás? Saludos y cariño para usted. Puede ser un temita de Un Día a la Vez por Cuco Valverde. Que en paz descanse, por supuesto, güerita. Vamos a ver si alcanzamos a colocar todas las canciones que nos están pidiendo por acá. Ya dice, me jalo. Muchas gracias.

0: chicharrito del serrucho.
1: No mames. Ya, no mames, güey.
0: ¿Cómo es el chicharrito? Espero que muy bien, que tengan excelente inicio de semana. Oiga, póngase algo de la descendencia chilena, por favor.
1: Listo, listo, listo. No hay problemas, güey, no hay problema. Le ponemos, pero antes nos vamos con los Reales del Valle, pinche vato. ¡Déjale! Con la copita de oro de los Reales del Valle. A esa hora de la tarde le ponemos esos cumbiones, esos cumbiones norteños. Ay, como que me da sed, me da sed, me da sed.

0: extremista. Nosotros nos comenzamos a despedir, mi pinche güeros. Ya nos rezamos hasta el jueves. Sí, hasta el jueves regresamos con todo, con si no, ¿pa' qué, güeritos? Sí, junto a mi querido DJ Bola 8. Sí, mi querido DJ Bola 8. ¿Qué, pinche vato? ¿Qué me quiere decir? ¿Qué dice?
1: Al morrón de ajo perejil.
0: Ah, sí, queremos agradecer a nuestros auspiciadores. Sí, nuestros auspiciadores que nos acompañan cada tarde, aquel día martes y jueves.
1: Al morrón de ajo perejil, zanahoria, tomate, limón y lechuga.
0: Gracias, gracias, gracias a nuestros auspiciadores. Sí, nosotros también tenemos auspiciadores. ¡Ahora, vente, vato! Y eso está de madre, no, está de madre. ¿Qué dice la chingada, no? ¿Y? Ya andan copiando, ya andan copiando. No sean copiones, no sean copiones. Nosotros acá tenemos lo original, el charrito piñiñento, el original, el único. Bautizado por su padrino, el charro papudano. Así que, ¿qué andan copiando, pinche güeros? Oye, aprovecho de saludar ahí a mi querido auditor, ahí fans del Charito Piñito. Mi querido Camilo, ¿cómo estás, amigo Camilo? Ya pronto te voy a invitar, ya pronto ya me van a pagar muy pronto, así que te voy a invitar allá donde tú sabes, donde tus ojitos, esos que brillan, brillan, brillan, brillan, brillan, brillan. Brillan como la luz roja de ese lugar. Así que para ti, mi querido Camilito, nos vamos junto a Vicente Fernández y Leo Dan. ¡Qué tremendo, tremendo dueto tenemos acá, güey! Nos vamos con esa pared que divide... Sí, no, ¿cómo? Que divide las piezas, pinche mato. Que divide nuestro corazón.
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0: Nos vamos. Muchas gracias por la sintonía, gracias por el cariño. Nosotros regresamos con DJ el jueves. Jueves, madre mía.
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0: Nos vamos. Gracias. Hasta el jueves, Charrito Piñiento y Bola 8. Estuvo muy bueno el programa. Saludos de Cintia desde Putaendo.
2: Desaparece.
0: Ay, me trajo recuerdos en el carnavalazo ese acordeón. Qué tremenda arenganza que tuvimos ahí. Nos reencontramos el jueves. Que estén bien, buenas tardes.
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0: ¿Qué dice para acá?
3: ¿Cómo dice que le va al charrito del cerro? Padrino, ¿cómo dice que le va al
0: charrito? Ya no mames, güey, no mames.
3: Se van a... Oiga, póngase algo de la descendencia chilena, por favor.
0: Ah, te la debo, te la debo, güey. Te la debo el jueves. El jueves te la coloco. El jueves te la coloco, pinche güero. ¿Ya? No mames, que ya me voy.
2: ¿Cómo es posible que...
0: ¡Ah, no esté apurando!
2: 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Y mi corazón...
0: Pinche güero, se me olvidaba que era para Angélica. ¡Saludo, Angélica! ¡Aquí está tu canción! Don Leo Dan junto a Vicente Fernández. Muchas gracias, mi querida Angélica. Te mandamos muchos besotes. Los

0: ¡Qué pena! ¡Se va! ¡Se va! Termina acá el espectacular y gran estelar de la tarde. Pero no se preocupe, mañana a la misma hora y en el mismo dial seguirá el espectáculo lleno de risas y locuras. ¡Hasta pronto!
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12: En su radio regalona ya son las 19 horas con 12 minutos.

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está cayendo agüita en su ciudad, ¿no? Está cayendo agüita, ¿no? Está cayendo agüita, ¿no? ¿Cómo están, chiquillos? Buenas tardes. Hola, hola, hola. Hola, hola, hola, hola. Hola, hola, hola, hola. Ulanda, Ulanda Quitelca. ¿Cómo están mis casas? No, no, no.

¿Cómo están, amigos? Muy buenas tardes, Monochito, ¿cómo estás? Usted puede mandar un saludo a mi amiga Verónica de Santa Inés en el día de la peluquera. No le puedo creer. Día de la peluquera, el día de hoy, la mejor de Santa Inés. Monochito, mándenle un saludo a mi amiga Verónica de Santa Inés en el día de la peluquera. La mejor peluquera de Santa Inés. Monochito, dé el saludo, por favor. Así tengo un 40% de descuento para el próximo corte. ¿Cómo eso? ¿Cómo eso? Saludos a la Merito. Hola, Merito, ¿cómo estás, mi amorcito? Linda, preciosa, exquisita, rica.

0: Hola.
1: Oye, mi hijo se fue embarcado, llega el 27 de septiembre, compadre.
0: Ya.
1: Así que aquí estamos. Vine a buscar al amarito que andaba haciendo baile urbano, compadre, así que no van a empezar a guatear Cobreloa, oye.
0: No. No me digáis nada. Pues la derrota de Cobreloa. Apareció el fantasma este. No había aparecido así como

0: ¿Cómo estás? Espero que estés bien.
1: Hola, compadre.
0: Sí, cierto, bien, no fuiste al aire porque te dolía la garganta, ya que el negro era muy grande. ¿Es verdad eso, no?
1: A ver, ¿cómo? Vamos de nuevo, ¿no? Que no escuché bien.
0: Buena, boludita.
1: Buena.
0: ¿Cómo estás? Espero que estés bien. Oye, ¿qué es cierto que ayer no fuiste al aire porque te dolía la garganta, ya que el negro era muy grande? ¿Es verdad eso, no?
1: No entendí, bro. A pesar que yo coloco todos los audios al aire, ¿eh? Pero no entendí, bro. ¿Cómo que no viene al aire, bro? ¿Si llegué? ¿Estaba aquí, bro?
2: Hola, Morochito, Marcelo Quesada por acá. Hola,
1: Marcelito.
2: Diga Marte, mira, escuchándolo usted, caminando la silla con David Dubois. Oiga, le quiero pedir un temita.
1: Dígame.
2: Roba marido. De

0: Ya, chao.
1: Para. ¿Cómo?
0: ¡No!
1: Yo también le tengo un saludo a este viejo. ¡A este!
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0: oneado de San Felipe, como este.
1: No. No era necesario.
0: Estoy diciendo que no es necesario.

Monachito, ¿cómo estás? Te saludamos Alejandra y Priscila. Panadería Olca. Hola, chiquilla, ¿cómo están? Panadería Olca en Villa Alemana. Saludos para mi hijo Carlos Camus Espinosa. Es estilista. Saludos para todos.

0: Monocho, ¿cómo estás? De Longodoma, la Carnaval, el Willy Díaz por acá. Uy, están apareciendo todos los que estamos anotados aquí en el Peneca que están bebiendo. Willy Díaz ya está denotado. Willy Díaz está denotado.
1: Oye, quiero mandarle un saludo a Francisco Javier, mi peluquero, oiga, de acá de Cabildo, oiga, un saludo para Francisco.

0: Son las 19 con 28 minutos. Feliz.
1: Se escucha.
0: Feliz día para todos los peluqueros a esta hora de la tarde en su radio Carnaval. Los que trabajan ahí en. Sí. Muchas felicidades, que lo pasen, pero muy bien, a todos los peluqueros, peluqueras en el día de hoy. Así que un gran, gran saludo para cada uno de ustedes.
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0: Nuestro número es el 8489-0979. Saludos para todos, ¿ah? ¿Qué dice mi compadre Wilito? ¿Qué pasa mi compadre Wilito Díaz? ¿Qué dice? Estoy de guardia en Longotoma. Willy Díaz. De Huarta. ¿Cómo de Huarta? ¿Cómo de Huarta, compadre? ¿Cómo eso de Huarta? Morochito, ¿cómo estás? Genial escucharlo hoy. Muchas gracias, bendiciones para cada uno de los que...

Muchas gracias, querida amiga Florita Pradenas. Ando enfermita, por eso ayer no lo escuché. Pero hoy, dándome ánimo. ¡Eso! Muchas gracias. Besito, besito, besito.

0: la música de Ojos de Luna junto a la sociedad con el, su canción nuevecita de Paquete, que se llama ¿Cómo? Buen tema, buen tema. 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
11: En su radio regalona ya son las 19 horas con 42 minutos.

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0: Oye,
1: regreso a casa.
0: Hablando de tatú, de los sumos del primo. Yo tengo que confesarle algo, yo en mi cuerpecito hermoso no tengo ningún tatuaje. Ni un tatuaje tengo. No tengo. Y los que me están escuchando tienen algún tatuaje, ¿no? ¿Qué? Sí, a ver, yo le voy a preguntar a la gente, pero respóndame en buena onda, si vos cabrón no me agarren para el deseo, tío. Si yo tuviera que hacerme un tatuaje en mi cuerpo, ¿qué tendrían que decir las palabras? ¿O qué les gustaría a usted que dijera mi tatuaje? Si me motivo en una de esas, me hago un tatuaje. Me tatuaría algo que... Ayúdenme a pensar. Si yo tuviera que hacerme un tatuaje, ¿qué les gustaría que dijera ese tatuaje? O sea, obviamente no les voy a preguntar en qué parte del cuerpo, porque ahí sigue... Pero sí. Si alguien quiere opinar, ningún problema. 84-89-09-79. No tengo ningún problema en escuchar la voz. ¡Puebla! Vamos a ver qué dice la gente. Por mí, yo no me haría, pero si yo tuviera la... Dijera, ese que va a hacer un tatuaje, güey. De veras que una vez un auditor o una auditora me dijo, Juanito, usted debería escribirse esto en su cuerpo. O debería estar esto en... ¿Cuál sería?
2: No sé, por acá en Quillota, por ahí, por la cruz.
0: ¿Ya?
2: Me dijeron que tenía ahí un tatuaje prohibido.
0: ¿Para qué con esto?
2: No sé, por acá en Quillota, por ahí, por la cruz.
0: Ya.
2: Me dijeron que tenía ahí un tatuaje prohibido.
0: No me quede.
3: Moro, yo tienes que tatuarte. Entro todos los días a las 7 para que no se te olvide.
0: Ya, pero ¿para qué?

0: hice un tatuaje.
1: Mira.
0: Debajo del ombligo.
1: Mira, ya.
0: Con una flechita que diga que eso es mío.
1: Mira, mira. Amiguito, usted tendría que hacerse un tatuaje que dijera Morochito Sabrosón.

0: Mickey.
1: Ratón Mickey.
0: Con la
1: mini.
0: Con las tías del.
1: Con las tías del
0: refugio, del, al lado.
1: Ratón Mickey con la. Ya. Ahora también, Ratón.

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1: Si el Lupita se fuera con nosotros, la seguiría por tierra y por mar. Si Estelita se fuera con nosotros, la seguiría por tierra y por mar.
2: Buena, Juanita la con
1: buena,
2: un gran morocho también.
1: Viejo.
2: ¿Cómo está, compadrito? Saludos
1: bien,
2: a tu querida
1: amigo.
2: Familia.
1: Muchas gracias,
2: saludos
1: muchas gracias,
2: radio,
1: muchas gracias.
2: A la familia de Arayo Carnaval.
1: Eso,
2: y
1: eso.
2: Y saludos a los panificadores de Chile.
1: Eso, compadre.
2: Aquí Manuel Villalobos. Ya entrando a trabajar, compadre.
1: No, le puedo.
2: Escuchándolo toda la noche, compadre.
1: Tan temprano, compadre.
2: Ya, compadre, lo escuchamos. Ah, lo estamos escuchando.
1: Gracias, chao. Amigo. Chao, Manolito. Chao. Tan temprano te llego a trabajar. Panificador toda la noche. Dile que dele, dile que dele.
3: Buenas. Por favor, me saluda a mi nieta Javiera Anaís Terna Astudillo.
1: Espere, espere. Javiera Anaís. Javiera, ¿cuánto? Javiera Anaís.
3: Me saluda a mi nieta Javiera Anaís Terna Astudillo.
1: Javiera.
3: Me saluda a mi nieta Javiera Anaís Terna Astudillo.
1: Ya. Javiera Anaís Terna Astudillo. ¿Qué le pasó a ella, mi amor?
3: Cumple 17 años.
1: ¡Ah, qué bueno! Javiera Anaís, mucha. Javier Anaís Cisterna Trujillo, 17 años. Mucha felicidad,
3: Si es que le puedo cantar la canción.
1: Pero por supuesto. Pero por supuesto.
3: Y regáleme la canción Chiquita Mía por Álvaro Torres.
1: Ya, mi amorcito, sí.
3: Y me avisa para grabarla.
1: Y la.
3: Porfa, soy. Muchas gracias. Soy la abuela. Soy la abuela. La Olmito.
1: Ya, mi
3: yo
1: amor.
3: Soy de acá de Quillota, una nueva.
1: Quillota. Auditora. Auditora hermosa.
4: Una admiradora
1: suya. Sí. Oh, ¿qué
3: escucho?
1: Sí, ¿qué
3: en la radio?